Seguramente se burlaron, como yo me he burlado de los de la América, y como nos burlamos aquí, como compañeros sanos de trabajo que somos. Pero bueno, de eso no se trata la historia de querido Ian del día de hoy. La historia de querido Ian del día de hoy trata de algo mucho más triste. Porque ¿qué hay más triste que pierda tu equipo la final, Vivi? ¿Qué hay más triste que pierda tu equipo la final? Que cuando tú consideras a alguien parte de tu equipo, como tu pareja, la encuentres saliendo de un motel. Y de eso trata la historia del día de hoy. Así que no te muevas, porque el día de hoy te voy a contar una historia. Bueno, ni Laura en América, Viviana. Ni la... ¿Cómo se llama la otra, la güera, la de Ojos Claros? Esa me cae muy mal, Rocío Sánchez Azuara. Por favor, si alguien la ve, dígale que se vaya a chiflar al cerro. Es más, la doctora Polo me cae bien, la doctora Polo me cae bien. Yo podría ser fanático de la doctora Polo porque se me hace bien chistoso cómo se inventan esas historias de la nada. Unas historias bien chafas que luego sacan ahí, pero bien divertidas, la verdad. Pero Rocío Sánchez Azuara sí, que vaya y chifle a su... ya sabes. Además, bueno, no voy a decir nada más. Dice por acá... Sí existe algo más triste que pierda la final tu equipo. Que la pierda una final tu equipo en el último minuto contra el Cruz Azul y cruzazuleándola. Eso, mira, no sé quién está diciendo eso, pero en este momento te voy a bloquear. 6:07 en todas partes. Esto es un clásico de Dairo. Esto es para un día como hoy, Vivi. Para un día medio nubladito. Eso se llama White Flag. Y lo escuchas aquí, en XFM.

0: está el chocolate espeso y el chisme caliente. Así que acomódate, que eso es Querido Ian. Seis de la tarde con 19 minutos ya en este momento. Mira, les tengo que advertir que yo les iba a contar una historia distinta a la que les voy a platicar en este momento. ¿Por qué? Porque, pues como dice uno, una cosa dice otra. Mi querida Vivi, el día de hoy yo te iba a contar una historia de, fíjate, te la voy a resumir rápidamente. Era básicamente un cuate que descubre a su pareja, a su chica, ¿no? Híjole, es que es muy, muy triste. Pero tú ubicas dónde hay moteles, ¿no? A ver, piensen todos. Todos ubicamos dónde hay un motel en nuestra ciudad, ¿no? Todos lo ubicamos, todos sabemos perfectamente más o menos por dónde hay, cuáles tienen tubo. Digo, jacuzzi, dice Vivi, jacuzzi. Luego dice Vivi, jacuzzi, jacuzzi. Bueno, todos sabemos dónde hay un cinco letras, ¿no? Por ahí. Y en algunos, cuando pasas muy cerca de esos cinco letras, se pueden llegar a ver las ventanas, Vivi, ¿no? Y si uno es muy fijado, pues se alcanzan a ver cosas luego. No te rías, Viviana. Bueno, el caso es que este cuate iba pasando por un lugar y alcanzó a ver a su pareja. Y entonces la esperó afuera y la ve afuera cómo sale y bla, bla, bla. Y bueno, esa historia les iba a contar. Espérate, la que traigo. No. Vamos a escuchar el audio de una mujer que se acaba de despertar después de la fiesta de la empresa donde trabaja. Y que se echó unos quiebres, ¿no? Mira, para la gente que no entienda el lenguaje avanzado que se maneja en este programa, ¿qué es un quiebre? Bueno, un quiebre básicamente es echarte unos alipuses. Y si todavía no me entiendes a qué me refiero, es tomarte unas curvas. Echarte unos alcoholes, como dirían por ahí, mi querida Vivi, ¿no? Entonces, bueno, se echó unos quiebres y amaneció con esta noticia. Vamos a escuchar, por favor, el testimonio de esta hermosa dama.
1: Estoy considerando en yo misma terminarle a mi marido. Pues, ya he cruzado todos los límites y, o sea, yo puedo serle infiel a mi marido, pero esto no me lo puedo perdonar. Pues resulta que mi sueño.
0: Espérate, de entrada dice, yo puedo serle infiel a mi marido, pero esto no me lo puedo perdonar. Hay trepadoras, les dicen en mi colonia, ¿verdad, Vivi? Trepadoras. Muy bien.
1: Oye, mi jefe, y ayer tuvimos una fiesta de la empresa. Yo viví, me tomé las Spicy Cubes. Obviamente creo que me trasfasé un poco y me despierto hoy en el cuarto. No sé quién es este cuarto. Cuando veo la foto que está aquí al lado, es mi suegro. Esa también es su esposa, pero no me importa. Yo estaba borracha, ok. Y lo peor es que yo estoy despierta y él no está aquí. No sé. Y tengo leves recuerdos de estar hablando con él y de estar con él. Y, ay, pero no recuerdo haber terminado aquí. Ahora se lo fregué bien feo, gente. No sé.
0: O sea, a ver, una cosa es echarte a tu compadre. O a tu comadre, ¿no? Una cosa es decir, bueno, pues había ahí roces con alguien del trabajo y... Pero con tu suegro, Vivi. Bueno, no, tú no, Vivi, tú no. Pero con el suegro. O sea, lo peor de todo es que ella a la fuerza quería estar en esa familia. Como sea, pues, ¿no? Pero esa es la historia del día de hoy. Y tú ves la cara de la chica en el video y dices, esa es la cara de una persona arrepentida, Vivi, ¿no? Esa es la cara de una persona que se acaba de dar cuenta que acaba de meter la pata. Sí, la pata. ¿O no? Pero bueno, esa es la historia del día de hoy. ¿Qué es lo peor que puede ser? O sea, ser infiel ya es algo malo. Pero ¿cómo lo puedes empeorar? ¿No? Si esto fuera una película de terror, ¿cómo lo podríamos empeorar? O sea, ahora yo te lo puedo llevar a otro nivel. Ella le puso el cuerno a su esposo con su suegro. Vivi, imagínate que quedara embarazada. Ese sí sería un verdadero chisme. Ese sería un verdadero chisme, Vivi, de cafecito y de taparte la boca, ¿no? Ya lo hemos platicado, de esos chismes que cuando te lo están contando, te tienes que tapar la boca, que dices, no puede, como apenas me enteré de uno, Vivi. Pero no lo puedo decir, no lo puedo, de hecho vino hasta la policía y... Pero no lo podemos decir mucho. Pero bueno. 6:25 minutos en todas partes. 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

muy exclusivo al cual muchas personas quieren pertenecer de los medios de comunicación, mi querida Vivi. Y el que diga que no está mintiendo. Pero en ese grupo tan reducido y exclusivo estamos los locutores de Exa FM, ¿no? El señor Carlos Reynoso, el señor Gazú, está Sergio Vieta, está Brendita Castro, está mi querida Lari Frías, está su servidor, ¿no? ¿De qué hablamos en ese grupo? Bueno, generalmente nos burlamos de otros locutores. Y también nos burlamos entre nosotros, también. Vivi, mandaron una foto, te la voy a mostrar a ti nada más. Mandaron una foto, que es una foto que mandaron en el chat de Exa FM, que es el 777-300-0957, que dice, animales con el hocico más grande del mundo. Está algo que parece ser como una ballena, un cocodrilo, un hipopótamo y yo. Y una foto mía, que además, ¿quién sabe de dónde sacar? Yo ni yo tengo esa foto, Vivi. No sé de dónde sacaron esa fotografía. Pero bueno, ¿por qué? Porque yo dije que los Pumas iban a ser campeones. Yo dije que los Pumas iban a ser campeones. Y mira, yo entiendo muy bien que los Pumas perdieron. Ya lo platicamos, ya se sufrió ese tema. Pero si tú, güey, que mandaste esa imagen, le vas a la América, no tienes nada de qué estar hablando. ¿No? ¿Por qué? Porque, pues, el América no llegó ni a instancias importantes, ¿no? Ahora, también cabe mencionar algo muy importante. Que uno tiene un hocico muy grande, mi querida Vivi. Sí, no lo niego. ¿Por qué? Porque yo creo en mi equipo. Porque creo en Efraín Juárez. Bueno, creía. No, todavía. Yo creo que hay que darle chance. Pero bueno, el tema obligado que se tiene que platicar el día de hoy es que los Pumas de la universidad perdieron la final en contra de la Máquina Celeste de la Cruz Azul. Un aplauso, hay que darle, por favor, mi querida Vivi, un aplauso a la Máquina Celeste de la Cruz Azul, porque pues yo quiero festejarlo, quiero felicitarlos a toda la gente que le va al Cruz Azul en esta bonita tarde, bonita para ustedes, hijos de su, ¿no? Porque para los que le vamos a los Pumas es una tarde. De hecho, no llovió, hoy no llovió en el país. Son las lágrimas condensadas de todos los que le vamos a los Pumas. Y cómo cayó nuestro propio rostro. Pero bueno, yo estoy muy contento con el desempeño de los Pumas, mi querida Vivi. Yo estoy muy contento con el desempeño de absolutamente todos. Yo creo que es un gran equipo, creo que Efraín Juárez todavía tiene futuro, creo que es polémico, que se hacen las señas y que si dice es fútbol. Y vamos a ser honestos. El fútbol es lo más importante de las cosas menos importantes. Y más cuando perdieron los Pumas. Pero no hay mucho que agregar. No hay mucho que agregar ante esta situación. Los Pumas de la universidad son subcampeones. Y hasta ahí se quedó la historia. Hasta ahí se quedó el sueño de 15 años, mi querida Vivi. Fíjate, hay niñas en este país que no han bailado con un vestido de los Pumas, viví en sus 15 años, porque no han sido campeones los Pumas. 15 largos años de sequía de títulos nos tienen al borde del colapso, pero ¿cómo no te voy a querer? Si mi corazón azul y mi piel dorada, siempre te amaré. Porque uno puede cambiar de trabajo, Vivi. Uno puede cambiar de estado, uno puede cambiar de país, uno puede cambiar de pareja, uno puede cambiar de hijos, bueno, no de hijos, no va, no se puede. Uno puede cambiar de zapatos, uno puede cambiar de ropa, uno puede cambiar de clase social, uno puede cambiar de educación, uno puede cambiar de muchas cosas. Pero algo que siempre te va a acompañar es el equipo con el que creciste. Y en mi caso, será el equipo del Pedregal. El equipo de la Universidad Nacional de México, el equipo, mi querida Vivi, que tuvo y que tendrá por el rey, hasta que se aparezca alguien más grande que Hugo Sánchez, no podemos decir que hay otro equipo mexicano con un mejor jugador como lo fue Hugo Sánchez. Así que, y además no solo como jugador, Vivi, como entrenador, ¿no?
Y bueno, lo bonito de todo eso es que no es el América. Eso es lo bonito. No importa contra quién se haya perdido, gracias a Dios, no soy del América. 6:50 minutos en todas partes. 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

la oportunidad de ver una película que te voy a recomendar el día de hoy, porque si tú eres amante del cine, si a ti te gusta en la mayor o menor medida el cine, esta película te va a gustar, te va a atrapar, te va a llevar por caminos un poco oscuros y te va a llevar por caminos también muy interesantes, porque hay un cortometraje sobre nuestro país y específicamente sobre uno de los barrios más peligrosos de nuestro país, que es Tepito, y sobre la cultura de boxeo que existe dentro de este barrio y que acaba de ganar una palma de oro en Cannes. Ahora, ahí te voy a platicar la historia de este cortometraje que se llama Para los Contrincantes. Es de un director argentino que a mí, digo, entiendo muy bien que la visión directriz o la visión de la directriz de una persona pues no tiene que ver con su nacionalidad, ¿no? Hay gente que tiene buen ojo para las cosas y hay gente que no necesariamente tiene que ser mexicano para hacer un buen producto mexicano, ¿no? Y en este caso le salió a Federico Luis, un argentino que hizo un cortometraje excepcional sobre un niño que tiene que combatir en un torneo de boxeo y ganó palma de oro en Cannes. Entonces, esto es una locura, porque además ya vi el cortometraje, mi querida Vivi. Híjole, te mueve las entrañas la forma tan cruda en la que presenta toda esta situación. Y el cortometraje se llama Para los Contrincantes. Está medio complicado de encontrar, la verdad. Está medio complicado de encontrar y de encontrar en una buena calidad. Pero si tienen la oportunidad y de repente la pueden ver en alguna sala de cine, véanla porque vale muchísimo la pena. Esta cinta cuenta el combate del boxeo de Damián, un niño que se llama Damián López, que crece en el barrio de Tepito y que sueña con convertirse en campeón de México en este deporte. Y la verdad, vale muchísimo la pena que la busquen. Va a estar en la Cineteca Nacional, va a estar en algunas plataformas durante un tiempo. Se está buscando que llegue a Netflix un rato, pero si llega a alguna sala de cine, véanla. Véanla porque es un cortometraje, es muy, muy cortito, pero la verdad vale muchísimo la pena y es una de esas de esos contenidos que te revuelven el estómago. De la crudeza, de la realidad, de la importancia y de cómo, a pesar de todas esas situaciones, los sueños de los niños mexicanos, los sueños de los mexicanos en general, siempre se sobreponen ante cualquier adversidad, ante cualquier situación. Nada más por eso viví, nada más por eso, y porque vi el video de el güey este Milton que hipnotizó a una persona y que dice que Cruz Azul fue campeón y que México va a llegar a la semifinal en el Mundial. Nada más por eso y por el espíritu mexicano aguerrido, guerrero, de salir adelante, me hace volver a creer en la selección mexicana de fútbol. Pero vaya que esta película, híjole, hasta lágrimas te puede llegar a sacar porque es muy impactante todo lo que cuenta y ganó una palma de oro en Cannes. Entonces, no es cualquier cosa. Y la película o el cortometraje se llama Para los Contrincantes, del argentino Federico Luis. Búsquenla. Es una recomendación que no van a encontrar en el cine comercial, pero que vale muchísimo la pena que le den una oportunidad. 7:15 en todas partes, Pontex FM.

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Hay lugares en el planeta Tierra que deberían estar prohibidos. Y el día de hoy te voy a platicar una historia del lugar al que nunca debes ir, porque simplemente podrías no regresar jamás. No te muevas, que en un momento más llega la historia de terror del día de hoy. 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

0: contenido puede llegar a ser sensible. Escuchen a su riesgo. Esta es la sección donde escucharás todas aquellas historias que nunca nadie se ha atrevido a contar. Fantasmas, apariciones, monstruos y fenómenos paranormales. El día de hoy queremos que tengas pesadillas. Bienvenidas y bienvenidos a La Pierna Velluda. Dicen que hay lugares en el planeta donde la ciencia se detiene, donde los relojes se niegan a avanzar y la realidad se desliza de una manera diferente. Mi nombre es Ian Cuellar y como todos los días te voy a contar una historia de terror. Así que, advertencia, procuren tener discreción con quien está a su alrededor y escuchen a su riesgo. Uno de los lugares más polémicos de toda la historia está oculto en lo más profundo de la Patagonia chilena. En un valle tan apartado que ni los satélites logran capturarlo con claridad. Los lugareños lo llaman el Valle de los Susurros. A primera vista, no hay nada fuera de lo común. Un paisaje rocoso cubierto de niebla y con un río que brilla bajo la luz que nunca parece apagarse. Pero quienes se atreven a entrar aseguran que el aire allí vibra de una manera diferente. Como si la tierra misma respirara. Los animales evitan el valle. Los pocos que se han internado no regresan, o cuando lo hacen, no vuelven a ser los mismos. En 1987, una expedición de geólogos rusos intentó estudiar la composición de minerales del suelo. Lo que encontraron fue una anomalía magnética que interfería con todos los instrumentos de medición. Los registros de audio que sobrevivieron, ahora clasificados, muestran voces distorsionadas que repetían en un idioma desconocido algo que luego sería traducido como: aquí no hay regresos. Tres de los científicos desaparecieron. El resto fue encontrado días después, desorientados y con los ojos completamente en blanco. Habían perdido la visión por alguna razón y no recordaban lo que había sucedido. Décadas más tarde, una periodista argentina llamada Valentina Rivas decidió investigar el caso. Su documental nunca vio la luz. Solo se halló su cámara aún grabando a la orilla de aquel río que cruza el bosque. En las imágenes se puede observar a Valentina caminando entre la niebla, repitiéndose a sí misma:
1: No estoy sola.
0: Mientras sombras traslúcidas se mueven detrás de ella y ella continúa caminando. La grabación termina abruptamente cuando una figura la toma del brazo y la arrastra hacia la corriente. Desde entonces, las autoridades han prohibido el acceso. Sin embargo, los satélites meteorológicos detectan cada tanto un fenómeno imposible. Tormentas eléctricas que se forman sobre el valle y desaparecen en segundos. Algunos científicos especulan que se trata de una falla geológica. Otros, más atrevidos, aseguran que el valle es una fractura dimensional. Una puerta que conecta con algo que ya no debería existir. En el año 2021, un grupo de excursionistas publicó en foros de internet imágenes del valle. En la niebla se podía notar una especie de rostro detrás de ellos. Las montañas parecían moverse y un extraño resplandor rojizo surgía desde el suelo. Los archivos fueron borrados en cuestión de horas. Nadie volvió a saber de ellos. Hoy el valle continúa ahí, invisible en los mapas, pero presente en los sueños de quienes lo conocen. Se dice que durante la noche sin luna, si uno escucha con atención el viento del sur, podrá escuchar los susurros que le dieron su nombre. Voces antiguas, infinitas, que prometen algo tenebroso. Nadie sabe con certeza qué hay bajo la niebla. Algunos aseguran que este bosque es un bosque maldito, que cuenta con una maldición de una vieja bruja que vivió en los años 20 cerca de ahí. Pero algunos otros aseguran que no es la tierra la que está viva, sino lo que está viviendo dentro del valle. Cada año, damas y caballeros, alguien más desaparece buscando una respuesta a algo que tal vez no pertenece a este mundo. Ahora yo te quiero preguntar, ¿te atreverías a visitar el Valle de los Susurros? 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

momento de irnos despidiendo. Muchas gracias por habernos acompañado un día más, un programa más, un lunes más, un inicio de semana más a través de la frecuencia naranja. Mi nombre es Ian Cuellar. En la producción de este espacio estuvo mi querida Vivi y el buen Osvaldo. Que tengan un increíble inicio de semana y nos escuchamos el día de mañana durante toda su tarde. 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
0: Hola, hola, bienvenidos, ¿cómo están? Estamos hoy en un nuevo episodio de Ya Oíste. Hoy les traigo un tema muy interesante, poco conocido, que incluso yo al momento de investigar, la verdad me quedé con muchísimas dudas. Y tener el privilegio el día de hoy de poder contar también con un especialista en el área es algo que, wow. O sea, definitivamente vamos a aprovechar y vamos a sacar todas esas duditas. Es un tema que, pues no creo que muchos hemos escuchado, yo me incluyo en esa parte. Es la lucidez terminal. Pero para yo no quitarle la palabra a nuestra querida invitada, a nuestra querida doctora Adriana Baltasar Bastidas, una especialista en geriatría y cuidados paliativos. Bienvenida, doctora, ¿cómo se encuentra?
4: Muchas gracias, muy contenta, muy feliz de poder estar aquí el día de hoy para compartir este tema que me gusta mucho, me apasiona y creo que es importante que lo conozcamos.
0: Pero antes que nada, me gustaría que nos explicara un poquito a qué se relaciona o qué es la lucidez terminal, porque yo me imaginaba una cosa y ya cuando leí, pues era completamente otra.
4: Claro, mira, la realidad es que la lucidez terminal es un episodio súbito, inesperado de claridad mental y como de un aumento súbito de energía en un paciente que ya está en el contexto de una enfermedad terminal, ya en una situación pues al final de la vida o previo a la muerte. Este episodio pues es súbito, dura generalmente un periodo muy corto de tiempo y lo importante es que se presenta una conexión como muy inesperada, muy súbita, pero a la vez relevante tanto para el paciente como para quienes lo rodean, ¿no?
0: Claro.
4: Imaginémonos, la situación de lucidez terminal es cuando yo tengo a un ser querido, a un un enfermo, un ser querido que ya tiene una enfermedad pues muy avanzada, en un estadio terminal prácticamente, que ya sabemos que quizá el final se acerca,
0: okay.
4: Que ya tiene cierto grado de desconexión con su entorno, que quizá ya no logramos entablar una conversación con él, ya no nos contesta quizá nuestras preguntas, ya no nos pide alimento, líquido, etcétera, y de repente de manera súbita tiene un rush de energía, tiene otra vez entabla una conversación, otra vez logra comunicarse con nosotros, nos pide alimentos, nos pide un refresco, nos pide algo que antes ya no hacía.
0: Ya no.
4: Eso es la lucidez terminal.
0: Estaba viendo que en este tipo de situaciones, pues lo impactante es para la persona también que lo está acompañando, ¿no? Porque creo que piensa que todo volvió a la normalidad, ¿no? Entonces yo creo que ahí es un tema pues delicado, en el aspecto en el que, pues, claro, ¿quién no quisiera ver a su familiar volver otra vez a hacer sus actividades, que salga de esa enfermedad? Pero lo que estábamos leyendo y lo que estamos platicando, doctora, es que a veces pues es cuestión solamente de horas o de días, ¿no?
4: Exacto. Generalmente cuando nos enfrentamos a un episodio de lucidez terminal, nos está indicando que seguramente el final ya se acerca. Uh-huh. Una realidad es que es imposible predecir cuánto tiempo nos queda de vida.
0: Claro.
4: No hay forma, no hay alguna forma que con certeza nos ayude a esto, ¿no? Si bien hay algunos factores pronósticos y algunas puntos, a lo mejor parámetros de laboratorio, parámetros clínicos, etcétera, que nos orientan a que el final ya se acerca, la realidad es que muchas veces los pacientes no se comportan como en los libros y pues desafían, ¿no?, a estos pronósticos. A veces el fallecimiento puede ocurrir pues en las siguientes horas, en los siguientes días, 7 días, o a veces no. A veces los pacientes pues desafían esas posibilidades y lo que pareciera ser un episodio ya de lucidez terminal, pues no, resulta que fue simplemente una lucidez paradójica, se llama, cuando,
0: okay.
4: Cuando ya no es, no ocurre la muerte de manera inmediata, ¿no? Sino que a lo mejor presenta esta lucidez y el fallecimiento puede ocurrir en meses incluso.
0: Pero ahora, por ejemplo, doctora, estábamos hablando de enfermedades terminales, ¿no? Uh-huh. Y hay, por ejemplo, una estadística, perdón, de la edad en la cual se presenta más este tipo de lucidez terminal.
4: Sí, generalmente se ha observado que predomina en pacientes ya adultos mayores, en pacientes geriátricos, y específicamente se empezó a observar este fenómeno en pacientes con enfermedades neurodegenerativas.
0: Okay.
4: ¿Cómo qué? Como las demencias, la enfermedad de Alzheimer, la demencia vascular, las demencias mixtas, otro tipo de condiciones ya de deterioro cognitivo. En estos pacientes como tal se empezó a observar los cuadros de lucidez terminal. Por lo tanto, pues es más frecuente que un paciente presente lucidez terminal ya en edades avanzadas, ¿no? Estamos hablando 80 años o más. En realidad, cualquier paciente que presente una enfermedad terminal propiamente, llámese un cáncer en un estadio avanzado, una insuficiencia orgánica, por ejemplo, una falla cardíaca, una enfermedad renal crónica, una enfermedad hepática avanzada, etcétera. Cualquier paciente que se encuentre en esa situación de terminalidad o al final de la vida puede presentar un episodio de lucidez terminal, aunque pues se ha observado o se ha descrito con mayor frecuencia en pacientes mayores con demencia.
0: En la parte psicológica o emocional, ¿cómo es que lo estudian o lo abarcan? Porque creo que es un poquito más, lo vemos en físico, ¿no?
4: Claro.
0: Que me duele algo, tengo malestar, pero ¿cómo? O sea, esa es una parte muy interesante, doctora.
4: Fíjate que en el ámbito de los cuidados paliativos, que es como mi área de especialidad, además de la geriatría, realizamos una evaluación de varias esferas del individuo, ¿no? De la persona. Una esfera biológica, que estamos hablando justo de los síntomas físicos, el dolor, náusea, vómito, sueño, etcétera. Los síntomas emocionales o psicoemocionales, que estamos hablando ahí de cómo afronta su diagnóstico, cómo afronta una pérdida, posibilidad de trastornos de ansiedad, de depresión, incluso el duelo anticipado, ¿no?
0: Claro.
4: De saberse perdiendo su estado de salud. Y también abordamos la esfera espiritual, que muchas veces en la medicina pues difícilmente la abordamos, ¿no? Y en cuidados paliativos sí es súper importante realizar el abordaje de esas creencias que tiene el paciente, ¿no? Si es una persona que se considera espiritual, si tiene alguna creencia, alguna religión.
0: Okay.
4: Espiritualidad va mucho más allá de la religión.
0: Claro.
4: Pero bueno, es como una esfera muy importante también que evaluamos. Y ahí pues vaya en el aspecto psicológico o emocional, es donde pues vamos indagando este tipo de síntomas, ¿no? Si el paciente presenta algún cuadro de depresión, compatible con depresión, con ansiedad, con este duelo anticipado, ahí es donde nos vamos dando cuenta y pues por supuesto, al darnos cuenta, logramos integrar un diagnóstico y dar un tratamiento en esa situación.
0: Antes de terminar, doctora, a mí me gustaría que, pues, no sé qué mensaje algo para todos aquellos que están en el sector de salud, porque es un tema, como bien dijimos, que no muchos tienen el privilegio de poderlo ver personalmente o de saber qué les puede dejar a esas personas que están en el sector médico y a las personas que están fuera de.
4: Yo creo que muy importante, no olvidemos que los cuidados paliativos se deben de brindar de una manera oportuna por un equipo. Paliativos no es nada más una persona, el paliativista es un equipo de el médico, enfermería, psicología, nutrición, vaya, somos un equipo de varios integrantes que nuestro objetivo es siempre acompañar y aliviar síntomas, ¿no? Aliviar síntomas físicos.

0: Es un tema delicado, pero muy bonito, y creo que se presta reflexión.
1: Así es, y pues muchísimas gracias, esperemos verla aquí de nuevo, doctora, y gracias a todos los que se quedaron hasta esta parte del podcast. Nos vemos en el siguiente episodio, gracias doctora, y hasta pronto. Yo soy Génesis Sainz, esto fue un episodio más de Ya Oíste. Adiós.
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Muy, pero muy buenos días. Ya es 26 de mayo, el año 2026. Y hoy tenemos un gran, gran programa por delante. De entrada estamos escuchando esta rolita que vale mucho la pena. Es Drácula de Tame Impala. Y el gran Tame Impala. La canción es porque hoy se celebra el Día Mundial de Drácula. Es porque en 1897 se publica justamente esta novela, Drácula, del gran Bram Stoker. Felicidades a Mariana, Felipe, Andrés, Carlos, Eleuterio, Lamberto y Desiderio. 26 de mayo. Usted y yo ya llevamos un buen rato, un buen trecho en este 2026. Ya casi llegamos a la mitad. Es el 146º, o sea, 146 día del año. Nos quedan 219 y se acaba el 2026. Me llamo Luis Cárdenas. Bienvenidas y bienvenidos. Esto es MBS Noticias. Vámonos con todo.

0: para Luis, buen día, te saludo desde el Servicio Meteorológico Nacional de la Conagua para comunicarles el pronóstico del tiempo para este martes. Les comento que una vaguada en altura sobre el norte de México y el ingreso de humedad del Golfo de México ocasionarán lluvias puntuales intensas con descargas eléctricas y posible caída de granizo en Tamaulipas y San Luis Potosí, lluvias muy fuertes en Nuevo León y fuertes en Coahuila, además de fuertes rachas de viento en las regiones mencionadas con posible formación de torbellinos o tornados en Coahuila. A su vez, otra vaguada en altura sobre la península de Yucatán y el desplazamiento de la onda tropical número 2 sobre el sureste mexicano generarán lluvias muy fuertes acompañadas con descargas eléctricas en zonas de Oaxaca y Chiapas, lluvias fuertes en Campeche, Yucatán y Quintana Roo, así como algunos chubascos en el estado de Tabasco. Simultáneamente, un canal de baja presión extendido en el interior del país propiciará chubascos y lluvias fuertes en zonas del oriente, centro y sur del territorio mexicano y adicionalmente se pronostican lluvias aisladas en el norte y occidente del territorio nacional. En contraste, continuarán las temperaturas calurosas a muy calurosas en gran parte de la República Mexicana, prevaleciendo la onda de calor en Sinaloa, Nayarit, Jalisco, Colima, Michoacán, Guerrero, Morelos, Oaxaca, Chiapas, Campeche y Yucatán. Finalmente, para el Valle de México estamos pronosticando esta mañana cielo parcialmente nublado, así como ambiente de fresco a templado. Por la tarde el ambiente será cálido con cielo de medio nublado a nublado y posibles lluvias con intervalos de chubascos acompañados con descargas eléctricas y no se descarta la caída de granizo tanto en la Ciudad de México como en zonas del Estado de México. Les comento que la temperatura mínima oscilará entre 13 a 15 grados Celsius y la máxima de 25 a 27 grados Celsius para la Ciudad de México, mientras que para Toluca se prevé una temperatura mínima de 7 a 9 grados Celsius y una máxima de 21 a 23 grados Celsius. El viento soplará de dirección variable y con rachas que podrían alcanzar los 40 kilómetros por hora. De mi parte, es un pronóstico del tiempo y no me despido sin antes invitarlos a que nos sigan en nuestras redes sociales para el seguimiento de tormentas. Les informó Anaí Aguirre. Que tengan un excelente día.
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2: A las 7:30 de la mañana, la presidenta Claudia Sheinbaum encabezará su conferencia de prensa matutina. A las 10:30 de la mañana, la dirigente nacional de Morena, Ariadna Montiel, dará una conferencia de prensa. A las 11:30 de la mañana, el senador Alejandro Murat presentará una denuncia ante la Fiscalía General de la República contra el gobernador de Nuevo León, Samuel García. A las 13:20 horas, el ingeniero Carlos Slim Elú dará su conferencia de prensa anual en las oficinas de Inbursa. A las 16 horas, iniciará el primer periodo de sesiones extraordinarias en el Congreso de la Unión. A las 16 horas, se llevará a cabo la marcha Acción Global 140 por Ayotzinapa y México. El Consejo de Seguridad de la ONU celebrará un debate sobre el mantenimiento de la paz y la seguridad internacionales con la participación del ministro de Exteriores de China, Wang Yi. El director general de la OMS, Tedros Adhanom, viajará a la República Democrática del Congo para evaluar el brote de ébola declarado en este país. El secretario de Estado de Estados Unidos, Marco Rubio, se reunirá con los cancilleres de India, Japón y Australia para la reunión ministerial del Quad. Posteriormente visitará Armenia, donde sostendrá un encuentro con su homólogo Ararat Mirzoyan para la firma de varios acuerdos bilaterales. Y la NASA ofrecerá una conferencia de prensa para compartir los planes para la base lunar y destacar los avances hacia una presencia sostenida en la superficie lunar.
3: Me da muchísimo gusto poderlos saludar en esta mañana. Ya es martes, apenas es martes 26 de mayo del año 2026 y tenemos un gran programa por delante. Vamos a platicar de politiquería, vamos a hablar de las denuncias de Rocha Moya, de Maru Campos, las investigaciones que hay. Gran escándalo en torno al tema. Hay varios asuntos que están ahí en la palestra nacional. Hay ahí fotografías y también, bueno, pues algunos contratos que se revelaron de los hermanos Yunes, de los hijos de Miguel Ángel Yunes, de los que, bueno, pues son considerados traidores por gran parte de la oposición después de que dieron su brazo a torcer para entrar a la reforma judicial. Usted lo recordará muy bien. Bueno, pues captaron por ahí a Yunes. Vaya que la revolución y la 4T lo trató muy bien, muy bonito. Anda ya con su novia en Nueva York. Y pues ya viene el periodo ordinario. Bueno, el periodo extraordinario. Entonces seguramente va a tener que regresarse o mandará un suplente, qué sé yo. Ahorita platicamos sobre ese tema. Hablaremos de muchísimas más cosas que están en la palestra nacional. Bienvenidas y bienvenidos. Soy Luis Cárdenas. Esto es MBS Noticias. Vámonos con todo.
1: Estados. Chihuahua.
4: Concluyó el peritaje sobre el accidente ocurrido en la región montañosa en el que perdieron la vida agentes de la Agencia Estatal de Investigación y personas extranjeras que participaban en un operativo. El dictamen establece que la causa del accidente fue la volcadura de la unidad en la que viajaban, provocada por las condiciones del camino y la pérdida del control durante el traslado, lo que ocasionó que la camioneta cayera a una profundidad de 10 metros. Asimismo, se precisó que la explosión ocurrió durante las labores de rescate, debido a la presencia de bidones transportados en la caja de la camioneta siniestrada.
1: Sonora.
4: La jueza penal de Sonora, Blanca Diva Ponce, renunció a su cargo tras la polémica generada por asumir simultáneamente una función dentro del partido oficialista en la ciudad de Obregón. El Comité Ejecutivo Estatal de Morena informó que fue removida de la Secretaría Seccional al considerar incompatible su labor judicial con actividades partidistas. La ahora exfuncionaria había sido electa como jueza en materia penal del Circuito 2 tras la elección judicial realizada el año pasado.
1: Estado de México.
4: Autoridades estatales investigan el hallazgo de una cabeza humana abandonada dentro de una hielera en el municipio de Ecatepec. El descubrimiento ocurrió en la colonia Santa María Tulpetlac, donde vecinos alertaron a la policía tras detectar un objeto sospechoso fuera de una vivienda. Continúa la búsqueda del empresario Daniel Garaya Taramachi, quien desde el 17 de mayo se desconoce su paradero, luego de salir de su departamento, ubicado en la colonia Country Club de Guadalajara, con un hombre desconocido, quien presuntamente se hizo pasar por un cliente. El empresario, originario de Sinaloa, se dedica a la importación y comercialización de productos desde China hacia México, además de participar en proyectos relacionados con pasto sintético e infraestructura deportiva.

0: necesitamos estar capturándolos. Son prófugos de la justicia y...
1: Morena persigue políticamente a nuestra gobernadora Maru Campos, gobernadora de Chihuahua. Todo es cargarle la bolita a una gobernadora porque es de oposición.
2: No quisiera dar ningún comentario de mi persona hacia eso porque no podemos intrometernos ni faltar al respeto a esas instituciones como el APGR que está haciendo su trabajo.
3: El INE no puede ni debe convertirse en juez y parte de una contienda política. Nuestra función no es validar la integridad de las candidaturas ni calificar los antecedentes de las y los aspirantes.
4: El municipio de Nahuatl no está haciendo nada, el gobierno estatal no está haciendo nada y el gobierno federal no está haciendo nada. Exigimos la atención inmediata no únicamente a la comunidad de Sevina, sino a todas las comunidades que se encuentran ahorita aquí reunidas.
5: Planteamos que es muy importante que tengamos claro qué quiere cada país y avanzar en lo que nos puede unir con una visión común. Yo creo que vamos a llegar a algo muy parecido, me imagino.
6: Artificial intelligence already touches many areas of our lives.
7: La inteligencia artificial ya influye en muchos ámbitos de nuestras vidas y afecta las decisiones que dan forma a la convivencia humana. Hay que desarmar la inteligencia artificial. Este momento requiere palabras capaces de captar la atención.
6: This moment needs words capable of attracting attention.
8: Es cierto que hemos llegado a una conclusión respecto a gran parte de los temas en discusión. Nadie puede hacer tal afirmación, porque la formulación de políticas y la toma de decisiones en Estados Unidos se ha quedado atrapada en una especie de inestabilidad institucionalizada.
9: Las 6:19 a.m. Bienvenidas y bienvenidos. Estamos en MBS Noticias. Me llamo Luis Cárdenas y no sabe el gusto, el placer que es para mí poder estar con usted un ratito en esta mañana. Si me escucha a través de un podcast, estamos rompiendo la barrera del tiempo y el espacio. Cualquier momento, cualquier lugar, la plataforma que se le pegue la gana, ahí estamos, en todos lados, hasta en la sopa. Recuerde que la información más relevante, más importante y sobre todo más actualizada está en mbsnoticias.com. Si usted me está escuchando en vivo a través de EXA, a través de La Mejor, a través de Globo, a través de Dish, a través de Megacable o a través de cualquier plataforma en stream directo, qué gusto, qué mágico poder platicar con usted en este preciso instante. 26 de mayo, ya es martes y hay mucha información. Vámonos con todo. Andy, bueno, no es Andy, bueno, sí es Andy. ¿Cómo irá a ser su campaña? Porque la verdad, Andy... pues es como lo conoce todo el mundo. Andy para diputado. O sea, porque a él no le gusta que le digan Andy, entonces tendría que ser Andrés para diputado, pero Andrés no lo conoce tanto. Andy sí. Yo me imagino un Buzz Lightyear, estaría padre, algo así raro, se vería chido. O, pues, además coincide porque, corrígeme, Toy Story va a salir, ¿no? Pero el siguiente año no, este. Ah. Bueno, igual sigue de moda. Híjole, hubiera estado padrísimo que saliera el siguiente año, ¿no? Bueno, sería una, así como un empujón a su campaña, la de Andy. Bueno, pues Andrés va a dejar la Secretaría Organizacional de Morena porque quiere una diputación federal y ya no por la Ciudad de México, sino por Tabasco. Pues porque en la Ciudad de México no le está yendo nada bien ni a él ni a la 4T en general. A ver cómo se mueven las elecciones del siguiente año, pero sí hay harto descontento desde la Jolotiza hasta muchas otras cosas. Hay mucho apoyo también, pero sí es una ciudad muy polarizada, muy dividida políticamente hablando. Total que bueno, pues don Andy se va de la Secretaría General de Morena, le van a dar su diputación, dice Adán Augusto López, su narcopadrino, que pues él llega caminando sin problema, tiene toda la razón. Bueno, pues es el príncipe, es el heredero. Entonces va a llegar sin bronca don Andy a ser diputado y seguramente tendrá varias iniciativas que le hará el ChatGPT, pero lo más importante pues es el fuero que le van a dar para que no lo vayan a agarrar. Cuéntanos, Nora Bucio, muy buenos días.
10: Luis, te saludo con gusto y te comento que Andrés Manuel López Beltrán presentó su solicitud para separarse del cargo de secretario de organización del Comité Ejecutivo Nacional de Morena. Asegura en una carta que en su momento buscará contender por una diputación federal por el sexto distrito de Tabasco. El hijo del

0: expresidente Andrés Manuel López Obrador anunció que contenderá por la vía de elección popular por esa demarcación que incluye los municipios de Centro, Jalapa, Tacotalpa y Teapa, en cuanto la ley electoral se lo permita. Más detalles en un momento.
1: A favor de Andy, Adán Augusto López, que por cierto andaba ahí festejando también al otro traidor, a Miguel Ángel Yunes, se acordará usted, cuando decían que igual ya lo habían agarrado, que dónde estaba, que si se había desaparecido. No, él andaba ahí festejando con Yunes sus 50 años, y Yunes está festejando ahorita sus 50 años también en Nueva York, con quien al parecer es su novia. Adán Augusto López, por Morena, apoyó así a Andy.
2: Yo le deseo todo el éxito. Hace muchos años yo le dije que debiera de participar.
3: ¿Y si le ve que gane senadora ya? Yo lo ve ganadora a Ani en Tabasco.
2: Caminando va a ganar.
1: Pues es el príncipe, o sea, ni modo que no. En contra, Lili Téllez.
4: Alguien comentó que él había dicho que él jamás sería diputado porque veía el cargo como algo muy menor para su supuesta estatura como hijo de AMLO. Está tan temeroso Andy López Beltrán de las investigaciones que se están haciendo por parte del gobierno estadounidense que con esta candidatura corre para tener un fuero.
1: Y Andy, por cierto, y esto es muy interesante, podría ser coordinador de los diputados, o ni eso. Yo creo que ni eso, ¿no? ¿Se va a quedar Monreal o no? No, porque Andy coordinando, pues si no puede coordinar la campaña en Coahuila. Es que sí está gacho el bajón. Llegas como un diputado más de 500. O sea, sí, el heredero, pero sí le van a dar chambilla, va a ser el de la Junta de Coordinación Política o el coordinador de Morena. O nomás, uno más de 500. Le dan la comisión de asuntos sin importancia. ¡Qué cosa! Ya platicamos del tema más adelante. Por cierto, ha iniciado un periodo extraordinario. No es menor lo que se va a discutir en este periodo extraordinario. Podría destruir lo que va quedando de democracia. Es muy fácil destruir democracias, es muy difícil construirlas. Una de las cosas que están en la mesa son los narcopolíticos. Y la idea del gobierno es que los narcopolíticos sean evitados por el INE, que el INE revise todas las candidaturas en apoyo a todas las agencias como el CNI, la Agencia de Inteligencia, la CNBB, Comisión Nacional Bancaria y de Valores, etcétera, etcétera, la UIF, la FGR. Pues ayer de plano Tadei, en un acto de ultrasinceridad, la presidenta del INE, Guadalupe Tadei, dice: está cañón, a ver, compadres, no se puede. Y tiene razón, no se puede. No hay recursos. ¿Cómo que de un día para otro? Ahí te encargo, INE. O sea, más de todo lo que tienes que hacer, además de que te corté el presupuesto, chécate los narcocandidatos. No, y si hay narcocandidatos, va a ser tu culpa, INE. O sea, ayer dice Tadei: pues la neta no se puede. René Cruz, buen día.
5: Luis, buenos días. Guadalupe Tadei Zavala, presidenta del Instituto Nacional Electoral, advirtió que la iniciativa de la presidenta Claudia Sheinbaum Pardo para crear una comisión para verificar candidaturas colocaría al instituto en medio de la disputa política. En conferencia de prensa aseguró que la responsabilidad de investigación corresponde a las autoridades, por ello dejó en claro que el INE debe mantenerse fuera de toda posibilidad de definir o no definir riesgos de una candidatura. Más adelante los detalles de la información.
1: Sí, con todísima la razón. Oiga, por cierto, la barra de abogados, concretamente su presidenta, ella se llama Ana María Kudish, ve con incertidumbre y con inseguridad jurídica la reforma judicial y, pues, para pronto la próxima elección electoral. Es una elección que está totalmente controlada bajo el tribunal y bajo el Instituto de la Cuarta Transformación. Si antes, pues, había impugnaciones y cosas por el estilo post-elección, post-votación, en esta probablemente ya las impugnaciones y la sensación de que hay elecciones robadas comience desde antes de la elección. Y eso no es buena noticia para la democracia. Este punto, por ejemplo, de querer anular por intervención extranjera cualquier elección, particularmente cualquiera en donde no gane la 4T, no es peligrosa, es lo que le sigue. Un artículo que publica el New York Times podría ser, por ejemplo, la causal de nulidad de una elección. Está cañón, ¿no? En fin, platicamos de esto más adelante aquí en MBS Noticias. Por cierto, ayer en Cosas Raras, el presidente de la Corte, Hugo Aguilar, sostuvo una reunión con empresarios como Carlos Slim Carlos Slim y Arturo Elías Ayub. Digo en Cosas Raras porque sí, como que llamó la atención que se hubieran reunido, como que para qué, en dónde y luego en la corte. Está bien, bueno, llamó la atención. Se movió mucho en las redes la reunión, particularmente la salida. Fueron 2 horas y se supone que fue para fortalecer los canales entre el sector judicial y el sector empresarial. Entonces, bueno, pues ahí llamó un poco la atención. Esta imagen que está viendo en MBC TV circuló por todos lados. Es la de Carlos Slim saliendo de la reunión con el ministro presidente de la Corte, Hugo Aguilar. Hay una imagen, es que esto es muy chistoso por el relajo que se hizo. En una fiesta, una señora que se conoce como la abogada de las estrellas estaba maltratando a un perrito. Era su fiesta, por cierto. Es la abogada Mariana Gutiérrez. Bueno, Mariana Gutiérrez hace una fiesta y luego no sé si usted ha escuchado a los abogados estos que son muy famosos en TikTok que se llaman la defensa más leal. Bueno, la defensa más leal está grabando ahí y de repente se ve cómo está Mariana agitando un perro, como que lo está regañando. Y pues obviamente todos los animaleros saltaron y qué maltrato y que no sé qué. Irving Pineda subió el video a sus redes sociales, aunque originalmente es de la defensa más leal. Pero entonces la señora Mariana denuncia o demanda a Irving Pineda. Y luego la señora, esta que está agitando al perro, es muy cercana a Monris, a Ricardo Monreal. Entonces Monris tiene que salir y decir que él no apoya lo que está haciendo Mariana, o sea, esta chava, esta señora, pues con el maltrato al perro y mucho menos con el acoso judicial a periodistas. El hijo de la señora maltrata perros se llama Emiliano Rojas. Emiliano trabaja con Monris y entonces ayer Emiliano hace un video en donde se deslinda de su mamá, lo cual no es fácil y debo de reconocerlo, en donde está con el perro maltratado, pobre perro, ya déjenlo en paz, y en donde dice esto, escuche usted.
6: La responsabilidad social y el cuidado de animales se toma desde casa. Por eso hoy he tomado la decisión de adoptar esta mascota y otras que estaban en casa y yo mismo darles cuidado personal. Derivado de un video que circula en redes sociales, mi mamá tomó la decisión de poner medidas de precaución contra algunos periodistas, de los cuales yo no sabía y no estoy de acuerdo. Por lo mismo, hoy en la mañana hablé con ella y hoy presentó el desistimiento, es decir, renunció a esta acción. Aquí te dejo la foto del escrito. Yo estoy a favor de la libertad de expresión.
1: A ver, la neta, muy bien por Emiliano y qué bueno que bueno, pues se deslinda, qué difícil el tema de su mamá, súper incómodo, pues, lo supongo, pero pues muy bien por Emiliano. Todo esto ocurrió y es lo más interesante en este mundo, en este momento tan del panóptico de Foucault, ¿no? En donde nos grabamos todos. O sea, el video original ni siquiera de Irving, o sea, Irving lo subió. De hecho, si me apura, lo subimos nosotros también en nuestras redes sociales. ¿Por qué? Pues porque estaba siendo viral y lo subes, lo comentas. Así funciona la red, a final de cuentas. Quien lo sube originalmente, pues es este abogado, el de la defensa más leal que estaba en la fiesta de esta señora Mariana Gutiérrez. Entonces, bueno, pues ya ahí acabó el tema. Ya no hay demandas contra los periodistas y al parecer el perro está bien, que es lo importante. Por otro lado, la presidenta de la República dijo el día de ayer que los citatorios, tanto contra Rubén Rocha como contra Marina del Pilar, pues no, lo dije mal, ¿no? Los citatorios no son imputaciones, entonces no son contra, nomás es así parte de la investigación, aunque con una diferencia importante. En el caso de Maru Campos, de María Eugenia Campos de Chihuahua, sí es a fuerzas, o sea, si bien ella tiene fuero, es muy distinto, si va a calidad de testigo, le pueden cambiar a que sea imputada. El caso de Rochamoya va a echarse un cafecito, o sea, de verdad la invitación es a echarse un cafecito. Pero bueno, la presidenta confirmó que los llamados solamente son investigaciones y que no hay imputados. Escuche.
7: como parte de los procedimientos entiendo que llamó a la gobernadora también a una entrevista. No quiere decir que esté imputada de algún tema. Y también, entre otros muchos casos, está el caso de Sinaloa. Pues también abrió una investigación y está llamando también a entrevistas, entre ellos al gobernador con licencia de Sinaloa y otros. Son procedimientos, no hay imputación, sino sencillamente entrevistas.
1: El presidente de la American Society of Mexico, Larry Rubin, afirmó que el gobernador con licencia, Rubén Rocha Moya, y 7 funcionarios más que aún no están bajo custodia de las autoridades de Estados Unidos, deben de ser entregados a la justicia. Advirtió que el pueblo se toma muy, muy en serio este asunto, que en Estados Unidos hay lupa sobre los narcopolíticos.
8: Lo mejor es dar la cara y estar frente a las cortes para comprobar la inocencia, ¿no? Y definitivamente el que estos 8 acusados fueran a Estados Unidos, ¿no? Y se declararan como quieran declararse, si culpables o inocentes, sería un paso importante y también pues ayudaría al mismo movimiento, pues le quitaría tensión innecesaria, ¿no?
1: Cruzan acusaciones por Maru Campos y Rocha Moya en el Congreso. Angélica Melín, muy buenos días, cuéntanos.
9: ¿Qué tal, Luis? Buenos días. En el marco de la Comisión Permanente del Congreso de la Unión, el debate de la agenda política sobre la defensa de la soberanía derivó en largas rondas de intercambio de acusaciones por traición a la patria y narcopolítica. Los casos del gobernador de Sinaloa con licencia Rubén Rocha y de la gobernadora de Chihuahua Maru Campos se mezclaron. El coordinador petista Reginaldo Sandoval exigió comparecer ante la autoridad y someter a juicio político a Campos Galván. De paso, Sandoval Flores también exigió que Rocha Moya rinda cuentas. Nosotros no solapamos a nadie, aseguró. Entre reclamo y reclamo, a la tribuna de la permanente llegó el nombre del ahora exsecretario de Organización de Morena, Andrés Manuel López Beltrán, y sus intenciones de ser diputado federal en 2027. Tampoco faltaron las referencias al líder nacional del PRI y senador Alejandro Moreno, así como al ausente morenista Enrique Insunza. En unos momentos más información.
1: 6:34, vámonos a una breve pausa. Regresamos con más. Estos son los titulares del planeta.
10: Titulares del mundo. New York Times, Estados Unidos.
11: El acuerdo del estrecho es un obstáculo. Comenzar el tráfico es otro.
10: Washington Post, Estados Unidos.
11: El plan de paz criticado duramente por el Partido Republicano.
10: El País, España.
11: El juez ordena revisar todos los correos de Zapatero desde 2020.
10: Le Monde, Francia.
11: Petróleo. El riesgo de escasez este verano está aumentando.
10: The Guardian, Reino Unido.
11: Ex líder del Partido Nacional Escocés, Peter Murrell, admite haber malversado 400.000 libras esterlinas.
10: Der Spiegel, Alemania.
11: Sospecha de violencia doméstica. La Fiscalía investiga a Christian Ulmen.
10: Corriere della Sera, Italia.
11: Venecia recompensa a la centroderecha.
10: Funcho de São Paulo, Brasil.
11: La enmienda propuesta describe una transición para poner fin al horario de trabajo 6x1 y pone un tope salarial para controlar las horas de trabajo.
10: El Clarín, Argentina.
11: La iglesia advirtió a Milei en el Tedeum por el desmembramiento de la sociedad.
10: Al Jazeera, Medio Oriente.
11: Un dron estadounidense, Reaper, fue derribado por la Guardia Revolucionaria Islámica en medio de la creciente tensión durante las conversaciones de paz con Irán.
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0: Primeras Planas. El Universal.
1: Crimen obliga a comercios a usar tragamonedas. En una nueva forma de extorsión, grupos criminales obligan a los dueños de las tienditas a tener máquinas tragamonedas en sus locales, lo que además es un delito federal. Las maquinitas se han convertido en un problema a exterminar en más de 10 estados del país. Esta práctica se ha propagado en los últimos meses por los municipios del sur de Zacatecas, donde autoridades estatales y federales ven un foco rojo.
0: Milenio.
1: Tadei pinta su raya. El INE no puede bajar narcocandidatos. El instituto es una autoridad estrictamente administrativa y nunca un órgano ministerial ni judicial. Responde sobre el proyecto presidencial para crear una comisión verificadora con 5 consejeros.
0: Reforma.
1: Rehace Sheinbaum su primer círculo. Hace un lado a políticos heredados del obradorismo. Deja a López Beltrán cargo en Morena. Buscará por Tabasco, Diputación Federal.
0: Excelsior.
1: Crece inversión extranjera 10.4%. Registra récord. México captó 23.591 millones de dólares en el primer trimestre del año. Los extranjeros reafirman su confianza en el país, considera el secretario de Economía, Marcelo Ebrard.
0: Animal político.
1: Enfrentamiento en Tecomán deja 2 abatidos y 1 detenido. Hay 2 agentes heridos.
0: La jornada.
1: Encarcela gobierno de Trump a más de 6.000 niños migrantes. La cifra en lo que va de su segundo periodo. Marshall Project. Unos 205.000 sufrieron la detención de por lo menos un progenitor.
0: El financiero.
1: Récord de inversión extranjera directa. 23.591 millones de dólares en el primer trimestre. Apuestan inversionistas a que México mantenga ventajas en el T-MEC.
0: El economista.
1: Suben exportaciones mexicanas 32.6% en abril, su mejor avance desde 2021. Las importaciones crecieron 24.1% a 67.521 millones de dólares. La balanza comercial fue superavitaria por 4.520 millones de dólares.
0: Reporte Índigo.
1: Testigo del horror, víctima de abandono. Venus ha sobrevivido a múltiples formas de tortura, desde la ejecutada por un grupo criminal hasta renunciar a su identidad para convertirse en testigo colaborador de la FGR, que después de unos años le retiró la protección con la que contaba.
0: El Sol de México.
1: Rompe otro récord de inversión extranjera. Llegan a México más de 23.000 millones de dólares en 3 meses.
0: La prensa.
1: Maestriza. Policías antimotines chocan con maestros de la CENTE y mantienen intocable al Zócalo, donde ya está armada la estructura del FanFest del Mundial.
0: La crónica.
1: Inversión extranjera récord, 23.591 millones de dólares. Marcelo Ebrard anuncia un incremento de 10.4% en el primer trimestre del año. Fuerte subida de Estados Unidos, España y Australia.

que hace algún tiempo un señor encuentra un pajarito que está herido en el bosque. Tenía su alita rota. Entonces el señor lo lleva a su casita, lo pone en una jaula que le hace muy bonita la jaula y va cuidando al pajarito, pero tarda mucho en sanar la herida. Le da semillas, le da agua, le da solecito. Y ahí está platicando con el pajarito y poco a poco ahí va sanando la herida. Pasa un buen tiempo. Y bueno, pues ya de pronto ve que el pajarito pues otra vez puede mover sus alitas, todo está muy bien. Entonces pues ya le deja abierta su jaulita, sal cuando quieras, ¿no? Ya, eres libre. Entonces es bien chistoso porque el pájaro salía un poquito y veía así la ventana y decía, no, es mejor se regresaba. Y otra vez, y así día con día. Entonces llegó un amigo del señor y le dice, oye, ¿por qué no se va el pájaro, no? O sea, ya puede volar, ya tiene bien sus alas. Y entonces le dice el hombre a su, este señor le dice a su amigo, que bueno, pues durante mucho tiempo, lo único que pudo ver, lo único que pudo entender, lo único que vivió el pajarito era eso, que ese era su pequeño mundo. Y que a final de cuentas, pues se había acostumbrado. Pero dice, voy a dejar la puerta abierta todos los días. Tal vez hoy no, tal vez mañana tampoco, pero un día vas a ver que llegará un viento, un olor a bosque, un algo que el pájaro va a reconocer. Y ese día pues, simplemente va a levantar las alas. Porque uno no puede solamente empujarlo hacia afuera, no puede uno solamente aventarlo. Lo que hay que hacer es darle el camino libre. Volar, le dijo a su amigo, volar es algo que cada uno debe de recordar hacer por sí mismo. No te pueden presionar para volar. Cada quien tiene sus tiempos, cada quien tiene sus caminos, cada quien tiene sus momentos, cada quien sabe cuándo está listo o cuándo no. Es una parábola basada en las parábolas justamente de Anthony de Melo. Pásela maravillosamente bien, vuele cuando esté listo para volar. Descanse y refúgiese cuando sea necesario. Tome aire, dese un gran abrazo, quiérase mucho. Recuerde que usted vale simplemente por estar, simplemente por existir. Todo esto pasa. Nada en el universo es permanente. Todo cambia, todo se transforma. Y esto también pasará. Soy Luis Cárdenas, son las 6:45. ¡Vámonos!

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1: El gobierno de la Ciudad de México implementó la nueva estrategia Vida Plena Corazón Contento, con la que buscan garantizar la atención de salud mental en 802 secundarias y 314 bachilleratos públicos, con especialistas que llegarán directamente a los planteles para atender a más de 1,150,000 estudiantes, docentes y familias. Además, la jefa de gobierno de la Ciudad de México, Clara Brugada Molina, relacionado con la salud mental, anunció una nueva línea telefónica de atención 24 horas los 7 días de la semana, 100 jornadas de salud en zonas prioritarias, clínicas de urgencias emocionales y la creación de 100 centros de cuidados en toda la ciudad. El ISSSTE avanzó en la entrega de camas hospitalarias al otorgar 40 nuevas unidades al Hospital Regional de Alta Especialidad Bicentenario de la Independencia en el Estado de México, como parte de la distribución que el organismo realiza a nivel nacional. El instituto subrayó que de las 2,275 unidades que serán llevadas a hospitales de segundo y tercer nivel del instituto, el Centro Médico Nacional 20 de Noviembre, los hospitales regionales de 1 de Octubre y Licenciado Adolfo López Mateos en Ciudad de México, el Vía Carrillo Puerto de Mérida y el Hospital General de San Luis Potosí son algunos de los nosocomios que ya cuentan con nuevas camas hospitalarias. El próximo sábado 6 de junio, la cantante Yuridia se unirá al Circuito Nacional de Festivales por la Paz, con un concierto especial en el Estadio Agustín Coruco Díaz de Zacatepec, en el estado de Morelos. A partir de las 8:30 de la noche, la entrada es gratuita con registro previo. Dicho circuito de festivales es una iniciativa del Gobierno de México, a través de la Secretaría de Cultura, que ha presentado a renombrados artistas de manera gratuita en diferentes latitudes del país. Para MBS Noticias, Paola Hinojosa Mira.
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0: trascendió en la prensa. Reforma, Templo Mayor.
1: Aunque estaba más cantada que el cielito lindo, la salida de Andrés Manuel López Beltrán del CEN de Morena sorprendió por la decisión que tomó sobre su futuro político inmediato. Desde el 2024 que entró de lleno a la política, se consideraba que la plataforma político-electoral de Andy sería la Ciudad de México, en donde fue el principal operador en las elecciones de 2018 y por ello llama la atención que busque una diputación federal por Tabasco. Lo cierto es que, como lo dijo ayer el exgobernador tabasqueño Adán Augusto López, el hijo de Andrés Manuel López Obrador puede ganar caminando la elección en el Distrito 6 de esa entidad. Cosa de ver que en 2024 la actual diputada federal por Morena, Teimo Ginedo, se la llevó de calle con el 59% de la votación. La duda para muchos es ¿qué hará Andy si gana la diputación? ¿Hacer política nacional y buscar incluso la coordinación morenista en San Lázaro que está en manos de Ricardo Monreal? ¿O hacer política local con miras a una posible candidatura a gobernador en Tabasco en 2030? A ver qué camino toma. Eso sí, no dejó muy buen sabor de boca su paso por la dirigencia de Morena, no solo por el lujoso viaje a Japón, sino porque no pudo hacer equipo con Luisa María Alcalde.
0: Bajo reserva del Universal.
2: Como si no fuese suficientemente grave que desde la presidencia se llame al boicot contra un medio de comunicación, nos advierten que ante esta convocatoria inició lo que la propia autollamada Cuarta Transformación ha llamado nado sincronizado, pues personajes como Andrea Chávez, Abraham Mendieta, Carlos Pozos, Hans Salazar y muchos otros soldados al servicio del régimen publicaron el hashtag no veas Azteca. Nos hacen ver que detrás del coro perfectamente afinado, lo que se asoma es algo más preocupante, la tentación autoritaria de utilizar el aparato político y digital para callar voces incómodas.
0: Confidencial, el financiero.
1: La salida de Marx Arriaga de la Dirección General de Materiales Educativos de la SEP podría no solo quedarse en un penoso capítulo de la historia, luego de que se atrincheró por días en su oficina, sino que podría escalar al ámbito penal. Al menos así lo advirtió el exfuncionario, quien afirmó que fuentes confiables le informaron que su relevo, Nadia López García, lo quiere meter a la cárcel. Arriaga retó a la funcionaria a que vaya por él, pues que no ande pidiendo, porque en una de esas se le cumple, sobre todo por los señalamientos de malos manejos durante su paso por la dependencia.
0: Trascendió de Milenio.
2: Que luego de acumular 4 faltas en la comisión permanente ante las acusaciones de Estados Unidos en su contra por vínculos con el narcotráfico, el senador morenista Enrique Insunza está convocado este martes a la sesión de Congreso General en el Palacio de San Lázaro para abrir el periodo extraordinario. Aunque entre sus propios correligionarios impera el ánimo de que siga ausente, aun cuando el también legislador guinda Javier Corral asegure que el sinaloense no se anda escondiendo y tiene la intención de presentarse a votar las reformas a debate.
0: Razones de la razón.
1: Y fue el ministro presidente de la Suprema Corte de Justicia de la Nación, Hugo Aguilar Ortiz, el que recibió en sus oficinas a los empresarios Carlos Slim Elú y Arturo Elías Ayú. En videos difundidos ayer, se ve el momento en el que ambos salen del edificio ubicado en Pino Suárez 2 tras la reunión. Por cierto, que más allá de la formalidad, quienes atestiguaron el encuentro nos dicen que este transcurrió en un ambiente relajado, de muy buen ánimo y se notó una actitud franca de colaboración. Pasearon por el salón del pleno y por los pasillos del alto tribunal intercambiando ideas en un tono cercano y cordial. Quienes siguen de cerca el acontecer de la corte nos hacen ver que todo eso no es casual. Ya se ha visto que la institución tiene una intención real de construir puentes de encuentro y de sostener un diálogo permanente con el sector empresarial, con miras a impulsar entendimiento de largo plazo. También hay quien ha visto esta iniciativa como una vía que abona a la certidumbre que busca tener la IP a la hora de invertir. Ahí el dato.
0: Pepe Grillo, de Crónica.
2: Ahora la Coordinadora Nacional de Trabajadores de la Educación, la mal afamada CENTE, ha adelantado sus manifestaciones en la Ciudad de México. Su intención, hacerse de la plancha del Zócalo y nuevamente establecer un mecanismo de presión contra el gobierno de Sheinbaum, que apenas unas horas antes había anunciado una concentración masiva para el día 31. Conocedores de la tozudez de la CENTE, asesores presidenciales han comenzado a valorar la alternativa de cambiar de formato o sede de la concentración que encabezará la presidenta. Aun cuando pareciera cosa menor, este será el primer capítulo de una larga confrontación que llegará hasta que el mundial inicie. La CENTE no pretende impedir que el balón ruede, sencillamente quiere la mayor cantidad de prebendas aseguradas para cuando eso ocurra.
0: Rayuela de la jornada.
1: Bolivia, 13 días de huelga general contra el neoliberalismo y pa'lante.
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1: Ay, qué bonita rola, ¿no? La de Toy Story, que nos recuerda a Andy. Ese Andy que en algún momento dijo en un documental en el 2018 que desde niño pues tuvo muchos problemas porque su papá siempre estuvo dedicado de lleno a la política y hacía cosas que convertía la vida de él y de sus hermanos en una vida llena de dificultades y de persecución política que otras personas, decía Andy, no suelen padecer. Una infancia dura la que tuvo Andy, pero entiendo también una infancia repleta del poco tiempo que podía darle López Obrador, el expresidente de la República, y eso sí, colmado de cariño. Andy. Andy ya dejó de ser Andy, aunque siempre será Andy. Pero Andy este año, en agosto concretamente, el 21 de agosto, va a cumplir 40 años de edad. Hoy tiene 39. Y poco a poco ha dejado de ser esa joven promesa y se ha convertido más bien en el príncipe incómodo. Andy es este tipo repleto de fracasos. No pudo con la elección en Coahuila, no pudo llevarse bien con Luisa María Alcalde, no pudo ser ni siquiera la sombra, los talones de lo que es su padre. Y debe ser un estigma muy difícil de cargar. Lo que hace tu papá, quién es tu papá, oye, que tú quieras llegar, que tú quieras competir. La joven promesa, insisto, convertida en el príncipe incómodo. Y bueno, pues ahora ha renunciado a ser secretario en Morena y va a buscar la diputación en Tabasco. Y como dice su padrino, vinculado a temas de narcos y de criminales, Adán Augusto López. Sí, él llega caminando. El problema no es que llegue caminando. El problema es lo que vendrá en la carrera política de Andy. Porque Andy será coordinador de bancada, o ni a eso le alcanzará. Digo, no puede organizar una elección en Coahuila. ¿Andy va a aguantar cuando de pronto alguien en tribuna empiece a increparlo? ¿O solamente se va a salir o solamente va a ser berrinche, como cuando era niño? ¿Andy va a poder enfrentar la presión que significa salir en el Congreso y que los medios le pregunten cosas? Porque le molestan muchísimo los medios. Le molesta la crítica. Le molesta todo lo que no tenga que ver con la visión que él considera debe de suceder en esa realidad. Es de estas personas que no quieren ajustarse a la realidad, sino que la quieren cambiar a capricho y conveniencia. ¿O será solamente un diputado más? Y pasará la historia. Uy, qué triste. Pues como un fracaso. Como el príncipe, que era una promesa totalmente erosionada. Pasará simplemente al basurero de la historia, dice, ¿no? Bueno, pues suerte a Andy, ¿no? 7:05. ¿Cómo está? Me llamo Luis Cárdenas. Esta es la primera emisión de MBS Noticias. Y todos los días se lo digo con el corazón en la mano. Es un privilegio estar con usted. ¡Vámonos con todo! Ayer el tema de Andy fue el tema político. Y obviamente pues hubo reacciones en la Cámara de Senadores y en la Cámara de Diputados. Me voy al Senado primero. Lili Téllez se lanzó así contra Andy.
2: Alguien comentó que él había dicho que él jamás sería diputado porque veía el cargo como algo muy menor para su supuesta estatura como hijo de AMLO. Está tan temeroso Andy López Beltrán de las investigaciones que se están haciendo por parte del gobierno estadounidense que con esta candidatura corre para tener un fuero.
1: Quien evidentemente lo apoya, bueno, pues es prácticamente su padrino político y su padrino en muchas otras cosas, Adán Augusto López. Hoy, por cierto, pues bajo la lupa, bajo la investigación, por su compadre Hernán Bermúdez Requena, que duerme en Almoloya, pero que fue líder de la barredora allá en Tabasco, y por diversos nexos y vínculos con varios gobernadores que terminaron, pues, por tener sospechas de ser narcogobernadores. En fin, don Adán Augusto López, el que no da declaraciones, ahora sí dio una. Escuche.
3: Yo le deseo todo el éxito. Hace muchos años yo le dije que debiera de participar.
4: ¿Y si le ve que gane senadora distrito? Ya. Yo la ve ganadora a Ani en Tabasco.
3: Caminando va a ganar.
1: Nada más que le camine rápido, porque en Tabasco no tiene domicilio todavía. Andy vive acá, en las zonas fifís, hombre, acá en la Ciudad de México. Pues, le gusta comer en los restaurantes estos nice de platillos caros. No, a ver, hay que cambiar el domicilio, Andy. Entonces, bueno, pues ahí en Tabasco ya salieron y le dijeron, sí, todavía está tiempo para que cambie su domicilio en Tabasco y compita por una diputación. Córranle.
5: Mi compañero Andrés Manuel López Beltrán, pues es un activo importante en el país y por supuesto en Tabasco. Hemos comentado con ustedes que el morenismo tabasqueño es López Obradorista, somos López Obradoristas, y el compañero pues es un cuadro importante, es un activo fundamental también en la lucha que hemos librado durante mucho tiempo. Tiene todos sus derechos estatutarios y constitucionales para participar y conoce perfectamente también los tiempos, conoce también el procedimiento y seguramente se va a enmarcar en ese mismo procedimiento. Está a tiempo para hacer el ajuste en su cambio de domicilio. Todavía el proceso electoral incluso ni siquiera inicia y seguramente ya tiene previsto eso.
1: Seguramente ya tiene previsto eso. ¡Córrele, Andy! Cambia tu domicilio ya, córrele. Ahí pregúntale al ChatGPT cómo se cambia el domicilio. El ChatGPT ese es el que te va a hacer las iniciativas que presentarás. Con ese, ahí también te va a decir cómo cambiarle el domicilio rápidamente. Por cierto, se hizo viral ayer esto. ¿Qué no iba a ser jefe de gobierno de la Ciudad de México? Entonces ahora, ¿cómo que Tabasco? No me digas que los ajolotes te espantaron. Escuche.
6: Yo y mi familia seremos tabasqueños de nacimiento, pero nos consideramos chilangos por adopción y por convicción. Esta ciudad nos dio todo y le debemos absolutamente todo.
1: Pero será diputado por Tabasco, en fin. En otros temas, la presidenta de la República ayer habló sobre los citatorios, en el caso de Rocha Moya, una invitación para ir a tomar un café, literalmente, en el caso de María Eugenia Campos, la gobernadora de Chihuahua, pues una acusación un tanto más formal, va como testigo, pero le pueden cambiar en cualquier momento el término para que sea imputada. Son bien distintos los dos citatorios, pero es cierto, ninguno de los dos, al menos de momento, ni Maru Campos ni Rocha Moya, son imputados. Así lo dijo la presidenta Sheinbaum.
7: Como parte de los procedimientos, entiendo que llamó a la gobernadora también a una entrevista. No quiere decir que esté imputada de algún tema. Y también, entre otros muchos casos, está el caso de Sinaloa. Pues también abrió una investigación y está llamando también a entrevistas. Entre ellos al gobernador con licencia de Sinaloa y otros. Son procedimientos. No hay imputación, sino sencillamente entrevistas.
1: Pero ayer se agarraron del chongo, con todo se dieron en la Cámara de Diputados por el tema Rocha Moya Maru Campos. Adelante, Angélica Melín.
8: Hola Luis, buenos días. En el marco de la Comisión Permanente del Congreso de la Unión, el debate de la agenda política sobre la defensa de la soberanía derivó en largas rondas de intercambio de acusaciones por traición a la patria y narcopolítica. Los casos del gobernador de Sinaloa con licencia Rubén Rocha y de la gobernadora de Chihuahua Maru Campos se mezclaron. El coordinador petista Reginaldo Sandoval exigió comparecer ante la autoridad y someter a juicio político a Campos Galván.
9: Díganme qué interés representa la gobernadora de Chihuahua que pactó que intervenieran agencias extranjeras en su estado. La CIA no está violando la Constitución, no está violando la soberanía de México, no es traición a la patria o traidora a la patria esa gobernadora.
8: También dijo que Rocha Moya debe rendir cuentas. Entre reclamo y reclamo, a la tribuna llegó el nombre del ahora exsecretario de Organización de Morena, Andrés Manuel López Beltrán, y sus intenciones de ser diputado federal. Al respecto se refirió la senadora del PAN, Lili Téllez.
10: ¿Cómo está esto que Sheinbaum acaba de anunciar, en el sentido de que esta especie de comisión que van a hacer va a evitar que los narcopolíticos sean candidatos? ¿Cómo? Si acaban de anunciar que Andy va a ser candidato. Uno de los narcopolíticos insignia de Morena va a ser candidato.
8: Tampoco faltaron las referencias al dirigente nacional y senador del PRI, Alejandro Moreno, a quien la presidenta de la República le sugirió devolver lo robado. En su defensa salieron los priistas, aunque estuvo ausente físicamente. El senador de Morena, Enrique Insunza, figuró en la tribuna. El diputado de Movimiento Ciudadano, Gibran Ramírez, reclamaba el manejo desaseado de los casos Chihuahua y Sinaloa.
11: Miren cuál es la improvisación, que los citatorios de la Fiscalía General de la República se ha comunicado que son para acudir como testigos y no como indiciados del senador Enrique Insunza, que podría pedir la palabra para alusiones si cumpliera con su trabajo, y del gobernador con licencia, Rubén Rocha Moya.
8: Luis, es el reporte.
1: Gracias, es Angélica Melín con toda la información. Y por cierto, es cierto, hoy inicia el periodo extraordinario. Hoy empieza la sesión del Congreso General para la apertura del primer periodo extraordinario. ¿Qué van a votar hoy? Cosas realmente importantes, peligrosas y que pueden darle un buen ramalazo a la democracia que tenemos. Número uno, pasar la elección judicial hacia el 2028. Hacer compatible la elección judicial o hacerla en el mismo tiempo que la revocación de mandato. El hecho también, quizá es lo más peligroso, de la iniciativa que presenta Ricardo Monreal para anular cualquier elección, prácticamente que no gane la 4T, que no gane Morena, bajo el pretexto de intervención extranjera, que incluye uso de bots, medios, presión. Un artículo del New York Times, por ejemplo, que se viralizara, podría ser una causal de nulidad en una elección en donde pierda un político vinculado al narco de cualquier partido, no solamente de la 4T, pero de dónde viene, cómo se presenta para la situación que estamos viviendo, pues sí levanta muchísimas sospechas. Platicaremos sobre este tema más adelante. Por cierto, recordará usted que hace unos días Guadalupe Taddei, la presidenta de el INE, pues recibió en su escritorio esta noticia en torno a que el INE sería el encargado de depurar las narcocandidaturas, por la idea que tuvieron en Palacio Nacional en torno a crear una comisión especial de 5 consejeros electorales que validaran con la ayuda de agencias como la CNBB, la CNI, la FGR, la UIF, etcétera, las candidaturas. Y ayer Taddei, pues de plano se sinceró y dijo, no, eso está cañón. No, ¿cómo creen? Y tiene razón, no hay capacidad técnica, no lo puedes hacer nomás de la noche a la mañana, y menos en un INE sin recursos. Es la presidenta Taddei.
12: El INE no puede ni debe convertirse en juez y parte de una contienda política. Nuestra función constitucional es organizar elecciones, garantizar condiciones de equidad, certeza, legalidad y transparencia. Nuestra función no es validar la integridad de las candidaturas ni calificar los antecedentes de las y los aspirantes.
1: Y bueno, en otros temas, el día de ayer, al ser cuestionada sobre el colectivo denominados Mexicanos al Grito de Paz, es este colectivo que está poniendo mantas gigantes en distintas partes de la República, lo ha puesto en las plazas públicas, lo ha puesto en el Monumento a la Revolución, lo ha puesto en Palacio Nacional, y luego llegan pues elementos del gobierno y quitan estas mantas. ¿Qué dicen las mantas? Pues presidenta rompa el pacto, tienen fotografías de la presidenta con Rocha Moya, y ya ha sucedido en varias partes de la República, de hecho en Chihuahua, y eso es interesante, hay inclusive espectaculares que podrían investigarse, pues de dónde vienen, ¿no? ¿Quién los está pagando? Y también determinar si eso es ilegal o no. Creo que en el marco de la libertad de expresión no lo es, pero bueno, pues no dudo que alguien le encuentre por ahí alguna falta, aunque sea administrativa. Sea como sea, ayer le preguntan a la presidenta sobre el tema, y de la nada, pues saca una especie de broma, un tanto en el tono de broma, y le pide a la gente, pues no vean Televisión Azteca, todo esto, porque bueno, pues hay sospechas de que detrás de todo esto estaría Ricardo Salinas Pliego. Así lo dijo la presidenta.
13: Llama la atención que quienes difunden estas movilizaciones, estas lonas, estos videos incluso que hacen para redes sociales, pues sean difundidas por perfiles cercanos al empresario Salinas Pliego. Saber qué opina, si tiene información al respecto.
7: No vean TV Azteca. Se va a enojar Salinas Pliego y ha de estar escribiendo un tuit en este, bueno, un X, en este instante. Hoy le propuse a Luisa María, que demos un premio, el mitómano de la semana. ¡Tarán! Es que de verdad es increíble las mentiras, pero descaradas.
1: Y bueno, pues a partir de ahí hubo una muy, muy, muy, muy fuerte reacción en redes sociales, tanto a favor como en contra de lo dicho por la presidenta de la República, por no decir también pues todo lo que se movió ayer en la misma televisora de Salinas Pliego. La Sociedad Interamericana de Prensa calificó de desafortunadas las declaraciones de la presidenta, que llamó a no ver TV Azteca, luego de acusar a la televisora de difundir mentiras contra su gobierno. Y por otro lado, también en este marco, ayer la Secretaría de Hacienda y Crédito Público, ayer también coincidió el mensaje,

0: Gente se desiste de llegar al Zócalo, pero sí se queda en 5 de mayo. Hay plantón ahí en las inmediaciones del Zócalo. Escuche usted lo que dicen los docentes. Ahí están en el 5 de mayo, en la avenida 5 de mayo, rumbo justamente al Zócalo Capitalino, y parece que ahí van a instalar un plantón. De hecho, lo están instalando ya, ahí pernoctaron. Le platico más adelante lo que sucede en el Centro Histórico a unos días de que comience el Mundial de Fútbol. Civiles armados realizaron bloqueos y quemas de vehículos de carga en el municipio de Tecomán, esto a 48 kilómetros de Colima, de la capital de Colima, luego de un operativo que derivó en una presunta agresión contra elementos de la policía investigadora. Agentes de la Fiscalía General de Justicia Capitalina, con apoyo de policías, llevaron a cabo el aseguramiento de 300 kilogramos de posible marihuana de mota. Esto lo hicieron en un departamento de la Condesa, en la alcaldía Cuauhtémoc. Ayer mataron en este país a 35 personas. Oiga, y le cuento que el Papa León XIV ha convocado a que se dé una reflexión en el mundo para impedir el dominio de la inteligencia artificial. El Papa, de hecho, toma el nombre de León, inspirado en otro Papa que durante la revolución industrial, pues estuvo muy cerca de todos los trabajadores que perdieron sus trabajos, que tuvieron este cambio de era, este cambio global, este cambio industrial. Ahora, esto es lo que dice el Papa en torno a las inteligencias artificiales. Escuche.
1: Artificial intelligence already touches many areas of our lives.
2: La inteligencia artificial ya influye en muchos ámbitos de nuestras vidas y afecta las decisiones que dan forma a la convivencia humana. Además, está cambiando drásticamente la forma en que se libra la guerra. Hay que desarmar la inteligencia artificial. Sé que la palabra es fuerte, pero la he elegido deliberadamente porque este momento requiere palabras capaces de captar la atención.
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0: Stevie Nicks, hoy cumple 78 años de edad. La cantautora estadounidense Stevie Nicks, vocalista del gran Fleetwood Mac. Esta es una muy buena rola, Edge of 17, de la gran Stevie Nicks. 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

0: 7 de la mañana con 25 minutos, ya regresamos, estamos aquí en 7 de la mañana con 25 minutos, ya regresamos, estamos aquí en MBS Noticias. Gracias por todos los comentarios que nos hace llegar en nuestro WhatsApp 5640-05-1025. Está abierto absolutamente para todo nuestro auditorio. Oiga, déjeme irme rápidamente con alguna información económica porque hay temas importantes que están en la palestra nacional. El secretario de Economía, Marcelo Ebrard, dio inicio y confirma el inicio de las negociaciones formales con Estados Unidos sobre el T-MEC. De hecho, comenzarán el 27 de mayo, el día de mañana. Por ahí creo que tenemos el audio de Marcelo Ebrard. Confirmó el secretario de Economía que, bueno, pues comienzan estas ya conversaciones formales. Ya estuvieron las previas o las informales. Y la agenda se va a extender hasta el 29 de mayo. Es 27, 28, 29 de mayo. Escuche usted.
1: Nosotros no tenemos prisa, pero tampoco podemos arrastrar los pies, ¿no? Porque el no avanzar podría generar mucha incertidumbre. Entonces, nosotros planteamos que hubiese conversaciones formales antes del 1 de julio. Planteamos que es muy importante que tengamos claro qué quiere cada país antes de esa fecha y avanzar en lo que nos puede unir con una visión común. Sé que son conversaciones complejas y difíciles. O sea, no es fácil lo que vamos a vivir. Pero es mejor hacerlo ahora, no es porque tengamos prisa, sino porque es conveniente. Y segundo, es mejor que también cada quien ponga sobre la mesa, bueno, ¿cuál es tu visión entonces? Esta no es, ¿cuál es? Yo creo que vamos a llegar a algo muy parecido, me imagino.
0: Bueno, pues parte ahí de lo que señala Marcelo Ebrard. Por otro lado, le cuento que los empresarios se mueven en un entorno de alta incertidumbre y esta incertidumbre se ha vuelto permanente. Ayer, así lo manifestó Juan José Sierra, es el presidente de la Coparmex, aseguró que las inversiones no llegan únicamente por la ubicación geográfica, sino que llegan donde existe confianza, certeza jurídica y reglas claras. Y tanto la Coparmex como el Consejo Coordinador Empresarial, como muchas de las cámaras, tal es el caso, por ejemplo, de la Concanaco, pues han señalado que uno de los principales problemas es la extorsión. Y la Concanaco ha presentado un programa anti-extorsión, es una estrategia nacional contra la extorsión. Hay que ubicar lo que hace cada una de las cámaras, en particular la Concanaco, pues tiene entre sus miembros a la mayor parte de los empresarios que hay en este país, que son pues los microempresarios, las pequeñas y medianas empresas, las de las tienditas, los de las papelerías, los de la ferretería, los de la pollería, los de la carnicería. Tengo en la línea a Octavio de la Torre, es el presidente de la Concanaco Servitur. Octavio, me da mucho gusto poderte saludar. ¿Cómo estás? Muy buenos días.
2: Al contrario, Luis, muy buenos días, muy contento de estar en tu programa siempre, platicando contigo.
0: No, hombre, al contrario, cuéntanos de la Estrategia Nacional Anticorrupción, lo que están presentando, y entiendo que el primer ejemplo fue Tijuana.
2: Tijuana, fíjate que elegimos Tijuana porque es el lugar que mayor población tiene, es frontera, y en esa frontera convergen no nada más el comercio y los servicios, sino también la industria y distintas actividades que se ven reflejadas en toda la economía nacional. Ahora, Luis, recordarás que a la organización que le asesinaron por denunciar extorsión a sus líderes fue a nosotros. Sí, y claro. Recordaremos que derivado de esa situación que se presentó, hicimos un estudio donde identificábamos que las cadenas de valor ya estaban impactadas, no nada más en términos de la extorsión tradicional que era la telefónica, sino ya se veían reflejadas incluso en los costos de los insumos y en el producto final que recibía el consumidor. Ante eso, recordarás que lo platicamos en tu programa, que propusimos que se creara una ley en donde se estableciera el anonimato, donde se persiguiera de oficio el delito y donde hubiera sanciones mucho más ejemplares para los servidores públicos que estuvieran coludidos. Eso ya pasó. Ahora, ¿qué sigue? Llevar esto al territorio, es decir, llevarlo a cada una de las entidades federativas en donde inicie una ruta de la prosperidad, justicia económica y seguridad con un enfoque en la denuncia anónima contra la extorsión. La ruta es un compromiso que firmamos, porque eso sucedió en Tijuana, el sector empresarial, representado por nuestra confederación, pero también estuvo Canacintra y estuvieron representantes del CCE local, que es independiente al CCE nacional, cada CCE es independiente al nacional, y también estuvo la academia, estuvo la sociedad civil, incluso hubo rotarios, organizaciones de rotarios, y las autoridades. La intención es generar un compromiso entre el sector público, la sociedad civil y los empresarios para atenuar este delito y para generar el discurso de la denuncia anónima a través del 089. Pero también, Luis, en esa misma ruta hablamos de dos temas más que forman parte de la agenda de nuestra organización, enfocada en los negocios familiares. La prosperidad que se ve reflejada junto con la disminución de la sobreregulación y el financiamiento. En la disminución de la sobreregulación, tú también eres testigo, lo platiqué contigo, que hemos sido muy insistentes en que los trámites nos asfixian y que es difícil para los negocios ser formales y mantenerse en la formalidad. Ante eso también, con el equipo de la doctora Sheinbaum, así como la ley contra la extorsión, también se logra propiciar una ley que reduce los trámites de manera sustancial, pero que se tenía que ver reflejada en la operación. Ahí la agencia digital crea ya una ventanilla única de inversión, una de comercio exterior, que pues es como para cierto nivel de negocio. Pero logramos que también se incluyera una de establecimientos mercantiles, que para mí es igual a negocios familiares. Ahí ya hay 8 trámites. Esos 8 trámites tienen que ver con los trámites que hacen la mayor parte de los empresarios, de las dueñas y dueños de negocio en los municipios. Entonces, ¿qué sucede en esas dos leyes? La de contra la extorsión y esta ley que te hablo de que a todos obliga a que se digitalicen. Que los que sigues la voluntad para que las cosas pasen. Ahí con Canaco impulso un observatorio. Primero, para identificar las entidades federativas que no han adecuado su marco jurídico para combatir el fenómeno de la extorsión, que a todos nos afecta, que aun cuando hay una ley general, todos deben de adecuar su ley. Ya. Y segundo, convocando a los municipios, ya tenemos 1,500 que están subiéndose a esta programación para que sea un solo trámite en el país. Entonces, imagínate que la misma licencia que vas a pedir o el mismo aviso de funcionamiento vas a hacer un solo trámite con los mismos documentos en todo el país. Esa ruta empezó en Tijuana, Luis, pero vamos a seguir en las otras 31 entidades federativas y vamos a estar visitando los municipios que tengan mayor población.
0: Déjame preguntarte algo. El tema 089 creo que es básico y se trata de uno tener pues un acuerdo con las autoridades, pero además pues puedes tener la garantía de denuncia anónima y creo que eso es fundamental. Lo he visto también que empieza a funcionar en otros estados de la República. 089 te están extorsionando y comenzar a hacer esta investigación no es necesario. Entiendo que en muchas ocasiones tengas que dar tu información porque la gente tiene terror, Octavio, y tú lo sabes muy bien. O sea, ¿cómo voy a denunciar?
2: De hecho, tocas de tocar un dato súper importante. Mira, cuando fuimos con la doctora y le presentamos la información y pidieron datos, no había datos de denuncia, porque en México al que denuncia este delito lo matan. O sea, es una realidad que los asesinan, nos asesinan a los nuestros, que son líderes empresariales, que son visibles. Entonces, por eso se crean herramientas para denuncia anónima. El 089 tiene esa característica y es parte de los compromisos de difusión que te permite que no des datos, que no esté geolocalizado, que no tengan tu ubicación. Pero ¿qué ha sucedido a partir de que se lanzó el 089? ¿Qué ha crecido la denuncia anónima? La denuncia anónima ha logrado que se disminuya la percepción de inseguridad respecto a este delito, principalmente porque la extorsión que nos toca a todos vivir es la telefónica, que te marcan a mí. Bueno, a mí este fin de semana me marcaron 2-3 veces. Entonces, y es telefónica y son personas que no están en tu población, pero que utilizan ese tipo de mecanismos para influirte terror, miedo y generarte que hagas un pago. Ahora, la que sigue, pues obviamente es el impuesto criminal, el derecho de piso y el derecho de paso, que son modalidades distintas a la que uno recibe por teléfono. Lo que ha logrado es que se disminuya ese tipo de extorsión, pero esto nada más se va a lograr si nosotros denunciamos. Es real que hace unos meses, en diciembre del año pasado, el 96% era la cifra negra que abarcaba este delito. Era un estimado de las personas que no denunciaban. Ahora con esto, llevándolo a los territorios, pues se propician. Ahora, son tres compromisos, Luis, porque estamos hablando que es una ruta que te abarca tanto la parte de seguridad como el financiamiento, pero también el exceso de trámites. Mira, simple y sencillamente, sin seguridad no va a abrir las cortinas. O sea, el negocio de territorio, la economía real, pues se ve colapsada y le cuesta trabajo abrir o tiene miedo para poder abrir. Ahora, no tiene financiamiento, pues no crece esa economía, que es el 95% de los negocios del país. Y cuando tienes exceso de trámites, ¿qué haces? Castigas al que cumple, pero también le quitas la oportunidad del que es informal de hacerse formal. Entonces, son tres de 7 ejes. Los otros cuatro los vamos a ir anunciando conforme el equipo del gobierno de México los vaya pues terminando de pulir para que se puedan anunciar y para que ya nos den resultados directos en los negocios que todos los días buscan salir adelante.
0: Gracias, Octavio de la Torre, es el presidente de Concanaco Servitur. ¿Dónde te seguimos? ¿Cómo podemos saber más de estos temas?
2: Pues tienen las páginas de concanaco.org, ahí están los boletines, Concanaco en Facebook, Twitter, Instagram, TikTok, y en mi caso Octavio de la Torre. Ahí me pueden buscar y con todo gusto tienen información. Y apóyenos, por favor, porque es información que nos sirve a todos, que nos ayuda a todas, y pensemos en grande por los pequeños.
0: Gracias, es Octavio de la Torre, presidente de Concanaco Servitur. Muy buenos días, Octavio. 7:35.
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Esta nota que le voy a contar me da pie también para contarle del otro escándalo que se dio por la señora, la abogada de las estrellas, una señora de nombre Margarita Gutiérrez, que hace poquito, pues, salió en un video, un video que, por cierto, fue grabado por la Defensa Más Leal, un grupo de abogados bastante sui generis, en donde están en una fiesta y la señora tiene un perro y empieza a agitar al perro. Y entonces, bueno, pues los animaleros estallaron con toda razón. Varios colegas, como Irving Pineda, su servidor también lo hizo, pues subimos el video porque era viral, lo subimos a nuestras redes sociales, y todo el mundo comentó sobre, pues, el pobre perro que estaba siendo agitado, y además la señora, que era la abogada de las estrellas. La abogada de las estrellas está vinculada a Ricardo Monreal, es muy cercana a Ricardo Monreal, pero también tiene un hijo que se llama Emiliano Rojas, y Emiliano también trabaja con Ricardo Monreal. Entonces ayer, yo le agradezco mucho a Emiliano, y además, pues, me llama mucho la atención lo que hizo, porque, pues, tuvo que sacar un video, se deslindó de su mamá. Dijo también que bueno, ya habían retirado demandas, porque resulta ser que querían demandar a todos aquellos, pues, que habían subido el video, ¿no? O que se habían metido al tema, que además era más que evidente, una señora agitando un pobre perrito. En fin, ya ofreció, ahora sí que, disculpas y deslinde Emiliano de su mamá, cosa que no es fácil de hacer, y yo debo de reconocerlo, ha de haber sido una cosa bastante incómoda. Pero bueno, me da pauta para comentarle esto. La empresa china es una empresa china emergente, quiere convertirse en una especie de unicornio y se llama Xiaoyi. Ha lanzado PetiChat. ¿Qué es eso? Está chistoso. Es un collar con inteligencia artificial que puede traducir patrones de sonido de perros y gatos en mensajes comprensibles. La precisión es bastante mala todavía. O sea, 4.6% de precisión, pues prácticamente eso y nada es lo mismo. Pero pues es algo así como que ladra y a lo mejor tiene hambre, o a lo mejor está enojado, o a lo mejor está diciendo no me estés agitando, como el caso de la señora esta al perro, ¿no? En fin, ahí le dejo este asunto. Está interesante el aparato. Ahorita de momento va en 4.6% de precisión, insisto, es malísimo, pero está avanzando. No es que pueda hacer una traducción así. Los perros, los gatos, las ranas, los conejos, pues tienen otros modelos de comunicación, no precisamente como el del humano, no precisamente de aullidos. Sin embargo, pues no deja de ser interesante el invento, y vamos a ver hasta dónde llegan, ¿no? 7:38, me voy a una breve pausa. Estamos escuchando The Cat Stevens, I Love My Dog. No me tardo.

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0: A las 7:42 es momento de la politiquería.
1: Parte de los procedimientos, entiendo que llamó a la gobernadora también a una entrevista. No quiere decir que esté imputada de algún tema. Y también en el caso de Sinaloa, pues también abrió una investigación y está llamando también a entrevistas, entre ellos al gobernador con licencia de Sinaloa y otros. Son procedimientos, no hay imputación, sino sencillamente entrevistas.
2: Le deseo todo el éxito. Hace muchos años yo le dije que debiera de participar.
3: Si le ve que gane senadora ya. Yo lo ve ganadora Ani en Tabasco.
2: Caminando va a ganar.
4: Pasado, el durante y el futuro de este personaje, antes que nada, nos da igual. Yo creo que es una muestra más del derrumbe, de ese castillo vacío llamado Morena, llamado 4T. El derrumbe.
5: El INE no puede ni debe convertirse en juez y parte de una contienda política. Nuestra función constitucional es organizar elecciones, garantizar condiciones de equidad, certeza, legalidad y transparencia. Nuestra función no es validar la integridad de las candidaturas ni calificar los antecedentes de las y los aspirantes.
0: 7:43, vámonos con la politiquería. Comienzo primero con el tema de Miguel Ángel Yunes y su novia. Miguel Ángel Yunes, que está en la flor de la vida, acaba de cumplir 50 años de edad. El traidor Yunes, sí, justamente el que iba a votar en contra de López Obrador y que nunca se iba a dejar y por el cual, de hecho, los veracruzanos votaron como oposición y que luego, llegando el día, traicionó, ¿se acordará? Sí, ese estigma ya no se lo quitarán jamás, ni él, ni su padre, ni por desgracia su familia. Pero bueno, pues una investigación de Latinus ha revelado que Miriam Jurado Roca, que es la novia de Miguel Ángel Yunes, recibió contratos de obra pública por más de 26 millones de pesos durante la administración municipal de Veracruz, que tiene su carnal Fernando Yunes Márquez. ¡Ah, qué buena onda! ¿Y qué haces con 26 millones de pesos? Milloncito de dólares. Pues te vas a Nueva York, ¿no? Está chido. Porque ahí lo captaron. Se supone que tiene que venir para el periodo extraordinario. Seguramente ya viene de regreso. Pero andaba en un restaurante bastante fifí allá en Nueva York. Como que se dieron cuenta que les estaban sacando las fotografías. Y bueno, pues ahí se escondieron. Ahí está Yunes con su novia. Y qué interesante. Ojalá que se la pasen muy bien por allá en Nueva York. Son 4 contratos. El primero, 11 de septiembre 2020, por 14 millones de pesos. Segundo, firmado el 4 de diciembre, igual del 20, para la colocación de pasto en la unidad deportiva por 300 mil pesos. El tercero, 19 de marzo 2021, por 260 mil pesos. Y el cuarto contrato, el 11 de junio 2021, por 10,547,026 pesos. Total, más o menos 26 millones de pesos, que alcanza muy bien para irte a veranear en Nueva York como un buen miembro de la cuarta transformación del partido de la austeridad, al cual pues se abocó, en el cual se arropó, pues que lo disfrute. En otros temas, hoy inicia el periodo extraordinario y hoy habrá en comisiones discusiones muy interesantes en torno a lo que viene en la elección para el próximo año. Es un hecho que no va a haber elección judicial, prácticamente todas las bancadas están de acuerdo, y que la elección judicial será hacia el 2028. Pero de la nada ha salido esta bola rápida propuesta por Ricardo Monreal, que tiene la intención de anular elecciones so pretexto de la injerencia extranjera. Luis Carlos Ugalde hace unos momentos en su cuenta de Twitter hace una reflexión que creo que vale mucho la pena analizar a profundidad. La estoy reposteando en estos momentos en mi cuenta, en @LuisCárdenasMX, y me voy con esta conclusión. El resultado, dice Luis Carlos, puede ser muy grave. Una reforma que dice defender la soberanía, pero que afecta la interlocución con el mundo y que puede convertirse en un instrumento para judicializar elecciones, perseguir adversarios y desconocer resultados incómodos. La propuesta de Monreal ha llegado inclusive al New York Times, que bueno, pues lo califica ya como un golpe más bien hacia Donald Trump, más que un escudo de la democracia. Pero le pregunto mejor al mismo Luis Carlos Ugalde. Gracias por tomarme la llamada. Luis Carlos, muy buenos días. ¿Cómo estás?
6: Bien, Luis, muy buenos días.
0: ¿Ves un riesgo de este tamaño en lo que pueden votar en estos días los legisladores?
6: Sí, es muy peligroso y yo creo que ni siquiera se ha reflexionado sus implicaciones. Pero básicamente la propuesta de Monreal es que si alguien de fuera de México dice algo, hace algo, da dinero a alguien, luego entonces... si eso influye en la forma como votamos en México, entonces esa elección se puede anular. El problema es de diferentes naturalezas. Primero, en un mundo globalizado, todo mundo puede opinar lo que se le pegue la gana. López Obrador, cuando fue presidente, opinó de elecciones de otros países, y eso no significa que esas personas de otros países le iban a hacer caso. Trump apoyó abiertamente al candidato Orbán en Hungría hace pocas semanas y el candidato Orbán perdió. El magnate Elon Musk continuamente opina de política y eso no significa que lo que diga es lo que se hace. Entonces, ese es el primer tema. Estamos en un mundo conectado. Dos, existen agencias económicas globales que opinan sobre México y opinan sobre China y opinan sobre Colombia y sobre el mundo. Cualquier opinión de una de estas agencias calificadoras, por ejemplo, que diga que México, su economía marcha mal, puede ser usada para decir que están interviniendo. Entonces, al final, lo que estás generando es una capa artificial, ficticia, para que nadie pueda decir nada que nos afecte o que afecte al gobierno, porque eso le puede hacer perder votos. Entonces, imagínate la situación tan ridícula y absurda en la que vamos a estar. Primero, nadie puede hablar. Y si alguien habla, entonces los mexicanos que votamos somos los afectados porque van a anular nuestro voto. Y luego el problema es determinar qué significa intervención. ¿Significa que Trump diga voten por Morena? Porque a lo mejor Trump está muy feliz con Morena el próximo año y dice voten por Morena. ¿O significa que los agentes rusos hacen una campaña de ciberataques para favorecer a un partido? ¿Significa que los nicaragüenses se meten en territorio nacional a través de Chiapas a operar elecciones? ¿Qué significa? ¿Cómo se investiga? ¿Quién lo hace? Entonces, todo este propósito me parece que es ridículo, es absurdo, y va a colocar a los políticos en México checando qué dice quién fuera del país,
0: claro,
6: para usarlo a su favor una y otra vez. Y esto me parece que no hace bien a esta nación.
0: En esta gran apertura de poderlo considerar, recuerdo lo que dicen ahí los abogados, cuando uno la riega en un recurso en el tribunal, siempre le pone... Le pido a su señoría la suplencia de la deficiencia de la queja. O sea, si la regué, écheme la mano, porque pues, algo por ahí se me fue, fue un dedazo, a lo mejor no está bien articulado, algo tengo. Y algo por el estilo, yo me imagino, que viene dentro de esta iniciativa, porque la he leído y me llama mucho cuando... Pues bueno, el tribunal a final de cuentas puede determinar que es intervención, ¿no? O sea, por si algo de lo que aquí dije no queda, le pido al tribunal la suplencia de la deficiencia de la queja y que me diga el tribunal, pues ¿qué fue? Intervención extranjera. Lo que antes era sumamente acotado, tema por ejemplo la sobrerrepresentación, de que no, hay que votar de acuerdo a lo que dice aquí la ley, estas interpretaciones tan, tan complejas y además de los abogados que se dieron, bueno, pues ahora sí le dan manga ancha al tribunal para que pueda determinar qué es eso que se llama intervención extranjera. Me parece peligroso, pero quizá lo estoy leyendo mal, Luis Carlos. ¿Es así? O sea, ¿el tribunal podría determinar lo que es a final de cuentas bajo alguna queja?
6: Bueno, es que la iniciativa de Monreal dice que las autoridades, o sea, el tribunal electoral deberá definir primero si hubo la intención de influir en las elecciones mexicanas. Intención es una motivación oculta por definición y subjetiva. ¿Cómo tú vas a saber si tal o cual persona, pública o privada, gobierno o privado, tuvo la intención de? Y la segunda es definir si eso manipuló al elector mexicano. Habría que hacer una encuesta para decir lo que dijo Trump o lo que dijo el presidente cubano. ¿Influyó en tu voto? ¿Lo cambiaste por eso o no lo cambiaste? Y la tercera es saber si es determinante, es decir, si cambió la forma como la gente hubiera votado y en qué tanto. Todo esto es imposible de hacer. Y además hay un periodo finito de tiempo, porque entre que se vota y se cuentan los votos y se declara ganador, pasan pocas semanas. Uh-huh. Muchas de estas investigaciones, por ejemplo, imagínate que queremos definir si hubo un ciberataque en la elección mexicana de 2030 de los rusos, ¿no? Uh-huh. Como se acusó que la hubo en Estados Unidos, por cierto, en 2016.
0: Documentado.
6: Cuando esto ocurrió en Estados Unidos y que presuntamente ese ciberataque ruso logró que ganara Trump, se llevaron 2 o 3 o 4 años en investigaciones con la capacidad de inteligencia de ese país. En México vamos a poder saber quién hizo el ciberataque en un periodo de mes y medio. Cuenta el Tribunal Electoral con una agencia global de investigaciones tipo CIA para poder indagar. ¿Qué pasa si mandó los nicaragüenses o los colombianos o los rusos agentes encubiertos que entraron por el río y se incrustaron en territorio nacional? ¿Cómo le va a hacer el tribunal? O sea, todo esto es ridículo, es absurdo, es perdón la expresión, una tontería, porque no hay manera de ejecutarlo, todo es subjetivo, uh-huh. y aparte te va a exponer a la tentación de estarte peleando con todo mundo que opine fuera del país. Esto no le hace bien a la nación, al país.
0: Además, puede ser un comentario, por ejemplo, que haga alguna persona en México y de repente tiene comentarios de personas de otros países. Eso puede ser, porque es parte de lo que les encanta decir ahora en el gobierno, las campañas que están orquestadas por la ultraderecha, sea donde sea que la ultraderecha exista o donde tenga su sede. Pero hay algo que tampoco me queda claro dentro de la iniciativa de Monreal. A diferencia de otro tipo de impugnaciones, en donde tiene que ver con el porcentaje entre primero y segundo lugar para buscar una nulidad, no sé si aquí está presente. Y es que entiendo que cuando es muy cerrado, bueno, pues puede impugnarse de una u otra manera. Pongo el ejemplo de Michoacán, de Tamaulipas, de Sinaloa mismo. El tribunal dijo, bueno, o sea, sí se comprobó un tanto que estuvo el narco, pero no fue suficiente la influencia del narco para anular la elección. O sea, sí les ayudó, pero poquito. No lo suficiente para que obtuvieran el triunfo quienes ganaron. ¿Algo así está aquí determinado, acotado, un poco más preciso, Luis Carlos? O sea, ¿qué tanto influyen los extranjeros, sea lo que sea que esto signifique, para el resultado final? ¿Puede anularse dependiendo?
6: No se establece así en la iniciativa. Solo se dice que tendrá que verificarse y comprobarse que hubo intencionalidad. Imposible de saberlo. Que hubo un impacto en el electorado y que fue determinante. Y eso de determinancia es un concepto un poco subjetivo. El Tribunal Electoral en los últimos 10, 15 años ha definido que eso existe cuando son elecciones cerradas. Entonces, por analogía, supongo el Tribunal Electoral diría que si una elección se define por 15 puntos, aunque haya habido una campaña del extranjero potente, pues que eso no es determinante porque la diferencia fue muy amplia, supongo. Entonces, supongo que la nulidad solamente aplicaría cuando las elecciones son estrechas, o sea, por menos de 5 puntos. Pero reitero,
0: es una suposición.
6: Eso puede cambiar, no necesariamente se tiene que ajustar, y esta iniciativa solamente le da al Tribunal Electoral la tarea de definir qué es la intencionalidad, el impacto y la determinancia. Y además dice algo que me preocupa muchísimo. En uno de los párrafos de la motivación y justificación de la iniciativa dice que el Tribunal Electoral deberá actuar de manera certera y pronta para proteger la soberanía nacional. Entonces, al Tribunal Electoral se le está convirtiendo ya en un instrumento de defensa de la soberanía nacional. Es análogo a lo que quieren hacer con el INE. Quieren poner al INE a revisar expedientes o hacer el intermediario para revisar expedientes criminales de candidatos. ¿Por qué el INE? Ayer lo dijo bien la presidenta del INE, no es nuestra función. Nos estás poniendo en el centro del problema en lugar de ser la solución. Es lo mismo en el tribunal. El tribunal no lo tienes que poner a cosas que son a hacer cosas que no tienen que ver con su función, como es defender la soberanía nacional. Este tema es, nuevamente, politizar la función. En el caso del INE, ayer yo escuché a una persona consejera del INE que decía, nos van no solamente a poner en el centro del problema, nos van a poner en riesgo personal, porque aunque nosotros no somos los responsables de determinar si cierto candidato tiene o no antecedentes, nosotros solo vamos a ser intermediarios para pedirle información, nos vas a poner en el centro del problema y expresando una suerte de miedo a esta persona. Entonces, es lo mismo en el caso del tribunal. ponerlo a la tarea de proteger la soberanía nacional, me parece que no es esa la función de este tribunal.
0: En el punto aritmético legislativo, sabemos que no tienen los votos, está peleando el PAN, está peleando el PRI, pero al final, pues no se ve tampoco que haya mucha apertura, que estén escuchando a los expertos. Bueno, ya ni se diga, que estén escuchando al mismo INE. Ayer lo dijo Guadalupe Tadei. No podemos, no es nuestra función. Este punto que creo que tampoco se ha generado tanto o ha hecho tanto ruido el que estás poniendo en la mesa, Luis Carlos. Bueno, a ver, ¿el consejero de verdad va a bajar al narcocandidato que tiene armas, que tiene gente afuera de su casa, que tiene amenazas, etcétera? Pues sí, lo ponen en un riesgo de su vida. Además, en el marco de un INE austero, porque les han recortado recursos, ¿hay alguna posibilidad de negociación, la ves dentro del panorama hoy político?
6: Pues yo creo que sirve mucho que la presidenta del INE haya salido ayer a decirlo, porque hoy lo reportan todos los medios. Yo creo que estas iniciativas son hechas de forma muy improvisada, de forma a la carrera. Probablemente no haya habido la reflexión. Yo espero que el canciller mexicano vea las implicaciones que esta iniciativa en Monreal puede tener para la relación entre México y Estados Unidos, y por un interés estratégico del país y del gobierno, la presidenta se dé cuenta que esto tiene complicaciones muy globales que van a acabar por dañar al país y a su gobierno, y a ella la van a meter en un lío con Estados Unidos, y entonces la conflictividad va a aumentar. Yo espero que esto a lo largo de las siguientes horas permee por una cuestión de sentido común. Y por cierto, en el caso de lo del INE, sería mucho más fácil que, en lugar de que el INE cree una comisión de consejeros para pedirle información a la Fiscalía, es más simple que la Fiscalía General cada 3 años haga un grupo de trabajo con las agencias de procuración de justicia y de inteligencia, y por mandato y obligación revisen las listas de candidaturas que se registran ante el INE y emita una alerta en aquellas personas donde hay antecedentes. Eso es muy simple, eso no necesita una reforma constitucional. ¿Por qué el gobierno no asume su obligación de decir aquí hay 6 personas con problemas? ¿Por qué traslada al INE una función que debe ser una función del gobierno? Creo que eso sería más sencillo, no complicamos las cosas, pero probablemente en esto lo que hay también es una cuestión de subsidiar la información deficiente que tiene el gobierno, subsidiar que el gobierno no sea el causante del problema, que en 6 años, cuando se descubra otro gobernador con el narco, el gobierno puede decir fue culpa del INE, cuando en realidad la información la tiene el gobierno.
0: Es Luis Carlos Ugalde, es director de Integralia Consultores. Un honor, como siempre, poderte tener, Luis Carlos. Gracias por estos minutos.
6: Gracias, Luis. Buenos días.
0: Muy buenos días. Son las 8:00 a.m. Échele un ojo a la iniciativa de Monreal. Ahí está abierto, y está abierto el micrófono absolutamente para todas las voces. Hemos tratado de contactar a Ricardo Monreal. Ojalá que mañana podamos ya platicar con él al respecto del tema. Ahí está la iniciativa, ahí están las voces que lo advierten, ahí está la manga ancha que le están dando al Tribunal Electoral para que, pues en dado caso, si así lo consideran, se anule una elección porque hubo intervención extranjera, porque se publicó un tweet, porque algún tipo subió un video, porque algún republicano o demócrata, porque algún multimillonario en Sudáfrica escribió algo al respecto de México. Y hoy el INE está controlado por la 4T. El Tribunal Electoral está controlado por la 4T. Creo, y espero yo equivocarme y que la boca se me haga chicharrón, que los que tenemos menos de 45 años nos va a tocar votar en algún punto como votaban nuestros papás. ¿Cómo votaban nuestros papás? Sabiendo que el PRI iba a ganar, sin importar por qué votaran, solamente como una especie de desobediencia civil, de valor social, para ir, formarse, manifestarse y hacer un voto, aunque sabían que al final se iba a caer el sistema, se iban a robar las urnas, iban a hacer alguna cosa, y el PRI siempre iba a ganar. ¿Queremos ese México? Yo le pregunto a usted. ¿Queremos ese México? ¿Usted lo quiere? Porque para allá vamos. 8:02.
7: Hablando de cómo votaban mis papás, estamos escuchando esta rola, uy, de aquellos ayeres. Hoy cumple 62 años Lenny Kravitz. Regresamos.

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2: 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Primeras planas. El Universal.
3: Crimen obliga a comercios a usar tragamonedas. En una nueva forma de extorsión, grupos criminales obligan a los dueños de las tienditas a tener máquinas tragamonedas en sus locales, lo que además es un delito federal. Las maquinitas se han convertido en un problema a exterminar en más de 10 estados del país. Esta práctica se ha propagado en los últimos meses por los municipios del sur de Zacatecas, donde autoridades estatales y federales ven un foco rojo.
2: Milenio.
3: Tadei pinta su raya. El INE no puede bajar narcocandidatos. El instituto es una autoridad estrictamente administrativa y nunca un órgano ministerial ni judicial. Responde sobre el proyecto presidencial para crear una comisión verificadora con 5 consejeros.
2: Reforma.
3: Rehace Sheinbaum su primer círculo. Hace un lado a políticos heredados del obradorismo. Deja a López Beltrán cargo en Morena. Buscará por Tabasco, Diputación Federal.
2: El financiero.
3: Récord de inversión extranjera directa. 23.591 millones de dólares en el primer trimestre. Apuestan inversionistas a que México mantenga ventajas en el T-MEC.
2: El economista.
3: Suben exportaciones mexicanas 32.6% en abril, su mejor avance desde 2021. Las importaciones crecieron 24.1% a 67.521 millones de dólares. La balanza comercial fue superavitaria por 4.520 millones de dólares.

0: 8:09. Estaba poniéndose buena aquí la mesa fuera de aire. ¿Cómo no están? Buena, qué
1: bueno. No tan buena como la de ayer, pero haremos nuestro mejor esfuerzo.
0: Ah, bueno, ya, qué bullying. ¿Cómo bullying? No, no se puede hacer bullying ya. ¿Cómo estás, Federico Doring?
2: Bien y de buenas. Encantado de estar de vuelta aquí. Buen día a todos.
0: No, qué gusto me da verte, Federico. Laura Ballesteros, ¿cómo estás, Laura?
1: Bien, extrañándolos ya, extrañando sus caritas.
0: ¿Qué pasó? Así que, ¿qué la bici verlos? No jalaba.
1: ¿O? No, andaba fuera la semana pasada, pero ya estoy de regreso. Feliz de estar acá contigo, con tu auditorio y para debatir con mis compañeros.
0: Bienvenida, Laura.
1: Gracias, buenos
0: Gracias
1: días.
0: Gracias por estar aquí de nuevo. Arturo Ávila, ¿cómo estás? Qué gusto verte.
3: Luis, me da mucho gusto saludarte por poquito y pierdes tu lugar ahorita que
0: saliste
3: unos minutos.
0: Sí, no, salí nada más, uno va al baño.
1: No pueden aprovechar. Ir al baño.
2: Voy por eso de que a los de Morena se les da invadir predios ajenos.
3: ¿Sabes qué? Voy a aprovechar para que esta mesa sea un poquito
0: más equilibrio. Menos parcial. Nomás fui a buscar.
3: Si se queda solo este Zavala, yo sugiero que lo invites aquí 2-1.
2: Sí, de plano, tú dices 2-1, no tengo bronca.
0: No, bueno, ya luego todo el mundo está levantando la mano para entrar.
3: Me parece desarticulado, me parece mal debatiente, ¿no? Entonces,
0: bueno,
3: no,
0: pues ahí están los
3: no más bueno para el bullying, pero tráetelo acá, aquí le damos una repasada también.
0: Bueno, pues a ver, ahí ya veremos qué pasa. Gracias, Arturo, Federico, Dani. Bueno, pues hay mucho que decir el día de hoy y bueno, comencemos. Maru Campos, Rocha Moya, ¿qué están leyendo en este asunto? Ambos han sido citados por la Fiscalía General de la República. Hay diferencias técnicas en el citatorio de cada uno de ellos, pero pues, dice la presidenta, no es político. Prácticamente todo el mundo considera que esto es un asunto que tiene mucho que ver con la política. ¿Qué ves, Arturo?
3: A ver, primero decir que en nuestro movimiento hay trato igualitario, no selectivo. Y por eso esta acusación que han tratado de vender como una persecución política no ha lugar, ¿no? No ha lugar porque en ambos casos son señalamientos muy graves. Los dos, graves. Ahora hay que dejarlo con mucha claridad. El artículo 20 constitucional habla de la presunción de inocencia. Y ambos gobernadores y las personas involucradas en este tema han sido citados en calidad de testigos, no como imputados. Rocha Moya pidió licencia para enfrentar a la justicia sin fuero constitucional. Maru Campos se esconde tras el fuero constitucional y decir que la 4T no protege a nadie. Yo lo voy a repetir y lo dije desde el primer día. Si Rocha Moya es culpable, si Insunza es culpable, si los 8 personajes señalados son culpables, que paguen. Nuestro movimiento no va a proteger como lo hacía el PAN en el pasado. Nuestro movimiento va a perseguir. Ahora, con toda claridad, y lo digo con una objetividad no política, la gobernadora Maru Campos confesó las conductas delictivas. Lo hizo primero a través de su fiscal Jauregui, que no es un fiscal independiente, que la ley orgánica de la Administración Pública Federal del Estado de Chihuahua dice que la fiscalía no es autónoma, depende de la titular ejecutiva, de la titular ejecutivo. Él fue el primero que dijo y reconoció que efectivamente había agentes extranjeros operando encubierto en su institución. Después se desdijo, después renunció, después la nueva fiscal reconoció que 4 agentes extranjeros participaban en la institución. Y finalmente, Maru, en una entrevista muy desafortunada, en una entrevista en donde su equipo le gritaba, ya no siga, por favor, gobernadora, está reconociendo una conducta delictiva, dijo algo que a mí me dejó muy sorprendido. Dijo con esta claridad, cuando las agencias extranjeras nos piden extraditar a una persona, a un mexicano, así lo dijo, lo primero que yo digo es, oye, los gobiernos estatales no extraditan, la ley o el tratado de extradición es muy claro, les capturamos a la persona y se las enviamos. O sea, confesó la gobernadora que encajuelan mexicanos que le piden del otro lado, quién sabe qué extranjera, y se los entregan sin cumplir con el más mínimo requisito de ley. Muy preocupante. Y que les vaya a creer su abuelita que estaban luchando contra el narco, porque la realidad es que Chihuahua hoy tiene el primer lugar en homicidios dolosos y es el lugar con más crecimiento en narcomenudeo del país.
0: Es Arturo Ávila. ¿Qué dices frente a esto, Federico Doring?
2: A ver, lo primero que te diría, citando al capo de capos de la narcopolítica de México, es no voy a caer en provocaciones. El caso contra Maru es tan canalla, tan mezquino y tan poco sostenible jurídicamente que no merece ningún comentario. Es un distractor. A ver, ¿por qué la están citando a la fiscalía justo el día de mañana? Pudo haber sido antes, no pudo haber sido cualquier otra semana. ¿Por qué? Porque mañana se quieren robar las elecciones del 2027 y del 2030. Están usando las canalladas contra Maru de distractor, un poco de la entrevista que hacías con Ugalde, para que no veamos la nueva marranada electoral de Claudia Sheinbaum. La censura que viene de lo que te acaba de decir Ugalde. Tú no vas a poder informarle al pueblo de México las sentencias en las cortes de Estados Unidos contra los narcos del bienestar, porque lo que están haciendo es censura para que ni en Estados Unidos ni en México se pueda informar de que sus narcos del bienestar ya van a tener procesos judiciales iniciados en las cortes, y muy probablemente algunos se hayan declarado confesos y hayan llegado al plea bargain a admitir que se metieron a la cama con el narco. Y entonces te van a decir, ay, no, pues se tiene que anular la elección. Si Sinaloa no lo perdimos por narcos, Sinaloa lo perdimos porque se influenció el ánimo de los electores con toda la información que la comentocracia, Luis, sacó de información de las cortes de otro país. Y esa marranada no se está discutiendo. Eso está pasando de noche, porque la presidenta está encantada calumniando a Maru Campos, en vez de que México reflexione de que esta es la peor de sus reformas electorales, es cuadrarse a modo la nulidad de cualquier derrota electoral para perpetuarse. Ya ni siquiera los tienen que ganar con los narcos en las urnas. Basta con que inventen que algún otro agente extranjero se metió. Déjame ponerte ejemplos de su hipocresía. ¿Quién fue el primero que le dio un tuit de felicitación a Ariadna Montiel? Díaz-Canel. ¡Ay, sí se vale! ¿No? Y Alex Saab, que tú sabes quién es Alex Saab, acaba de mandar a su familia de Italia a Estados Unidos porque ya está declarando cómo dinero de Maduro entró a la campaña de Sheinbaum y de López Obrador a través de Alex Saab, el que inventó esta artimaña del petróleo a cambio de alimentos. El mismo que le enseñó a Ignacio Valle cómo meter una tonelada de metanfetamina en las bolsas de Segalmex que aparecieron en Hong Kong.
0: Okay.
2: Ese tipo de cosas no quieren que se discutan y que sepan. Y esa censura es la que nosotros decimos. Lo de Maru, mira, acudirá, les va a plantar cara, los va a poner en su lugar. Es, como decían, el lodo que se va a secar y se va a caer solo porque no hay nada en contra de ella. Pero lo importante es, ¿qué están queriendo tapar? Y están queriendo tapar que también Mark Waymolin le exigió al gobierno de México para que se salve el libre comercio entre los dos países, pues que ya extraditen a los narcos del bienestar, a los otros 8 que no han sido ratas que abandonen el barco.
0: Gracias, es Federico Dorin del Partido de Acción Nacional. ¿Qué dices, Laura Ballesteros, en MC? Hoy, hay que decirlo, las acusaciones están entre Morena, entre PAN, entre pues estos dos elementos, pero pues MC también podría entrar en algún momento.
1: Yo veo más bien al PRIAN y a Morena en su mero mole, donde les gusta, ¿no? En esta hiperpolarización que busca partidizar cualquier tipo de agenda pública del país de beneficio para la gente. Ellos ganan cuando la insensatez está en la mesa, cuando las acusaciones y la mugre y el lodo se avienta entre ellos y se avienta el ventilador, ¿no? Entonces Morena luce como el estadista que no es. El PRIAN luce también como aquel que nunca dio, que dio los resultados, pero pues la vez que nunca los dio. Y la gente que nos está escuchando no me va a dejar mentir. Estamos asqueados todos. ¿Y qué es lo que está pasando de fondo aquí? Primero, México atravesando un momento crítico y de crisis en muchos aspectos, y que están tratando de tapar con este mugrero. Una tensión

0: que había que reformar a los ministerios públicos. Ahí está la propuesta de Movimiento Ciudadano y el país les sigue explotando en la cara y cayéndose a pedazos porque no quisieron hacer las reformas que se buscaban. Explíquenles a los papás de Edith Guadalupe que no hicieron la reforma judicial que México necesitaba cuando quisieron ir a buscar a su hija y la fiscalía no se los permitió y les pidió una mordida. O explíquenles a los cientos de miles de desaparecidos. Por eso, esto para nosotros sin duda es la punta del iceberg de una de un sistema político y de gobierno que Morena ya ha instaurado, ¿no? El caso de Rochamoya es un patrón que se repite, ¿no? Morena ahí está con Cuauhtémoc Blanco en Morelos, cobijado con fuero y protegido para que no se lo quitaran. Cuauhtémoc no está solo, le gritaban. Ahí está Cuitláhuac García en Veracruz, ahí está Laida Sansores en Campeche, ahí está David Monreal en Zacatecas, Adán Augusto en Tabasco, Salgado Macedonio en Guerrero, Jara en Oaxaca, los Yunes y los Murat. O sea, la lista sigue y sigue y sigue. Entonces ahora vienen a decir que el patriotismo y la soberanía y... todos son cortinas de humo para no enfrentar un gobierno que se les está cayendo a pedazos y un gobierno de Morena que no se quiere deslindar de los delincuentes. Pedían pruebas contra Rochamoya, debieron de ir por ellas contra los que se fueron a entregar a los Estados Unidos.
1: Gracias, Laura Ballesteros, de Movimiento Ciudadano. Hay un punto también que me gustaría que pudiéramos discutir en esta mesa y es el periodo extraordinario que se abre el día de hoy.
2: Ese es el tema.
1: Tenemos el punto, obviamente, en torno a bueno, pues, guiar la elección judicial, no será concomitante con la siguiente, la intermedia.
2: Nada más en el 28, porque...
1: Nada más en el 28, pero bueno, también viene el tema de revocación, pero yo creo que lo importante, lo que ha generado más ruido hasta el momento, Arturo, y te lo pregunto porque, bueno, pues vienes justamente de la 4T, del oficialismo, y a final de cuentas lo ha presentado tu coordinador, Ricardo Monreal, es esta nulidad por intervención extranjera. Hemos platicado con múltiples expertos sobre el tema, y prácticamente todos están advirtiendo un gran riesgo. Esto ha llegado a New York Times, inclusive, que se señala pues que es más un mensaje a Trump que un escudo democrático y pues preocupa, Arturo, que se anulen elecciones cuando no gane la 4T, cuando quieran meter algún pretexto por intervención extranjera. ¿Qué ven ahí? ¿Cómo lo justifican?
3: A ver, no es el caso, pero primero, antes de contestarte, me gustaría nada más responder a mi compañera de debate, Laura Ballesteros, porque es curioso, fíjate, ella viene a plantear que en esta mesa el lodo se reparte para todos lados con un ventilador, si no recuerdo esa fue la expresión, y dijo que eso es lo que estábamos haciendo el PRI y el PAN y Morena, ¿no? Y después, ¿qué hizo? Repartió lodo, ¿no? Empezó a señalar a muchas personas, muchas de ellas sin que tengan carpetas de investigación. Y yo podría voltearme.
0: No se las van a abrir.
3: Y yo podría voltearme ahorita y hablarle al alcalde de Teochitlán. Y yo podría voltearme ahorita y hablarle de las triangulaciones financieras de Samuel García, de recursos millonarios, y podría convertir esta mesa efectivamente en un loazal, pero no lo voy a hacer, por respeto a tu auditorio, y me voy a meter a algo que es más importante, que es la agenda legislativa. Cuatro iniciativas que me parecen fundamentales y que son verdaderamente importantes para la gente, para los mexicanos. Noel Odasal, del que no quería hablar, pero sí habló, del que no quería aventar y nos responsabilizó, pero sí se volvió parte de...
0: Fíjate, no te enojes.
3: No me enojo, Laura, tú no siempre con lo mismo. Claro, estoy muy contento, hombre. Nomás, déjame darle aquí un sorbetito.
2: Dale, échale un sorbo para que te inspires eso.
3: Ay, que en algún lugar del mundo
0: ya está.
3: Oye, y a ver, hay cuatro iniciativas que me parecen muy importantes. Empezaré por la que a mí me gusta más. Y creo que puede haber acuerdos con los grupos parlamentarios. Esta comisión verificadora de aspirantes o de candidatos, me parece que efectivamente, sobre todo por los señalamientos que hay de personas que se han vinculado lamentablemente al narcotráfico, hay que decirlo, es un avance democrático significativo. A ver, para que la gente nos entienda, lo que estamos proponiendo es bien sencillo, que el Instituto Nacional Electoral, que es autónomo, en el pleno elija a cinco consejeras o consejeros. Que estos cinco consejeras o consejeros puedan, con un acuerdo que obliga a cualquier persona que aspira a una candidatura, solicitar a la Unidad de Inteligencia Financiera, a la Comisión Nacional Bancaria de Valores, a la Fiscalía General de la República y al Centro Nacional de Inteligencia información para ver si existen riesgos razonables. ¿Qué es un riesgo razonable? Bueno, digamos que es una especie de radiografía del momento que se va a llevar en ese momento y que va a volver al sujeto que está siendo de alguna forma consultado, una persona que si existe riesgo razonable, el partido podrá postular o no. Es decir, será una decisión aún del partido. Esto no va a influir.

0: Para que el PAN decida si una persona tiene un riesgo razonable, por ejemplo, con la UIF, postular a una persona o no, es simplemente un, oye, cuidado. ¿Y qué pasa después? Ese aspirante, al momento de someterse a esta regulación, si le sale un riesgo razonable, iniciará una carpeta de investigación por parte de la Fiscalía General de la República. Me parece un avance
1: ahorita vamos
0: bien importante.
1: A este y a otras propuestas que están ahí. Por cierto, lo de la Comisión Verificadora, ya lo dijo ayer la misma Guadalupe Tadei, pide que no se haga. Ahorita entramos a ese tema, Arturo, Federico, Laura, si nos permiten. Pero, insisto, intervención extranjera es un asunto que ha generado muchísimo ruido. ¿Qué ven en el PAN, Federico?
2: A ver, pues es una... Específicamente de este tema ahorita, ¿verdad?
1: Ajá, no, de lo que quieras. Digo,
2: no, o sea,
1: libre la mesa, pero sí, mi pregunta es
2: entiendo,
1: esa.
2: Si la pregunta ahorita es solo la propuesta de la realidad extranjera y después hablamos de esta comisión.
1: Uh-huh. Okay. Sí, claro.
2: A ver, es una moción de censura. Lo que están tratando de hacer es prohibirte a ti que le informes al pueblo de México lo que va a pasar en las cortes de Estados Unidos. Lo que están previendo es que los narcos del bienestar para el junio del próximo año van a haber avanzado muchísimo los casos en contra de todos los narcos de Morena, y tú no vas a poder informar, porque te van a empezar a percibir al mismo estilo que lo hicieron Dato Protegido con Carla Estrella, que lo hizo Tania Contreras con Héctor de Mauleón. Héctor de Mauleón lo único que publicó fue un oficio de Luis Crescencio Sandoval, en el que señalaban al segundo de aduanas, a Juan Carlos Madero, de ser el guachicolero, un oficio dirigido a Audomaro. Entonces, lo que te van a tratar de hacer es decir que tú no puedes poner en el debate político ni media sílaba de lo que pase o diga de México otro gobierno, porque estás poniendo en riesgo la legalidad de la elección. Lo único que hay en el horizonte que puede afectar a México, a Morena, es el desenlace de sus narcos en las cortes de Estados Unidos, porque ya dos ratitas abandonaron el barco y empezaron a cantar. Por eso la presidenta estaba ayer tan consternada con Jorge Fernández Menéndez, porque lo que le dice Malin es demoledor, es ya los otros ocho no solo están requeridos por la corte, sino ya han sido confirmados los dichos y en contra de ellos por los dos que se acogieron a la justicia. Entonces, su situación jurídica ya cambió.
1: Yeah.
2: Y de eso es lo que no quieren que hablemos. Ahora, por eso decía yo, ¿quién le metió dinero a López Obrador en 2018? ¡Podemos! Uh-huh. ¿A quién traen de propagandistas ellos de Juan Carlos Monedero? A los de Morena. ¿Quiénes son los que tienen este carrusel de tanda de andar financiándose a los gobiernos? Los del Foro de Sao Paulo. Entonces, están tan preocupados por eso que quieren construir el blindaje, no para que no se metan ellos como izquierda a apoyar a Morena, sino para que tú no puedas informar y para que aquí nadie pueda venir a hablar durante el proceso electoral de lo que haya pasado o esté ocurriendo.
1: ¿Tú ves más el riesgo, perdón, Federico, de censura que de que el hecho de que anulen una elección, por ejemplo?
2: Es que lo único que van a tener como elemento para anular la elección es el desenlace de las cortes de Estados Unidos. Te ponía Luis Carlos Ubalde un ejemplo. A ver, a mí no se me ha olvidado que el cabecita de algodón le fue a rendir pleitesía a Trump en su fallida reelección, ¿no? ¿Y qué pasa si Trump sale y dice, ay, por supuesto, estoy muy agradecido, se tardaron, pero sí me mandaron a todos los narcos del bienestar, y sea como sea, me prestaron 15,000 elementos de la Guardia Nacional? ¿Y qué pasa si Trump empieza a echarle flores a Morena en plena campaña? ¿En serio tú ves a los magistrados de la Sala Superior anulando la mayoría, narcomayoría, si la llegasen a obtener de Morena, por comentarios a favor de Morena? ¿O nada más es un asunto de, oye, y por qué esos bots rusos que operan no a favor del PAN? ¿Por qué no le echas unos cuantos a MC o al PAN para que podamos anularles algún triunfo por ahí bajo pretexto de que los bots de Rusia ahora, en vez de ayudarle a Trump, le ayudaron a los conservadores y a la oposición en México?
1: Gracias, Federico. ¿Qué ves, Laura Ballesteros, en este punto, el de la intervención extranjera que ha presentado Monreal? Nulidad por intervención extranjera.
3: Mira, primero, o sea, nada más para hacer una reflexión sobre los comentarios de Arturo, de Morena. A nosotros en Movimiento Ciudadano no nos da vergüenza defender a nuestros buenos gobiernos, como ellos sí. Yo quiero escucharlo defender a Laida. quiero escucharlo defender a Cuitláhuac, quiero escucharlo defender a Cuauhtémoc Blanco. No lo van a poder hacer porque además ni siquiera pues no tienen los argumentos para hacerlo. Nosotros sí podemos decirle a la gente que el gobierno de Samuel García tiene un 85% de aprobación, que es primer lugar en educación, en empleo, en seguridad, en reducción de la pobreza, en obra pública. También te puedo decir, por ejemplo, del gobierno de Pablo Lemus, que es el único gobierno del país que tiene una política integral para los niños y las niñas, que tenemos cobertura total para niñas y niños con cáncer y diabetes, que tenemos transporte gratuito para los niños y las niñas, que tenemos una renovación total de la red de escuelas, que volvimos a instalar las escuelas de tiempo completo, porque nosotros venimos a hacer gobierno, y lo que los oficialistas quieran hacer en sus mesas y aprovechar su tiempo para ello, pues es su estrategia y es su decisión. En cuanto a la soberanía nacional, Luis, y a la gente que nos está escuchando desde sus coches, a las mamis que están dejando a sus niños, estas discusiones de pronto parecen tan lejanas a los problemas diarios que nos enfrentamos todos los días, al tráfico insufrible de la Ciudad de México, a los encharcamientos con tres gotas de agua, imagínate ya con un granizo, uh-huh, a la pinta de la ciudad.
2: Durado, tranquila, eso, relájate.
3: A la pinta de la ciudad, donde le hemos dicho a la jefa de gobierno, ojalá defendiera el gobierno también de Clara Brugada, porque uh-huh, pero no puede, Arturo, no puede hacerlo, donde le hemos dicho a la jefa de gobierno que pintura no es infraestructura y que 1,500 millones uh-huh de pesos se pueden haber gastado para hacer una nueva línea de Metrobús. Nosotros lo que hemos insistido mucho es repartir el juego democrático en nuestro país y fortalecerlo, si queremos fortalecer la soberanía nacional, porque si no cae en un discurso facilón en donde todo cae en el hiperpresidencialismo de Morena en este caso, pero como lo tuvo el PRI muchos años, porque la soberanía nacional la tiene que ejercer únicamente la presidencia de la República desde el Poder Ejecutivo. ¿Por qué no tenemos a los tres poderes de la Unión participando en la construcción de soberanía uh-huh y en el diálogo en contra del intervencionismo norteamericano? Hemos dicho, el poder legislativo no está pintado, necesitamos instaurar la Comisión Bicameral de Seguridad y de Defensa Nacional y de Inteligencia, porque eso es lo que nos va a ayudar a tener un frente común en contra del extraño enemigo. ¿Por qué no hemos logrado sacar adelante también la Comisión Interparlamentaria México-Estados Unidos, la bicameral, en donde el Capitolio y el Congreso mexicano, desde hace muchos años hay una tradición de más de 60 años, nos hemos reunido a discutir los problemas? ¿Por qué? Porque Morena y la presidenta no tienen control de su propio ecosistema, por eso no quieren abrir el juego democrático, se van con los gringos a sentarse fingiendo que queremos tener una democracia, pues ellos se van a reír de todas y de todos nosotros. Un dato que ha estado muy presente en las discusiones de este proceso hacia el Tratado de Libre Comercio: la razón por la cual el Tratado de Libre Comercio tuvo los alcances positivos para nuestro país en esta última vuelta, no fue gracias al gobierno mexicano desde su hiperpresidencialismo, fue gracias a los distintos sectores y poderes de la Unión que se involucraron en la discusión, en donde los estados de la República fronterizos discutían con los estados de la República fronterizos, bueno, donde los empresarios discutían de un lado y del otro de la frontera, donde el poder legislativo tenía uh-huh voz y voto. Ahora, pues claramente, todo lo que ellos pongan sobre soberanía en la mesa es un jingle, es ya pura narrativa y es un falso discurso.
1: Gracias, es Laura Ballesteros. La pregunta sigue siendo la misma, como la quieren contestar. Intervención extranjera. No hay un riesgo de que por un tweet, por un comentario, por un artículo como el de New York Times, de pronto el tribunal diga que eso fue una intervención extranjera.
2: Por una resolución de la Corte de la que se difunda por medios nacionales. ¿Qué culpa tienes tú de que
1: un voto, una campaña extranjera,
2: una sentencia, un arco de bienestar y informes?
1: Dice la iniciativa de Ricardo Monreal, que por cierto pues está disponible ahí en
0: muchos lugares. ¿Qué ves tú, Arturo? Lo primero que yo diría es, si no estamos conscientes del entorno geopolítico que está viviendo el mundo y de la necesidad y de la relevancia de proteger a la soberanía de nuestro país, me parece que no estamos entendiendo datos relevantes que han existido, en donde hay ya grabaciones muy claras, por ejemplo, del caso de Honduras, donde Milei aportó recursos económicos a una campaña. Milei, el presidente de otro país, aportó recursos económicos. Y este ejemplo se repite de forma muy importante en otros casos. En México, y lo quiero decir con toda claridad, sin temor a equivocarme, hay pruebas contundentes de que la ultraderecha internacional está tratando de ayudar a una oposición que no tiene resultados electorales.
1: Esa ultraderecha internacional, solo ¿dónde estás?
0: Yo te la digo, yo te lo voy a decir, sí, claro. Okay. Mira, es un ecosistema en donde participan varias personas. Por un lado está un personaje español que se llama Javier Negre. Javier Negre es un delincuente confeso español que fue condenado en España por haber mentido permanentemente y creado un esquema, un ecosistema de noticias falsas. Este personaje participó en las campañas de Bolsonaro en Brasil, participó en las campañas también de Milei en Argentina, y hoy está refugiado en Estados Unidos con los sectores más conservadores de Estados Unidos. Tiene un programa de televisión donde impulsa narrativas contra México, donde permanentemente dice abiertamente que nuestra presidenta está con el narcotráfico, etcétera. Él tiene, o es especialista en la construcción de granjas de bots. Granjas de bots que van acompañadas de un ecosistema de pseudo periodistas, y digo pseudo periodistas, porque muchos de ellos son periodistas sin chamba, que son muy violentos, muy agresivos, que de forma casi consistente y permanente, cuando quieren elevar un tema de coyuntura, se activan todos completamente. También está Ricardo Salinas Pliego, hay que decirlo con toda claridad, él está. Y entiendo que es un opositor hoy de nuestro gobierno, está muy enojado porque se le cobraron impuestos multimillonarios, pues imagínate, nomás la mitad de su riqueza. Pues no es menor, debe estar muy enojado. Pero la mitad de su riqueza, pues no era de él. Se la debía al erario público. Entonces, él es otra fuente de financiamiento de este ecosistema donde participa Barba también. ¿Barba quién es? Barba es uno de los directores, Barba. Sí, uno de los directores del USAID en algún momento. Hoy también es un estratega de todo este ecosistema. Ahí se suben los partidos de oposición. ¿Para qué? Para construir estas narrativas. Entonces, ¿dónde las encuentras con más fuerza? Las encuentras con más fuerza en X es un ecosistema en donde el algoritmo es mucho más fácil de manipular,
1: que y no logran, llega al 7% de la población,
0: y logran tendencias electorales. Por ejemplo, ¿quiénes conservaron la tendencia electoral en primer lugar de narcopresidenta durante toda la campaña de 2024? Ellos. Ajá. ¿Quiénes pueden lograr tendencias electorales rápidamente y ecosistemas electorales? Sin embargo, estos modelos funcionan cuando las políticas públicas de un país no son buenas. O sea, cuando el gobierno ha quedado a deber porque sus cajas de resonancia sí tienen impacto. ¿Qué pasa en México? Pues cuando tienes un 154% de incremento del salario, cuando una de cada cuatro familias reciben un programa de bienestar social.
1: Para poder agilizarlo también en la mesa, pero te hago nada más la pregunta.
0: Concluye. Cuando la gente recibe buenas políticas públicas, ni toda esta caja de resonancia, ni los pseudoperiodistas pagados, ni el ecosistema pagado, y yo un día, si tú me lo permites, tengo una herramienta de conversación, que son públicas, no es inteligencia, te las venden, de conversación, que detectan perfectamente bien conversaciones programadas con ecosistemas acompañados de bots, de periodistas, europeriodistas tradicionales, que le están haciendo la chamba a la ultraderecha internacional,
1: súper rápido, porque esto parece más de marketing que de política, pero
0: lo digo con todo respeto, está bien.
1: ¿Qué tiene de malo?
0: Está bien, cada vez.
1: ¿A ti te gusta el marketing político?
0: A mí me gusta mucho el marketing.
1: Fuiste una persona muy metida en el tema digital.
0: Estoy metido en el tema digital.
1: ¿Y entonces?
0: Arturo, te hago una pregunta súper rápido. ¿Ah? Si Javier Negre hace un tweet y tiene unas granjas de bots, y luego Salinas Pliego saca un comercial o se pone ahí como ayer pasó, ¿no? Que todos empezaron a hablar. Y luego que me dices Barba, que no sé cómo se llama, del USDA, que es el centro de ayudas, exdirector del USDA. Uh-huh. O sea, estos de repente hacen unos comentarios o algo en torno a la elección en Chihuahua, resulta ser que Chihuahua la gana la oposición. ¿No? ¿Se anula la elección?
1: No. Para en lo absoluto, si tú revisas perfectamente bien lo que establece la iniciativa de ley, aquí te la voy a decir nada más para que la gente la conozca, lo que está presentando es una reforma constitucional que lo que dice en el cuarto comparativo, en el artículo 41, es agregar un párrafo que dice, cuando existe intervención de individuos, organizaciones o gobiernos extranjeros con la intención de influir en las preferencias o resultados electorales. Y después crea.
0: Entonces sí.
1: Y después crea. Ajá. Ojo, tranquilos. Ajá. Y después crea un mecanismo para que el Tribunal Electoral, a través de la ley electoral, pueda definir qué significa eso.
0: O sea, ¿no? Le da manga ancha para la interpretación.
1: Que se rían, ¿qué significa eso?
0: No.
1: Pero fíjate, aquí lo que se nota es. No, déjame acabar.
3: Ni el PRI se atrevía tanto.
1: Déjame acabar, porque fíjate, yo entiendo que cuando les exhibo todo su sistema digital,
0: ¿no? A todos los que participan en este ecosistema digital.
3: Ay, no, ya quisiéramos pues, nosotros tener ese para un fin de semana. Nosotros no tenemos eso.
0: Pero tiene
3: bueno, no entendemos,
4: no le entramos. Cerremos para que conteste Federico.
0: Yo nada más hago pregunta. Para que conteste Federico. Ya. ¿No? Este tema se va a una comisión. En la comisión participan los grupos parlamentarios. Bienvenidos, Luis. Las aportaciones. Bienvenidas las aportaciones. No se den por vencido en la oposición. Okay. ¿Ustedes creen que es importante que se defienda la soberanía de nuestro país? Demuéstrenlo. Ayúdennos.
4: Gracias,
0: construyan una mejor iniciativa. Porque si hay alguien aquí que siempre se la pasa hablando bien de Ricardo Monreal, es Federico Doring. Y la iniciativa es de Ricardo Monreal.
4: Sí, déjame tener la respuesta de Federico Doring. A ver, esto es algo que está preocupando a mucha gente.
2: Claro.
4: ¿Qué ves en el PAN, Federico?
2: No, bueno, a ver, veo varias cosas. Fíjate nada más las vueltas que da la vida. Tienes a los defensores de la 4T chillando en tercer grado, chillando aquí contigo en MBS, suplicando esquina, ya por favor, ya no hablen de los narcos de Morena, por favorcito, ¿no? Y bueno, antes decía el narco López Obrador, benditas redes sociales, ahora hay que criminalizar las redes sociales, ¿no? Ahora vamos a anular triunfos porque las redes sociales hablan de los narcos del bienestar. Hágame el favor, ¿cómo se atreve alguien a hablar de los narcos del bienestar? Eso es herejía democrática para ellos. Yo retomo, la idea no es mala porque también el foro de Sao Paulo y Alex Saab, como dije, le metieron dinero sucio a López Obrador y a Sheinbaum. En eso de la iniciativa, yo no estoy en desacuerdo. Lo que me parece, y lo ilustra de cuerpo entero Arturo, es todo lo que le preocupa no tiene que ver con los narcos y el bienestar, no le preocupa con la participación del crimen organizado, como se acreditó con Rubén Rocha y con todos los demás secuaces de Sinaloa. Al PAN yo le agradezco su intervención. ¿Por qué? Porque demuestra que para ellos meterse a la cama con el narco no es un problema, no merece la atención. Yo le digo desde aquí a Morena y a Ricardo Monreal, esa es una buena propuesta que está mal planteada porque es imperfecta. Es una nulidad directa, ni siquiera es abstracta, explico. En la abstracta tienes que ponderar el tamaño de la,
4: sí, no, esto es porque,
2: de la injerencia de eso. Aquí ni siquiera tiene un parámetro. Habría que revisarla.
4: Si ganas por 30 puntos y resulta ser que Javier Negre pudo estar detrás, se puede
2: que
4: anular,
2: no sea una herramienta.
4: Lo que dice la iniciativa.
2: Si no es una herramienta de censura, no es un, si no van a utilizarla,
4: el tribunal puede interpretarlo así.
2: A ver, pues yo no interrumpí cuando
4: me dijeron. Adelante.
2: Es una herramienta de censura. Me quedo con tu pregunta.
4: Es que deja la censura, o sea, a mí no, lo que me preocupa es la nulidad de la elección.
2: No, las dos cosas. Porque tú le dijiste que cómo la iban a aplicar. Estamos en la premura del extraordinario porque se acaban los días para legislar. Y te acaba de mentir a la cara Arturo, te dijo. Y después de esta disposición constitucional, te dijo Arturo, en la ley se va a desarrollar. No les va a dar tiempo de hacer la ley, porque la ley la hacemos nosotros. Y porque la ley no está en el extraordinario. Entonces, ¿cómo la van a interpretar? Tú sí sabes. Pareces más diputado que muchos otros, ¿no?
4: No,
2: a sacar acuerdos, acuerdos del Consejo General o de la Sala Superior para desahogar procesalmente e interpretar cómo llevar a cabo esto. Ay. Y eso es 100% discrecional. Y es muy probable que lo haga hasta la consejera jurídica desde Palacio Nacional.
4: Rápidamente, no tienen los votos y lo sé, Arturo, tienen ustedes la mayoría absoluta, Ricardo Monreal lo ha propuesto, Ricardo Monreal además será muchas cosas, pero vaya que sabe negociar y que tiene puentes con todos los acuerdos legislativos.
2: La pregunta es si va a tener margen para incorporar lo que le queramos
4: proponer. Va a pasar, Federico, okay. Tú ves que vaya a pasar.
2: Ah, sí. Por supuesto.
4: Ok.
2: Y claro, por eso están calumniando a Maru para que nadie reflexione de este tema.
4: Pues igual, y aunque gane quien gane. Pues
2: pero a Maru la pudieron haber calumniado la semana pasada. ¿Por qué esta? ¿Y por qué cuadrado el mismo día?
4: Laura Ballesteros, ahora ya cerramos.
3: Creo que estamos en un momento del país muy distinto a lo que vivió la 4T con el obradorato y el inicio de Claudia Sheinbaum. Yo quizás.
2: Y las benditas redes sociales, ahora.
3: Siempre de optimista. Yo creo que esta iniciativa está otra vez pensada para generar ruido. Y Morena hoy ya se enfrenta ante el escrutinio público y los números que los están castigando en las encuestas, en las urnas. Entonces, eso es a lo que ellos se enfrentan todos los días. Mira, la presidenta ha caído desde marzo del año pasado a ahora 21 puntos. Esos números, Arturo, esos números. La opinión positiva de Morena, por ejemplo, que llegó a tener de un 71% en marzo del 25, ahora cayó a casi 55% en el 2026. Nada más ellos que siempre decíamos que su partido no le ayudaba a su presidenta, pues ahora ninguno de los dos se ayuda. El 63% de la población considera que el gobierno de México está fracasando en disminuir la inseguridad. Esto es lo que importa cuando se habla de esta aquiescencia del Estado mexicano con los criminales, uh-huh. cuando se habla de la colusión, cuando se habla de un Rochamoya que está presuntamente vinculado con los cárteles de la droga en Sinaloa y así muchos otros gobernadores también de Morena. Lo que está detrás es el impacto que tiene para la gente en su vida diaria, en los más de 130,000 desaparecidos. Rochamoya, con su gobierno presuntamente vinculado con el narcotráfico, uh-huh. aumentó en un 400% las desapariciones en su estado. Esa es la prueba sí. de por qué la colusión es lo más grave que hoy estamos viviendo y por qué el que los estén solapando importa y importa mucho. ¿Qué te diría que tiene que hacer Morena hoy, Ariadna Montiel hoy? Se tiene que deslindar de Rochamoya y de sus secuaces. Tienen que dejarlos de estar protegiendo y tienen que enfrentar esto que quieren que haga el INE, que ya la propia presidenta del INE dijo, nosotros no tenemos la capacidad de estar generando un expediente, con, no, que lo hagan también desde su partido, porque lo vimos muy duro contra la corrupción, pero no dijo nada de los vínculos con el crimen organizado. Concluiría diciéndote, vienen los pocos días ya previos al Mundial. Guadalajara, en Nuevo León, estamos listos para recibirlo. Estuvo, de hecho, Fran, ya hace poquito aquí en medios. Estamos listos con una inversión histórica.
2: ¿Ya terminaron el metro de Monterrey?
3: De más de 30,000 millones de pesos. Y mira, yo qué bueno que lo mencionas, porque esto es muy importante para las ciudades.
2: ¿Cómo va?
3: El gran pretexto que tienen las ciudades cuando viene el Mundial es poder invertir para el futuro de las mismas. Y el metro de Monterrey, como no se había hecho en 80 años en Monterrey, va a estar para el futuro, para siempre.
2: Sí, van a terminar.
3: Y esto
2: a tiempo,
3: va a suceder,
2: Laura.
3: Vamos a tener una infraestructura.
2: También
3: como
2: federal,
3: nunca,
2: eso
3: claro,
2: que reconocerle.
3: Pero
2: aquí
3: la
2: a
3: obra
2: los
3: va a estar como aquí no se hizo nada en la ciudad de México.
5: Gracias,
3: el metro
5: Laura.
3: Se va a llegar para la gente.
2: Ah, va a llegar después pues, del Mundial, pero bueno, sí llegará.
3: Bueno, pues qué bueno que haya metro, ¿no?
2: Sí, más vale tarde que nunca, eso sí. Luis,
3: más
0: no
3: vale
0: sé
3: que
0: de
3: haga.
0: Qué encuestas habla Laura Ballesteros, me imagino que las que paga Samuel García, ¿por qué?
3: Lorena Becerra, ¿no? Ayer, que salió.
0: Bueno, la de Latinos, sí. Okay. Bueno, ayer salió una encuesta, 70% de aprobación de la presidenta en el Heraldo de México, y segundo tema que me parece muy importante es Mitofsky tiene en los peores evaluados a Samuel García en su última encuesta. Muchas gracias.
5: Gracias, César. Arturo Ávila, Federico Doring, ¿traes foto?
2: Ya les llegó su hora, la justicia a los narcos del bienestar. Fíjate cómo...
5: La foto para los amigos que no nos ven es Rochamoya con Andy López Beltrán.
2: Con Andy. Y aquí está, ahí, no aquí sé está qué el futuro de las cárceles en Colorado de Morena. Ah. Curiosamente, el que era el proyecto, el heredero de las glorias del Cabecita de Algodón... Ahora ya se va a ir a refugiar a Tabasco, al epicentro de la barredora, a la madriguera de los delincuentes de Hernán Bermúdez y Adán Augusto. Adán Augusto, oye, recuérdame, Luis, nada más para terminar aquí en tu programa. ¿Cuándo fue la última vez que lo citó a comparecer por la barredora Ernestina Godoy?
5: Que yo sepa, no.
2: Ah, güey, gracias.
5: Digo, que yo sepa, no.
2: No, no, nadie, nada.
5: Comparecer,
2: ¿no? El otro ni trascendencia tiene y la orden de aprehensión es del 14 de febrero del 2025. Ah, bonita justicia.
5: Ya del amor y la amistad. Gracias, gracias Federico Doring, gracias Arturo Ávila, gracias Laura Ballesteros,
3: gracias
5: a ustedes.
3: Muy buenos días.
5: Me voy a una pausa, no me tardo. Estamos en MBS Noticias.
6: Buenos días, Luis. Saludos desde Tijuana. Una pregunta para el señor Ávila. Si Morena está tan seguros de la culpabilidad de la gobernadora de Chihuahua, ¿por qué no buscan desaforarla y llevarla a juicio? ¿Por qué prefieren el circo a hacer justicia?
7: Buenos días. Sobre la ley en la cual no quieren a los narcopolíticos, supongo que si el partido no puede asegurar que sus representantes no son narcopolíticos o no están vinculados con los narcos, deben de renunciar a la nombramiento del partido.
8: Muy buenos días, mi estimado Luis. Oye, comenta el Arturo que eso es una mentira, que Morena no defiende a los corruptos y su presidenta, Claudia, nada más se la pasa. ¿Qué pruebas? ¿Qué más pruebas quiere? ¿Qué más pruebas? Y además, esto de la extradición, no es de que tengo que dar todas las pruebas, para nada. Se lo llevan allá, lo juzgan y si hay pruebas, lo condenan. Entonces, ese cuento de que pruebas y pruebas... Es de verdad terrible este gobierno, mi estimado Luis. Abrazo para todos.

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0: 8:51, ya regresamos, estamos aquí en MBS Noticias. Gracias por todos los comentarios. 5640-05-1025. Voy de nuevo, 5640-05-1025. Es mi WhatsApp que está abierto absolutamente para todo nuestro auditorio. Mucha gente me pregunta qué pasa con la mesa de debate de ayer de Hernán Gómez y de Juan Ignacio Zavala. Por desgracia, pues hemos tomado la decisión de darnos una pausa, de aguantar un momento, de ver qué es lo que pasa, cómo se va evolucionando con el tiempo. Ayer en mi cuenta de Twitter, en X, le escribí una respuesta a Hernán Gómez. Es una respuesta que sostengo, es una respuesta personalísima además. La comparto con usted. Hernán la tiene, digo, se ha movido, creo que tiene ya 300,000 vistas, una cosa por el estilo. Pero bueno, la comparto con usted. En mi espacio encontraste siempre libertad absoluta, jamás se te censuró nada. Fuiste de todo, altanero, grosero, mandón, académico, cómico, woke, anti-woke, lector de poesía, activista, ecologista, internacionalista de izquierdas, porrista arrepentido, porrista de nuevo y abiertamente tomaste las más variadas posturas políticas y electorales. Fuiste un personaje, jamás invité a un analista. La mesa con Zavala era eso, una mesa de personajes, de ciudadanos, sin miedo a expresarse abiertamente, a ser duros, ácidos y políticamente incorrectos. Una mesa sin un ápice de censura. Y esa fue la clave de su éxito. Ahora de pronto te ha brotado una santurronería que busca convertirte en víctima. Lo lamento, porque borra tu esencia. Y suerte en la nueva etapa. Jamás pactamos hacer una mesa seria. Lo sabes bien y lo sabe aún mejor nuestro público al que le debemos todo. Si en algo te ofendí, con toda sinceridad te ofrezco una disculpa. Al final a todos nos viene bien un respiro. El siglo terminó y te deseo lo mejor siempre. Decía Mark Twain, a man cannot be comfortable without his own approval. Arrieros somos. Un abrazo. Hice esto de manera personalísima, lo subí a mi cuenta de redes sociales, tengo una cantidad brutal de mensajes en mi WhatsApp, en las redes, etcétera. Hace un momento en la misma mesa política, pues el tema estaba ahí. Entonces, bueno, pues esto me obliga a hablar sobre esto. La mesa, y porque ayer de hecho empezaron a atacar por lo regular personas que no comulgan con mi trabajo, lo cual es muy válido, en una democracia se vale. Pero comenzaron a atacar y a decir, entonces nos engañan a los radioescuchas y entonces nada de eso es serio. Si usted siguió durante los 4 años la mesa de debate, creo que sabe que no era una mesa seria. Y seria no tiene que ver con engaño o no engaño, tiene que ver con la solemnidad. Era una mesa abierta, era una mesa en donde todo mundo podía decir lo que quisiera, en donde en algún momento Juan Ignacio Zavala inclusive empezó a defender ideas de izquierda y Hernán Gómez inclusive empezó a defender ideas de derecha. En el momento en que se puso la propuesta y la condición sine qua non de descafeinar la mesa, pues creo que ya no tenía más sentido seguir con ella. Yo le agradezco muchísimo, pero de verdad muchísimo, en el alma, con el corazón, tanto a Hernán como a Juan Ignacio. Hemos hecho algo maravilloso, algo muy divertido, algo que, por cierto, en la radio mexicana, en los medios mexicanos, con toda esta solemnidad que a veces los adorna, los arrebuja, no se atreven a hacer. Aquí lo hicimos durante mucho tiempo y lo seguiremos haciendo. Quizá con otros personajes, quizá con otras ideas, quizá con otros temas. Al final de cuentas, como decimos a las 6:45 todos los días, en el universo nada es permanente. Todo va transformándose, todo pasa. Y esto también pasará. De verdad, de corazón, le mando un gran abrazo a Hernán Gómez, le mando un gran abrazo a Juan Ignacio Zavala. Yo por ahí pongo ya un punto al tema, ahí está ya en mi red. Ahí está, punto, y le debo a usted pues de todas las explicaciones, como se lo digo a nuestro auditorio, le debemos todo. Entonces, bueno, pues ahí están las respuestas, gracias por todos los mensajes, y pues ya veremos. A final de cuentas, arrieros somos y en el camino andamos. 8:56, no me tardo, seguimos con más cosas aquí en MBS, regresamos.
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0: ¿Cómo están? Yo feliz de saludarlos. Soy Tony Morales. Hoy es martes 26 de mayo. Ya superamos lo del partido Cruz Azul Pumas. Ya está superado. Muchas gracias por recordármelo. Me dejaron aquí un peluche del Cruz Azul. Ya lo volteé. ¿Cómo? Costalito, pero bueno, es un peluche, ¿no? Un costalito de un peluche de el Cruz Azul, gracias. Ya lo volteé hacia allá, ya supimos que ganó, se acabó. Hasta ahí, muchas gracias. Y bueno, mañana miércoles recuerden que estaremos platicando con Erika Moroz de lo que sucede en el mundo del deporte para ver qué nos dice, cuáles son sus comentarios y su opinión de este partido. Y se cerró, ¿eh? Ya, después del miércoles ya no vamos a hablar más acerca de ese partido. Ok, saludos para Fer, que ya está conectado con nosotros. Saludos, Fer. Por acá, a ver, mi querida Jazz, podemos escuchar este audio. Venga.
1: Buenos días.
0: Buenos días.
1: ¿Cómo están todos?
0: Bien,
1: ahí en cabina.
0: Gracias.
1: Saludos.
0: Saludos.
1: Aquí andamos correteando la pechuga.
0: Eso.
1: 3304 reportándose.
0: Venga, 3304.
1: Tony, a ver qué andabas haciendo en la cabina de camaleón, ¿eh? Pongo ojos por donde sea yo. Saludos.
0: Oye, andaba de chismosa en la cabina de allá arriba y por andar de chismosa me preguntaron, me hicieron la pregunta del día y yo ni idea tenía. Lo peor de todo es que no pude ni contestarla porque no estaba preparada, no había estudiado. Tú muy bien, que andas en todos lados. Saludos para Denise González, que ya está conectada con nosotros. Saludos, Denise, buenos días. Y recuerden que ya pueden ustedes mandar su mensaje de WhatsApp 7442-0405-25. 7442-0405-25. Estamos ubicados en Terraza Sur, Plaza Pérgolas, Avenida Escénica, esquina con Ejército Nacional. Síguenos en nuestras redes sociales, Facebook, Instagram, TikTok. Nos encuentras como Exa Acapulco. De esta manera podrás estar pendiente de nuestra siguiente promoción que viene padre, es para los padres, así que participen y síganos en redes sociales porque ahí se van a dar cuenta de cuál es nuestra siguiente dinámica. Saludo con mucho gusto a Jazz Flores en controles técnicos y ahorita que regresemos vamos a hablar de los prebióticos. ¿Conoces los prebióticos? ¿En qué alimentos podemos encontrarlos para mejorar nuestra digestión? Porque hemos hablado de los probióticos, pero los prebióticos, ¿sabes de qué se trata? ¿Cuáles alimentos crees que contienen prebióticos? Mándame tú un mensaje de WhatsApp 7442-0405-25. Vámonos con buena música. Yo soy Tony Morales y en todas partes, Pontexa.

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10 de la mañana con 25 minutos. Atentos a nuestras redes sociales para que ustedes puedan participar con nuestra siguiente promoción. Dice por acá Fer, qué bueno, con toda la actitud. Tú muy bien, mi querido Fer. Mira, ahí está Jazz, ya me lo puso de frente, el peluchín. ¿Verdad? Dice Raúl que gracias, pero ya lo vimos. Y todavía nos saluda el peluchín. El peluchín que llegó aquí de Costalín, exacto, el Costalín, el peluchín. No, Costalito, así es, un costalito de cementito. ¿Es serio? ¿En serio? Ya ves, ¿para qué andas regalando cosas? ¡Qué barbaridad! Oigan, bueno, vamos a hablar acerca de estos prebióticos. En los últimos años, los prebióticos han ganado mucha popularidad en la conversación, pues, de elementos saludables por la importancia que tienen para la salud digestiva. Aunque muchas veces se suelen confundir con los probióticos, en realidad son bastante distintos y cumplen una función diferente dentro de nuestro cuerpo. Los probióticos son microorganismos vivos y beneficiosos que tenemos en el sistema digestivo, y los prebióticos son compuestos que sirven como alimento justamente para esas bacterias buenas. Gracias a los prebióticos y a los probióticos, podemos mantener equilibrada nuestra microbiota intestinal y obtener beneficios digestivos. Si consumimos prebióticos de forma frecuente, los procesos digestivos de nuestro cuerpo se llevarán a cabo de forma eficiente, con una mejor absorción de nutrientes, y hasta podríamos reducir las molestias relacionadas a la digestión, como el estreñimiento o la inflamación. Además, hay muchos estudios que relacionan una microbiota saludable con un mejor funcionamiento del sistema inmune y, por lo tanto, con una mejor, pues, con un mejor bienestar general. Así que incluir alimentos en tu dieta que puedan convertirse en prebióticos es un hábito muy sencillo, pero que resulta útil y esencial para cuidar tu salud. Entonces, ¿cuáles son los alimentos que pueden brindarme prebióticos? Hay una lista pues bastante amplia que puedes incorporar en tu dieta. Por ejemplo, las legumbres, el ajo, la cebolla, la manzana, la zanahoria, avena y chía. Estos son solo algunos de los alimentos que puedes incluir en tu dieta para poder tener estos prebióticos y dárselos en tu digestión e integrarlos en tu dieta, y puede ser mucho más sencillo de lo que crees. Aprovechar todos estos ingredientes de forma balanceada y siempre dando prioridad a las versiones naturales puede ser una manera muy sencilla de mantener el equilibrio a largo plazo. También es importante recordar que no hay alimento que por sí solo haga milagros en tu salud digestiva. Aunque los prebióticos son importantes, estos funcionan mejor si también incluyes probióticos en tu dieta. Una alimentación variada y balanceada, acompañada de una buena hidratación, actividad física y hábitos saludables, siempre es necesaria para cuidar tu salud. O sea, si tú me dices, pero Tony, ya comí cebolla toda la semana, no veo mejoría. Sí, pero ¿hiciste ejercicio? Sí, pero ¿dormiste bien? Sí, pero ¿qué más comiste? Sí, pero, o sea, no es milagro, ¿no? O sea, oye, Tony, pero ya me comí un ajo en ayunas todos los días. Ajá, pero ¿y qué comiste? No, pues no desayuné. ¿Y qué comiste? Híjole, unos taquitos. ¿Y qué cenaste? Nada, porque no me dio tiempo. Oigan, pues la comida no es milagrosa así solita, ¿no? Así que es importante que desayunen bien, coman bien y cenen moderadamente, pero que cenen, ¿no? O sea, por ejemplo, yo en mi caso, que según yo, por cuestión de comodidad y porque me sentía muy bien, eliminé la cena en mi vida, o sea, hago ayuno. Pero fíjense que creen que a lo mejor no me cae tan bien el ayuno porque me afecta en la gastritis, o sea, en el reflujo, ¿no? Entonces, no todo es para todas las personas. A lo mejor tú puedes decir, el ayuno es maravilloso, sí, pero a lo mejor tienes otras dificultades en tu salud que no se complementan bien con el ayuno. Entonces siempre hay que preguntar, antes de tomar una decisión como estas del ayuno y demás, hay que preguntarle a nuestro médico de cabecera. Vámonos con más y regresamos. El WhatsApp 7442-040525. 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

0: 10 de la mañana con 41 minutos. Oigan, y buscando cosas divertidas que hacer con ustedes y para que participen y todo esto, tengo una nueva dinámica. Ojalá puedan participar. Recuerden que tienen que mandar sus mensajes al 7442-0405-25. Antes, saludos para Daniel de la Ruta 120. Y, hola, Daniel. Eso del... solo Daniel y yo sabemos de qué se trata. Pero saludos, Daniel. Espero que todavía nos estés escuchando. ¿Dónde andas? Me imagino que trabajando. Saludos también para acá, para Ignacio Vázquez Castro. Dice, buenos días, Tony. Saludos desde Calzada Pie en la Cuesta. Yo sí me encanta la cebolla. Muy bien, Ignacio, toda tuya. Yo no pelearé la cebolla nunca contigo. A mí no me gusta nada la cebolla. Dice, hola, buenos exadías, saludos. ¿Quién por acá? Déjenme ver. No tiene foto de WhatsApp y tampoco tiene nombre en su información. ¿Cómo sé quién es? Teléfono con terminación 5510. ¿Quién eres? A ver, voy a ver si puedo descubrir quién eres. No, ¿me ayudas? Ah, ya sé, Isbal, eres tú, Isbal Valle. Saludos, saludos, ya vi quién eres. Saludos, ¿ven? Qué importante es que tengan sus fotos de WhatsApp, que no las cambien tan seguido. Oigan, pues la dinámica que vamos a hacer en este momento es... Igualmente, Daniel, bonito día. Por acá también saludos para Sonia, para Sony. Sony, porque así le decimos sus amigos, ¿verdad, Sony? La dinámica es, checa bien, mi querida Jazz, también puedes participar. Quiero que me digan, yo les voy a decir una palabra y ustedes me van a decir una canción con esa palabra. Claro, la pueden cantar, o sea, pueden mandar un audio o pueden escribirla, no importa. Si la escriben, yo la canto por acá. En la siguiente intervención vamos a ver cuántas canciones descubrimos con esta palabra, ¿ok? El día de hoy está fácil, esto lo vamos a hacer los martes para relajarnos, para distraernos, lo merecemos. Entonces, la palabra de hoy es amor. ¿Cuántas canciones? Solo quiero una, una de cada uno de ustedes. Amor, la palabra es amor. Pero no se vale poner nada más así como amor mío, no. O sea, quiero la canción completa, sino como voy a saber qué canción es. Díganme qué canción es, o sea, la estrofa donde viene esa palabra amor, ¿ok? Dice por acá, hola, bien, gracias, ¿y tú? Yo también, muy bien, muchas gracias, Daniel. Dice, ¿cómo? Si soy yo. Sí, eres tú, pero no tienes foto de perfil, Isbal. ¿Qué onda? ¿La borraste? No la veo, ¿por qué? Dice, ¿y entonces no te gustan las tiritas de pescado porque le ponen mucha cebolla? ¿Qué crees? Que me encantan las tiritas de pescado. Es uno de mis platillos favoritos, pero si le quito la cebolla. O sea, la voy haciendo a un lado, ¿no? La pueden dejar, pero yo la voy quitando. dice por acá Denise, amor, amor, amor, amor nació de ti, nació de mí, de la esperanza. Amor, amor, amor. Muy bien, Denise, este es de Luis Miguel, perfecto, Denise. Tú sí entendiste muy bien la dinámica. A ver, por acá tenemos un audio, vamos a escucharlo, mi querida Jazz, venga.
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0: Muy bien, Sony. Me encantó. Esa es de la novela. ¿Te acuerdas que vi una novela con esta canción, mi querida Sony? Bueno, me platicaron. Así como Denise y como Sony, ustedes deben de mandar sus canciones. Si la mandas en audio, qué padre, la ponemos. Si la mandas en texto, yo la canto. Exacto, de Marco Antonio Solís y era parte de esa canción. Recuerden, la palabra de hoy es amor. ¿Qué canción te acuerdas que tiene esta palabra, amor? Ya nos dijeron la de Luis Miguel, la de Marco Antonio Solís. Por acá dice, ándale, esta es muy buena. El amor es una magia, una simple fantasía. Es como un sueño y al fin te encontré. Es como una luz. Muy bien, ¿quién mandó este de... William, William, ya te vi. Gracias, William. Muy bien, la conté feo, pero tú muy bien. Esa canción está perfecta. Luego por acá dice... Dice, Tony, vamos a cortes comerciales, regreso más tarde, voy a comer a mi casa. Ándale, que te vaya bien, provechito. Por acá tenemos otro audio, a ver, venga, venga.
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0: Ándale.

¡Qué romántico! Tú muy bien, Ignacio. Sigan enviando sus mensajes de WhatsApp 7442-0405-25. La palabra es amor. Amor, vamos a ir con más música y regresamos. Dice, la canto dulce y sí, es de la novela en 1988. Mismo nombre, Amor en Silencio. Igual me la platicaron, claro, nos la platicaron, Sonia. Yo no la vi, me la platicaron. Dice, hay amor de hombre que estás haciéndome llorar una y una vez más. Ándale, esa no me la sé. La voy a practicar y ahorita que regresemos la canto, ¿eh? Porque esa es de mocedades, no me la sé. Pero ahorita que venga, la canto, ¿ok? Aquí dice, amor mío. Ah,

amor. ¡Ándale! Ahora sí, esa sí me la sé. ¿Quién la mandó? ¿Quién la mandó? Ese es de Maná. Labios compartidos. Y la mandó Ana. Ana, tú muy bien. Sigan enviando sus canciones. Vámonos con más y regresamos. 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

Mañana con 9 minutos. El día de hoy, ¡salud! Lanzamos una palabra para que ustedes recordaran, hicieran memoria, buscaran en su catálogo musical mental qué canción se acordaban. Y la palabra era amor. Ya nos dijeron varias: amor en silencio. Ya me acordé de otra. Ahorita les voy a decir, pero primero la de Jazz. Venga, Jazz, ¿cuál es tu canción?

Ahí está la palabra amor de 13. Pero bueno, dice amor, ¿verdad? Ahora, por acá nos dijeron otra de mocedades que yo no me sabía y no pude cantar, pero ya la tengo lista acá. A ver, venga, mi querida Jazz. Amor de hombre de mocedades. Esa es con Gloria Trevi. Esa es de Isbal Valle. Y yo dije, a ver, espérenme. Ay, no puedo escribir. La mía es esta. Ahí les va, venga, venga. Muy buena. Bueno, ¿saben qué? Mejor la mía al final. Ay, espérate ya, la dejé ahí de emoción. Es que quiero leer los mensajes, porque la mía va ligada a lo que les voy a platicar, entonces mejor al final. Pero muy bien, ustedes muy aplicados, muy bien, buenas sus canciones. Ahorita me acordé de otra que ya se me olvidó, pero ahorita me vuelvo a acordar. Dice, ah, claro, esta también.

sin engañar. Ya sé que no canto bien, ¿eh? Yo no estoy diciendo que yo sea la cantante que Acapulco esperaba, no. Solamente estoy poniéndole voz a sus canciones, dice de Pandora. Saludos para Fer, muy bien, tu canción, perfecto. Eso, Fer. Por acá dice JJ, venimos a donar sangre. Tú muy bien, JJ. Saludos, dice Amor Mío de Tres Copas. A ver, ya tú tienes esa por allá, Amor Mío. Creo que sí sé cuál es, pero no me quiero equivocar. Entonces, mejor si la tienes. Amor Mío de Tres Copas. Dice por acá, hola Tony, ya extrañábamos que cantaras. Ay, qué lindos, muchas gracias. Dice también la de Índigo, porque llegó a mi vida el amor de mi vida. Ah, esa es muy buena. A ver, venga, primero la de Amor Mío de Tres... Ay, ya sé cuál es. Amor Mío, ¿por qué tenemos tanto frío? ¿No es esa? A ver, por... Claro que sí. A ver, venga, venga.

0: ahí va. No se desesperen. Algún día empezará.
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0: No sé si decía porque tenemos tanto frío.
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0: Espérate ya, ahí viene la parte.

0: está otra que dice amor. Muy bien, chicos, están muy aplicados. Por acá tengo saludos para quien dijo esta de Índigo. No sé quién es. Ah, creo que también es William. Sí, ¿verdad? Ah, William, tú muy bien. Aline dice, hola, Tony, azul de Cristian Castro. Esa dice, a ver, ya se investigame. Esa dice amor. Ahorita voy a checar, ahorita voy a checar. Dice, sí, está buena la rolita, sí, está buena. Dice Miguel Ángel, amor del bueno de Rayleigh Barba. Ah, tienes toda la razón, esa también. Ahorita la buscamos, amor del bueno. En lo que... Ay, me salió una de calibre 50, esa no. Vamos a ver si está por acá Rayleigh Barba. Primero yo, Jazz, ya la tengo lista. Te tardaste, te gané.
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0: Y vamos.
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0: 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Vamos a adelantarle la parte donde dice el amor, ¿no? Porque si no nos vamos a tardar. Híjole, esta es casi al final, creo. A ver. Yo ya me pasé. Ya me pasé. ¿Dónde está la parte del amor, Jazz? Bueno, pero sí dice amor. No sé dónde, pero sí dice.

silencio. Ahí va, ahí va, ahí va. Así nos llegó el amor. Amor del bueno. Venga, muy bien. Esa también tiene la palabra amor. Luego sigue Jazz. ¿Cuál tienes tú, Jazz? ¿Cuál? Dice Jazz que no tiene nada. La que habíamos dicho, Jazz. La de Cristian Castro Azul. Ah, dice que no le puedo poner. Bueno, dice Juan Gabriel. Ah, ya se animaron todos, eso. Bueno, pero nos vamos a tener que ir al otro espacio porque ya no me alcanza el tiempo. Y les iba a platicar de algo. Vámonos con esta canción, a ver, la de Cristian Azul. Seguro que tiene... Es que este amor es azul como el mar azul. Estoy tratando de hacer un remix. Entre los dos, un manantial azul que me llena de amor. Claro, si tiene la palabra amor, mi querida Aileen, tienes toda la razón. A ver, vamos a ponerla rápidamente. Ya está, mi querida Jazz.

amor, eso es, ahí está. ¡Listo! Vámonos con más música y regresamos. Gracias por contribuir a este karaoke. Ya dije, no canto bonito, pero canto con sentimiento y para ustedes. Vámonos con más y regresamos. Yo soy Tony Morales y en todas partes, Pontexa.

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mañana con 34 minutos. Ya con este bloque cerramos lo de las canciones, ¿eh? Por ahí tenemos otra que tenía mi querida Jazz, ¿o ya no? Sí, venga, ¿cuál es?

0: la palabra amor. Ahora por acá tenemos otra canción que nos mandó Kikín. Venga, Kikín, te escuchamos. Venga, venga.
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0: Otra de Juan Gabriel. Ya pasó la palabra amor, ¿eh?
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0: Esta no me la sé. ¿Tú te la sabes, Jazz? No, solo Kikín. Venga, ¿quién más se la sabe? Esa es también de Juan Gabriel y sí tiene la palabra amor. Por acá dice, para tu amor de Juanis. Ay, esa también es bonita. A ver, échatela, búscala, búscala. ¿Qué significa el amor de Carlos Rivera? Dice, con esa canción de Azul le están haciendo homenaje al Cruz Azul. No, nada de eso, JJ. Es solo en tu pensamiento. Y por acá dice, nuestro amor de RBD fue tan mágico. Bueno, ahorita la voy a poner porque no traigo el ritmo. A ver, venga, tuyas. Ay, qué bonita canción.

Muy bien, se tiene la palabra amor. Ahora vamos con esta de RBD que se llama Nuestro Amor. Venga. Esta la propuso William.

0: nuestro amor. Eso, muy bien. Y luego ya, para despedirnos de este tema, tengo la mía, que no la había puesto. Muy bien, muy participativos ustedes. ¿Qué les parece si a partir de hoy, todos los martes, tenemos escape de canciones? Yo les doy una palabra y ustedes piensan en una canción. ¿Les parece? Ahí va la mía, venga.
1: Gran amiga. Un fuerte abrazo, por favor.
0: Para Lucero. Esta es clásica. Cuatro veces amor de Mijares y Lucerito. Ahí va. Ahí dice, hasta que se nos hizo, Manuelito. Ándale, Lucerito. Canta, canta.
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0: Ahí va. Esta canción también está muy bonita, no me digan que no.

Eso, muy bien, Manuelito. Bueno, ya están ahí las canciones de amor. Saludos para Oliver, que nos está escuchando. Dice que canto muy bonito. Yo no sé si fue cumplido o fue irónico, ¿eh? Mi querido Oliver, yo les dije, no canto bonito, pero con sentimiento y para ponerle voz a las canciones que ustedes mandaron. Y hablando de Emanuel y Mijares, o más bien hablando de Mijares y Emanuel, resulta que suman un nuevo concierto en el Auditorio Nacional el próximo 22 de agosto, una fecha que amplía este tour llamado Tour Amigos a 13 años de trayectoria y que mantiene a esta dupla entre los espectáculos más con más presentaciones en este recinto. La preventa arranca el 28 de mayo a las 11 de la mañana y la venta general abre un día después en las taquillas del inmueble y en el sistema Ticketmaster. Esta nueva presentación llega cuando este dueto acumula más de 80 conciertos en el Auditorio Nacional. Imagínense qué padre cuando Emanuel y Mijares decidieron, ¿qué tal si hacemos algo juntos, no? Y que les funcionó tanto que llevan este número de conciertos, 80 conciertos. Aquí en el puerto de Acapulco se han presentado muchas veces con mucho éxito. Así que vámonos con más y regresamos. Yo soy Tony Morales. Y en todas partes, sí, sonó así como de, venga, la quinceañera, ponte Exa.

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Con 55 minutos ha llegado el momento de despedirnos. Muchísimas gracias por estar conectados con nosotros el día de hoy. Los esperamos mañana 10 de la mañana. Gracias a todos los que participaron con sus canciones. La verdad es que nos hicieron recordar canciones muy buenas. Y bueno, ya todo el mundo dice que canto muy bien. No canto mal, pero canto con sentimiento, ¿eh? Gracias, gracias. Y bueno, mañana los esperamos por acá 10 de la mañana. Gracias a Jazz Flores en controles técnicos. Yo soy Tony Morales y en todas partes, Pontexa.

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¿Cómo están? ¿Cómo están? Muy buenas tardes, Acapulco. Son las 12:14. Hoy es 26 de mayo del año 2026. Oigan, 26 de mayo, una fecha que los cruzazulinos, pues como que medio nos toca el corazón, por decirlo de alguna manera, ¿no? Muy buenas tardes, mi nombre es Andrés Baena, saludándote completamente en vivo y en directo a través de XFM 99.3. Doy la bienvenida a mi querido Mane, que también ya está por allá en controles técnicos, rifándosela desde tempranito, poniéndonos música increíble. Escuchamos, por supuesto, la gran voz de Bad Bunny, el que para muchos es el rey del reggaetón actual. Debe tirar más fotos. Más adelante vamos a escuchar, por supuesto, a The Weeknd. Viene por acá Carlos Vives, también Shakira, Kany García, Carin León, Sara Larson y más artistas que definitivamente no te vas a querer perder. También te traigo la recomendación de la semana, así que se va a poner muy bueno este programa y también todo lo que necesitas saber con el fútbol mexicano. ¿Qué está pasando con los jugadores? Algunos ya renovaron contrato. ¿Qué está pasando también con Julián Quiñones, que todo parecía que se iba a un grande de Europa? Bueno, todo ese chismesazo que está pasando en el fútbol mundial y también en el fútbol local, te lo tengo aquí, así que no le cambies, porque vamos a escuchar una gran canción que seguramente todos conocen, así que no la voy a presentar para que tú sepas cuáles. Son las 12:15. Mi nombre es Andrés Baena y en todas partes, ponte Exa. Bienvenidos.

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13: Ánimo. Vamos a salir adelante todos juntos. No, claro que no.

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Ya es la 1:13 en este 26 de mayo del año 2026. Escuchaste a Belinda y a Los Ángeles Azules con esta gran canción llamada Por Ella. Esa y muchas otras rolas, por supuesto, a través de XFM 99.3, que hoy nos estamos dedicando a llenarte de canciones para aquel tráfico que se está ahorita pues en el puerto de Acapulco. Más o menos, la realidad es que está muy fluida la costera Miguel Alemán, lo mismo que son los hospitales, ustedes ya lo saben, siempre hay bastante tráfico, pero Cuauhtémoc también está bastante fluido el asunto vehicular. Oigan, hablando de grandes artistas que han pues marcado, yo creo que la época reciente, hoy vamos a platicar un poco y solo un poco de uno de mis artistas en inglés favoritos, que es The Weeknd, que de hecho no sé si ustedes sabían, pero este nombre nació por una historia un tanto rebelde, si lo podemos decir de alguna manera, ¿no? Su verdadero nombre es Abel Makonnen Tesfaye, ¿ok? Es el nombre real de The Weeknd, sí, ese que canta grandes canciones como Save Your Tears, Blinding Lights y más canciones que la neta seguramente has escuchado y has cantado o incluso te han hecho llorar en algún momento de tu vida. Pero bueno, el nombre artístico de The Weeknd surgió porque pues un fin de semana dejó su casa y nunca más volvió, o sea, solo quitó una E a The Weeknd para pues evitar problemas legales con otra banda que ya existía, ¿no? Pero sí, él sufría de maltrato familiar por parte de su papá y un fin de semana decide irse sencillamente y pues de ahí nace ese nombre de The Weeknd. También su primer idioma de hecho no fue pues el inglés, aunque nació en Canadá, él creció hablando pues amárico porque su familia es originaria de Etiopía y también empezó, empezó subiendo música anónimamente. De hecho, en sus inicios nadie sabía quién era. Subía canciones a YouTube sin mostrar pues su rostro y eso creó muchísimo misterio alrededor de él y por supuesto que mucho, por decirlo de alguna manera, morbo, ¿no? Para saber quién era el que tenía esa canción, que muchos, de hecho, híjole, me atrevería a decir que muchos lo comparan incluso con el rey del pop, hablando de Michael Jackson, ¿no? Yo sé que está a años luz, pero el timbre de voz es bastante similar. Yo digo que se parece a Romeo Santos, pero cada quien tiene su perspectiva, ¿no? También algo muy interesante es que Drake pues ayudó a impulsarlo. Cuando Drake escuchó sus canciones, comenzó a apoyarlo públicamente y eso hizo explotar prácticamente su carrera. Su canción más famosa, ustedes ya lo saben, es Blinding Lights, que de hecho hizo historia. Esta canción se convirtió en una de las canciones más exitosas en la historia del Billboard Hot 100 y también en una de las canciones más reproducidas en Spotify. Esta canción que vas a escuchar a continuación es de The Weeknd, se llama Blinding Lights, en el año 2020. Yo soy Andrés Baena y en todas partes, Pontex FM.

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Ya es la 1:33. Hoy es 26 de mayo del año 2026. Seguimos completamente en vivo y en directo a través de XFM 99.3. Oigan, por cierto, nuestro número aquí en cabina, o más bien nuestro número de WhatsApp, para que tú te pongas en contacto con nosotros, es el 7442-040525. Si quieres que suene alguna rola aquí en cabina EXA, pues con muchísimo gusto te la ponemos. 7442-040525. Quiero mandar un saludo a mi querida Denise, que ya anda por acá sintonizando la frecuencia naranja. Un abrazo bien grande, Denise. Un besote para ti. Ojalá que te esté yendo muy bien con este calorón acá en el puerto de Acapulco. Oigan, demasiado calor, ¿eh? No sé cómo le hacen para aguantar, pero sí hay mucho, mucho calor. Estamos a 34 grados centígrados. Ni una sola nube está ahorita aterrizando sobre el puerto de Acapulco. Así que hay que mantenerse bien hidratados también. Un saludo para mi querida Sofi, que nos puso: hola, vengo pasando abajo de la cabina. ¿Qué pasó, Sofi? Sofi, hubiera subido un ratito, ¿no, mané? Hubiera subido un ratito para platicar, para que se refrescara y todo lo demás. Dicen por acá: buenas tardes, ¿podrían poner Únicos de Siddhartha? Claro que sí, una gran canción, por cierto, esa rola de Siddhartha, Únicos, con mucho gusto, ahorita la ponemos. Vámonos con más buena música, es la 1:35. Mi nombre es Andrés Baena y en todas partes, ponte EXA.

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Una de la tarde con 53 minutos, una con 53. Hoy es 26 de mayo y ya nos vamos a despedir de este espacio. Muchas gracias por acompañarnos. Por acá nos piden canciones, dicen que si tenemos la de Cristian Castro, la de Azul, por aquello del Cruz Azul. Claro que sí. Ahorita la ponemos, Manel, dices tú. Ahorita la ponemos en Exa La Talla, ahorita ya no da tiempo, pero pues con muchísimo gusto colocamos esa gran canción de El Señor del Maestro Cristian Castro. Recuerden que en punto de las 2 de la tarde comienza Exa La Talla y ya nos vamos, 1:54, soy Andrés Baena y en todas partes ponte Exa.

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2: Son las 2:02. Hoy es 26 de mayo del 2026. Yo soy Fabiana Luna, Andrés Baena a mi izquierda, a mi derecha mi querido Mane.
3: Lo que queda de él.
2: Eso, pues, lo que resiste.
3: Lo que resiste. Lo
2: Es como Venom, el Mane.
3: Así tal cual. Sí.
2: Lo que queda del pobre hombre.
3: Así tal cual. Oye, hoy es 26 de mayo, Fabiana Luna.
2: Sí.
3: Para todos los FIFAs. Un día como hoy, pero del año 2013, ¿te acuerdas, mi querido Mane? Un día como hoy, pero del año 2013, se coronaba el América en la final del fútbol mexicano contra el Cruz Azul con un gol de Moisés Muñoz, que era el portero. Ya, okay. No lo había dicho, no sé por qué no lo había dicho, pero pues ya.
2: Pero entonces ganó el América.
3: Ganó el América de último minuto, iba ganando el Cruz Azul 2-0. Y le empatan y en penales el América, órale, se los empinó.
2: O sea, eran 2-2.
3: Ajá. Empataron y de ahí nació el término la Cruz Azulearon, porque Cruz Azul ya era minuto 80, iban ganando 2-0 y ya todos daban por. De hecho, hay una historia muy, muy, muy padre, muy peculiar, de hecho, donde están con el trofeo de la liga y ya están poniendo el nombre de Cruz Azul, porque ya era prácticamente imposible que ganara el América.
2: ¿En serio?
3: Hay una C, de hecho, que ya empezaban a poner el nombre de Cruz Azul en el trofeo y pues órale.
2: Tuvieron que poner C. Ah, Club América.
3: Yo creo que sí,
2: Pues ya que
3: De ahí nació el CEA.
2: Exactamente.
3: De ahí nació el logo. Pero sí, minuto 82, 84, llega Aquivaldo Mosquera, mete un cabezazo, gol del América, 2-1, el señor que estaba ahí poniendo el nombre al trofeo, como, a ver, aguanta, no sé
2: todo
3: qué.
2: Todo puede pasar.
3: Yo creo que no va a pasar nada, pero pues mejor me aguanto tantito, ¿no? Minuto 90 y tantos, centro al aire, cabezazo de Moisés, gol. De ahí se van a penales, bueno, tiempo extra, luego a penales, y el América, pues, se los acaba en penales, y campeón del América un 26 de mayo del 2013. No manches, qué rápido pasa el tiempo, ¿eh?
2: Así es.
3: Qué rápido pasa el tiempo. Ay, ay, ay, todavía me acuerdo, mi papá compró pizza ese día. Fíjate, mi papá compró pizza ese día. Tranquilo, Mane, ya pasó, tú fuiste campeón antier, güey. Mi papá compró...
2: ¿Antier?
3: Sí, antier. No, Mane se siente campeón a mañana.
2: Hoy. Mañana.
3: Mañana soy
2: toda
3: campeón.
2: Toda la semana es campeón,
3: sí,
2: el Mane.
3: Que sí, ¿no? Ese día, fíjate, ese día de que fue lo de la final contra el América, mi papá compró pizza. Y hay muchas fotos donde yo estoy llorando porque, pues,
2: no
3: lo podíamos creer, sí.
2: Ay, Andrés.
3: Estuvo cañón. Desde ahí ya no me da miedo nada. Y aquí seguimos.
2: Aquí estamos, pero bueno, ese no es el
3: claro
2: tema.
3: ¡Claro que no!
2: ¡Jamás!
3: Jamás en la historia de Exa a la Talla un tema va a ser referente al fútbol, por el amor de Dios.
2: No, muchachos, para eso está Andrés Baena a las 12, Cristo de mi vida.
3: Vayan a escuchar, no sé, MBC Noticias los lunes a las 2:40.
2: Ajá. Pero bueno, ese no es el punto.
3: No.
2: El tema de hoy, fíjate nada más.
3: Y si es el fútbol.
2: Fíjate, no. El tema de hoy, 26, es cosas que me dan flojera.
3: Hijo de escuchar a mi novio de fútbol.
2: Al FIFAs de Andrés hablar de fútbol.
3: ¿Sí te da flojera? O sea,
2: no me da flojera.
3: No, sino en general, cualquier hombre.
2: Mira, me parece muy interesante, y eso es en general, cuando cualquier persona, hablando específico de hombres, hablan tan seriamente de lo que les gusta. O sea, me refiero a que son conocedores. O sea, tú estás hablando y que es interesante escuchar puntos de vista.
3: Evidentemente, Patricio ahí con el caballito de mando.
2: Sí, es muy interesante escucharlos. Me da flojera esta parte, a lo mejor de ya estar en el
3: okay.
2: En el partido.
3: Okay, sí,
2: y estar
3: sí.
2: Viendo como ¿qué es eso?
3: No entiende.
2: Está pateando, Cristian, mi vida.
3: Oye,
2: tranquilo.
3: Fíjate que es bien curioso eso, y seguramente los hombres, y algunas mujeres también, porque creo yo
2: sí,
3: que en los últimos tiempos el fútbol ha traspasado más fronteras y pues ya no solo es de hombres, ¿no? Uh-huh. También hay muchas chicas que de hecho juegan bastante bien el fútbol. Pero no sé, platicábamos de hecho con mi novia y con mis hermanos que... ¡Ah, oh, caray! Tranquilo, mi padre hermoso, güey. Bueno. Manny. Espérate. Sí, arriba. ¡Ah, azul! ¡Ah, azul!
2: Tranquilo, Manny.
3: No, platicábamos, de hecho, ya se me olvidó. No, no es cierto. Platicábamos de que... ¿Qué sería el equivalente para una mujer... ese sentimiento que siente pues el hombre cuando, no sé, su equipo es campeón o algo así? Porque evidentemente, por ejemplo, tú o ella o algunas mujeres nunca van a entender lo que un hombre siente y ¡ah! ¡Que pégale al balá! Y te pones y berreas y todo. O sea, ¿qué sería el equivalente?
2: No sé qué te contestaron ellos.
3: No supieron. No me dijeron
2: nada.
3: Yo
2: tampoco. Es que como tú lo acabas de decir, nunca vamos a saber que se siente eso, entonces no podríamos hacer el equivalente.
3: Dice mi hermana, no sé, maquillaje. Le digo, ¡no!
2: ¡No, por Dios, Fabi!
3: ¡Que no!
2: ¡Ay, Fabi, por Dios!
3: ¿Cómo que con maquillaje, por el amor de Dios?
2: ¿Quién se emociona por maquillaje? ¡Nadie!
3: Dice, no sé. ¿Callísima? Dice, un concierto. Pues no, porque el concierto también un hombre lo puede disfrutar así con mucho fervor.
2: Entonces no
3: sé.
2: Idea.
3: Debe haber algo, pero.
2: Yo me emociono así cuando veo Crepúsculo otra vez.
3: Ok. Válido.
2: O sea, cuando veo las escenas de que, mira, hasta me pongo de verdad me emociona muchísimo Crepúsculo. La primera película en ciertas escenas, yo estoy sí,
3: ¿neta?
2: Sí.
3: O sea, ¿podrías decir que es tu película favorita?
2: No, solo ciertas escenas de Crepúsculo, la primera, son mis favoritas. Pero la película completa no sé si les platiqué, Andrés, si le platiqué que fui al cine a verla y me salí.
3: Ajá.
2: Me salí, dije, el final ya me lo sé, me aburre, me largo, me fui.
3: Oye, sí. ¿Pero crees que ese sentimiento que tú tienes cuando ves esta película, sea por nostalgia?
2: A lo mejor...
3: Parte de, ¿no?
2: Sí, porque, sí, justo, recuerdo que estaba, o qué sentía cuando estaba más chiquita y digo, ¡ay, qué padre! No sé qué es, pero no creo que se iguale a cuando los hombres ven a otros hombres patear una bolita.
3: Sí, no tiene sentido. No, y cuando eres más joven, bueno, no, también cuando hay señores que su vida es el fútbol.
2: Yo me acuerdo haber escuchado de un señor que el día que perdió la América le dio un infarto.
3: Sí, me imagino, ya se lo ubico también.
2: Dios de mi vida, o sea, 100% real, no fake, y el señor ya se estaba muriendo.
3: Sí.
2: Por eso.
3: Es que está bastante fuerte, no sé a qué se deba.
2: Cuídense, sí. Vayan a terapia.
3: Y no todo es fútbol. Sí. A ver, lo hemos dicho siempre, ya las personas que se agarran a golpes afuera del estadio, o aquí en la Diana, no hay que irnos tan lejos, porque su equipo perdió o porque estás de burlón. A ver, es un deporte.
2: Los que se embriagan toda la semana, tranquilos, ya ganaron el fin de semana pasado.
3: Los que se están tomando que una chela primero, luego van por el tanque de gas. No, y ya, es lunes, por el amor de Dios.
2: Tranquilos.
3: Los que van en vivo al trabajo.
2: Eso, pues, solo porque el Cruz Azul ganó, mis padres hermosos no lo hagan.
3: No, yo que sepa, no están dentro de la nómina del Cruz Azul ni de los Pumas.
2: Si no, con muchísimo gusto.
3: Y si sí, que nos llamen, ¿no?
2: Tarea,
3: bueno. Pero bueno, por cierto, nuestro número aquí en cabina es el 7442-040525.
2: El tema no es fútbol, es la primera vez que hablamos demasiado.
3: Demasiado,
2: de fútbol.
3: Casi 10 minutos hablando de fútbol, anota el favor.
2: Pero el tema de hoy son cosas que me dan flojera, ¿ok? Cosas que me dan flojera al 7442-040525.
3: Manejar, por ejemplo. Pero bueno, ya ahorita lo debatimos. ¿Qué?
2: O patear una pelota y jugar. Tranquilos, ya vámonos. Son las 2:10.
3: Yo soy Andrés Baena.
2: Yo soy Fabiana Luna y en todas partes Pontexa.
3: A la talla.

0: Fíjate que me gusta cómo acaba esa canción, ¿eh?
1: ¿Cuál?
0: Esta de Rauw Alejandro dando vueltas. Me gusta mucho cómo finaliza.
1: Mareado, mi niño, puro dar vueltas.
0: Que fuera aquí.
1: Eso.
0: Pero bueno, oiga, son las 2:23. Escuche usted, hoy estamos platicando de... ¿De qué? De cosas que te dan flojera,
1: ¿no? Cosas que te dan flojera.
0: Cosas que nada más de pensarlo digo, qué flojera.
1: Terminar de trabajar, llegar a mi casa y lavar trastes.
0: Ay, Dios mío.
1: Saber que tengo que llegar
0: eso
1: a lavar
0: trastes. Eso es. Que tú sepas. Mejor que hay que dejarlo a ¿cómo se dice? A la imaginación.
1: Ajá.
0: Pero ya el que tú sepas, que a lo mejor que te marquen, oye, Fab, ¿sabes qué? Ahí te encargo los trastes. Es que cociné. También las ollas, porfa. Y lávalas como me gusta, ¿no? Porfa.
1: Dios mío, lo peor es que sí, creo que tengo que llegar a lavar dos ollas.
0: Y es que tú sepas, te amarga la tarde completamente. Sí. Y dices, ay, voy a tener que llegar a lavar la...
1: ¿Sabes qué me da flojera? Doblar la ropa tendida, hijo, y también tengo que llegar a hacerlo. O sea, bajar toda la ropa del tendedero y doblarla, guardarla.
0: O sea, este tema se me hace que estaba en otro día y lo cambiaste para hoy, ¿verdad?
1: No, sí estaba hoy, mira, sí estaba hoy, 100% real, no fake.
0: Yo confío en ti.
1: Cosas que te dan flojera.
0: Definitivamente, salir del trabajo y tener que cruzar medio Acapulco con el solazo y el calor, porque hay que ahorrar gasolina, hermano, hay que ahorrar gasolina y pues no ponemos el aire acondicionado, así que tenemos que soportar el calorón que está ahorita.
1: El Andrés la otra vez nada más porque se apiadó de mí porque ya me vio que me entraba el sudor.
0: No, es que vi
1: ojos.
0: Que ya tenía un ojo como a la altura de la mejilla, dije, ¿qué está pasando ahí? Dios de mi vida, andaba
1: diciendo
0: bombón.
1: Le voy a subir al aire y el Andrés. Te voy a poner el aire. Gracias, ¿qué? Andrés. Ya, yo con mi boca chueca.
0: Chavo. No, imagina, iba manejando y nada más como que vi de rojo. No quise voltear bien porque me dio miedo. Entonces, ¿vieron la película de la sustancia? No, no es cierto.
1: Así me veía yo por el calor.
0: No, pero yo todavía con miedo. ¿Quieres que te prenda el aire de pura casualidad?
1: Sí.
0: Como Bob Esponja cuando va a visitar a Linda por primera vez, ¿no?
1: Sí, yo.
0: No la necesito. ¿Ah, sí?
1: Gracias, Andrés.
0: Le cambió la voz completamente, ¿eh? Así como a mí, mi gallo, ahorita. Oye, pero sí, definitivamente, regresando un poquito al tema, cosas que me dan flojera. De hecho, hubo una ocasión, o más bien hubo un tiempo donde saliendo del trabajo iba al gimnasio.
1: ¡Qué horror!
0: Horrible, ¿sabes? Con la actitud dices, ¡ah, órale, tráiganme 20 gimnasios! Pero ya vas cruzando todo el puerto de Acapulco, llega un punto donde dices, ¡ay, ya me dio hambre! ¡Ay, ya me dio flojera ir! Por lo mismo de la cantidad de calor que tenemos.
1: Sí.
0: Pero está cañón. Mira, dicen por acá, buena tarde, me da flojera salir de un lugar y caminar bajo el solazo.
1: ¡Qué flojera!
0: Ay, hablando de eso, ir a las tortillas.
1: ¡Ay, qué flojera!
0: O por el refresco. O, ¿sabes qué? Es que hay cosas que a lo mejor no nos deberían dar flojera,
1: pero
0: por más mínima que sea, me da flojera ser el primero que sirve el refresco porque sé que le voy a tener que servir a todos. Y discúlpenme, pero sí, da medio flojera. Y no se hagan también. Yo creo que a todos, ¿no? Pero uno por cortesía. Digo, estás en mi casa, pues sí te sirvo. O sea, no es que me caiga mal el hecho de servir el refresco. Simplemente, pues sí me da un poquito de flojera tener que servir todo. Y más si es una familia grande, ¿no?
1: Exactamente.
0: Dicen también por acá, pelear con los cajeros de un supermercado por quitarme los centavos para donarlos.
1: ¡Ándale!
0: Eso está nueva, ¿eh?
1: Sí, no sabía que se peleaba uno.
0: Yo por eso pago con tarjeta. Yo
1: exactamente.
0: Me gusta redondear 50.
1: No voy a redondear nada, mi madre hermosa.
0: ¿No viste el documental que salió? No, ya no te creo, hijo. Ya no te creo, hijo, con todo el...
1: ¡Es falso! Sí, claro. Claro, claro. Cosas que te dan flojera al 7442040525.
0: Vámonos con más buena música para que el mane no chambe tanto.
1: Exacto.
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1: A la talla.

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0: que me da... ¿Qué pasó?
1: Perdóname, son los nervios.
0: La impresión. La impresión. Cosas que me dan flojera.
1: Ay, hay muchas.
0: Ir a la chamba crudo.
1: No, eso sí, ya no es de Dios.
0: No, cero. ¿Y con este calor?
1: Deja tu crudo en vivo.
0: Dios.
1: Yo creo que eso todavía es...
0: Es peor.
1: Es peorcito. Mira, dicen por acá, quitar el árbol o adornos de Navidad en enero.
0: ¿Quitar el árbol de Navidad en cualquier momento? ¡Qué flojera!
1: Ahí te va también, ahí te va otra también, ¿eh? Ahí te va otra. Cargar los garrafones de agua y ponerlos en el contenedor. Bueno, no sé, hay muchos tipos ya.
0: Portagarrafón.
1: El portagarrafón, que lo tienes que voltear. Y
0: el que tiene así como su llavecita.
1: Ajá.
0: ¡Qué horror! Man. Ese es mi más grande miedo.
1: Se te va a
0: caer. ¡Parir jamás!
1: ¡Eso no!
0: ¡Poner un garrafón! No, se va.
1: Es el verdadero miedo.
0: Terror de la vida.
1: De todos, ¿no? Pero bueno, si ustedes también tienen algo que les da un montón de flojera, hasta decirlo ya me dio flojera, por favor. Pero bueno, nos pueden platicar a través de WhatsApp 7442-040525.
0: Es correcto, cosas que te dan flojera. Los trámites. ¡Ay, ya me lanzó la canción!
1: Con esta gran rola. Fíjate, la factoría todavía. Fíjate para que te cures un ratito de aquellas veces en el antro.
0: ¡Ufas! 2:40 en todas partes, Pontexa.
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0: Ya son las 2:46. Gracias. Hoy es 26 de mayo del año 2026. Seguimos completamente en vivo y en directo en este programa llamado Exa a la Talla. Fabiana Luna, hoy estamos contentos, emocionados. Me siento con un poco más de flow en este momento.
1: Es correcto, y no es porque traes a la bolsita esta.
0: Con el niño no.
1: Exactamente, sino porque en cabina nos visita nada más y nada menos que Emanuel LB.
0: ¡Eso! Emanuel, ¿cómo estás? Buenas tardes. Primero que nada, ¿cómo te trata Acapulco? Yo sé que ya venías listo, preparado. Y
1: ya
0: tienes...
1: venía vocalizando. Sí,
0: Lo escuchamos desde que veníamos.
1: Exactamente.
0: ¿No? ¿Cómo estás? Vienes saliendo de entrevistas y toda la cosa. Gracias por darte pues un espacio para Exa Acapulco. Y pues nada, bienvenido. ¿Cómo estás?
2: No, hombre, un placer estar aquí. Muy contento, un poco triste precisamente por... Pues sí, porque a mí también me tomó de sorpresa... Pues este evento que realmente pues ya no se va a llevar a cabo.
0: Claro.
2: Tenía mucha ilusión. Ahora sí que traemos un show muy preparado. Ya tenemos las bailarinas, el DJ. Ahí yo traigo un obsequio para darle a la gente que iba a estar aventando. Pues,
0: ok.
2: Casi al final de mi presentación. Pero realmente muy contento de estar aquí en el Bello Puerto de Acapulco. Es un lugar que me gusta mucho visitar y que le tengo mucho cariño también.
1: No. La verdad es que estamos muy contentos por recibirte aquí en la cabina. ¿Qué opinas sobre el público de Acapulco, las fans de Acapulco que ya estaban pues listas para verte? ¿Qué tienes que decirles, cara, respecto a esto?
2: No, pues realmente pues agradezco mucho el apoyo. También me siento triste igual porque pues ya no vamos a poder compartir. Pero realmente vamos con todo y espérenos que vamos a regresar, pues el evento se pospuso.
1: Claro. Exacto.
2: Así que no se canceló, sino que se pospuso. Entonces, pues ya será el día 12, 13 o 14 de noviembre que vamos a estar nuevamente por aquí y con todo vamos a dar lo mejor de nosotros en el escenario.
0: Oye, y además también la emoción de estar en el puerto de Acapulco en el pie de playa. Imagínate nada más.
2: La playita, el mar.
0: Ahora, tú vienes de Ecatepec, ¿cierto? Sí. Imagínate nada más, traes toda la vibra, por supuesto, del centro de la República Mexicana para brindar un showzazo aquí en el puerto de Acapulco. Obviamente ya la gente estaba entusiasmada con este gran evento y qué bueno que lo mencionas, no se cansa.
1: Exacto.
0: Se pospone para el mes de noviembre, así que hay que estar bien pendientes, pero también cuéntanos un poquito más de ti, Emanuel, o sea, ¿cómo descubres esta vocación tan padre y este talento también muy importante que no todos tenemos, evidentemente, ¿no?
2: Bueno, mi amor y mi pasión por la música nace cuando yo tenía 8 años de edad.
0: Okay.
2: Lo primero que escuché pues fue el género urbano, el reggaetón. Tengo hermanas en Estados Unidos que ellas nos mandaron smartphones cuando apenas salían. Entonces yo ahí en YouTube me puse a escuchar y no entendía ni género, ni melodía, ni letra, nada en ese momento. Pero ya conforme voy creciendo me doy cuenta que me gusta pues hacer todo escuchando música. Que la tarea, que jugar, que hay que hacer, pero escuchando música.
0: Okay.
2: Ya a los 16, 17 me pongo a componer, 18 me pongo ahí en YouTube a buscar cómo producir mi música porque no sabía nada. Entonces ahí me tenían como moverle a los programas y todo eso. Ahorita ya cuento con un productor, él es GK, está firmado en la compañía de Heartless Music, uh-huh. Que es la compañía que impulsó a Bad Bunny.
0: Okay.
2: GK le ha producido a artistas como Wisin y Yandel, Joe y Randy, Don Omar, J Balvin,
0: Daddy Yankee. Sí, claro.
2: Entonces, me siento bien contento de formar parte de esa lista de artistas que yo crecí escuchando y que admiro y respeto y me siento realmente, pues no tengo palabras como para describir lo que siento de yo ser parte ya de algo tan grande. Además de que ahorita vengo por una gira de Sudamérica.
0: Okay.
2: Estuve recientemente en Colombia, ya que pues mi canción está sonando también fuerte allá.
0: Sí.
2: Entonces, para mí es bien bonito porque el reggaetón está dominado por puertorriqueños y colombianos principalmente. Ahorita aquí en México ya lo aceptaron mucho porque antes pues era muy mal visto y,
0: claro.
2: Y así, pero realmente cuando me dijeron que me aceptaron en Colombia, pues me fui muy emocionado. También estuve en Centroamérica, en el país de Guatemala, ya que la canción ahí se colocó número uno durante un mes consecutivamente.
0: Okay.
2: Entonces, ahorita fuimos a agradecer todo el apoyo en persona. Vengo de mi gira por Centroamérica, la iniciamos ahí en Guatemala, luego Sudamérica en Colombia, y tengo planes de hacer mi gira también por Estados Unidos, en el estado de Houston, luego ir a Puerto Rico, porque pues no puede faltar.
1: Claro.
2: El reggaetón puro, entonces, sí, y además también me gustaría iniciar en Europa, iniciando en España, ya que también es pues un país clave, un país fuerte para también para reggaetón y para todos los géneros en general, pero es un público exigente. Y si tú entras a España también es algo muy grande, porque hace Europa, o sea. Pero sí, realmente ya tengo planes y ya me aceptaron igual. Entonces, okay, en este año pues posiblemente vamos a realizar la gira por allá.
1: O sea, este año andas apenas si se dio chance de respirar aquí por el aire acondicionado, sí, sí, sí. Pero estás trabajando absolutamente muchísimo. Ahora, Emanuel, ¿qué le dirías a ese niño de 8 años ahorita, tú, en esta edad, todo lo que has avanzado? ¿Qué le dirías a ese niño de 8 años que apenas estaba escuchando reggaetón?
2: Híjole, muy buena pregunta. Yo diría, si me viera ahorita, pues diría, no te rindas, persigue tus sueños. Tú sabes que hubieron muchos momentos difíciles, muchos tropiezos, momentos en los que querías abandonar esto, pero lo logramos. Bueno, todavía no estamos donde queremos estar, pero tampoco estamos donde... donde empezamos. Entonces, tú sigue persiguiendo tus sueños, que lo vas a lograr.
0: Oye, oye, que además eres muy joven. Eres bastante joven y qué bueno que tienes tantos proyectos. Por supuesto que, híjole, ya pisar Centroamérica, Latinoamérica, es bastante difícil. Ahora meterte en un mercado todavía más complicado, que es Europa, donde el reggaetón sí ya lo aceptaron, pero a lo mejor todavía falta ese mexicano que les haga.
1: Exactamente.
0: Pues, a ver. México, de México para todo el mundo, ¿no?
2: Sí.
0: De Catepec para todo el mundo. Entonces, qué bueno de verdad que nos des este espacio, y obviamente también nosotros orgullosos, porque como te digo, eres muy joven. Entonces, imagínate, ¿cómo te visualizas tú en, no hay que irnos tan lejos, 5 años?
2: 5 años, bien. No, pues yo, primeramente Dios, pisando muchos escenarios grandes como el Tonic Fest.
0: Claro.
2: Que primeramente Dios, igual, 12 o 13, 14 de noviembre, pues vamos a estar ahí. De hecho, ahorita vienen presentaciones, también tengo una presentación en festival en Veracruz el 20 de junio, tengo una presentación en un festival en Guanajuato en septiembre, estos son los que me acuerdo realmente.
0: Claro.
2: También, pues gracias a Dios, estamos muy cerquita de realizar una colaboración con una tienda de nivel nacional aquí en México.
0: Okay.
2: Una tienda que encuentras pues a la vuelta de la esquina. Entonces,
0: sí, sí, sí.
2: Estamos muy contentos porque pues es un paso enorme en mi carrera.
0: Claro.
2: Y también seguir pisando más escenarios, pisar estadios, por supuesto, porque es lo que yo quiero, hacer tipo GNP, hacer bueno, ya no sé, si es el Azteca, no, el Banorte,
0: sí, sí, sí.
2: O sea, todo eso.
0: Okay.
2: Primeramente Dios, pues pisar estadios como esos, y también los que están fuera de México, otros países, como por ejemplo en Chile, creo que se hace un festival que se llama
0: Viña del Mar.
2: Claro. O sea, todos esos, en Estados Unidos, Coachella, todos esos festivales también.
0: Oye, pues qué padre.
1: Oye, la verdad es que me parece sensacional esta parte en la que tú los sueños no son pequeños para ti. Y yo creo que muchos que nos están escuchando todavía tenemos esa mentalidad de ¡por Dios, Emanuel, tranquilízate! Vas empezando. Qué fenomenal que alguien te escuche y diga, claro que se puede soñar en grande y claro que puedes hacer las cosas. Y qué bueno que estás dando eso.
2: Sí, realmente sí, porque pues yo cuando inicié también, gracias a Dios tengo el apoyo de mis papás, siempre me han apoyado. Wow. Para muestra de ello, pues mi papá está acompañándome en todas las giras que hacemos, siempre está conmigo. Mi mamá pues igual a distancia me apoya en lo que pueda también. Y mis hermanas, pues ahí uno que me apoyaba, otro que no.
0: Claro.
2: Pues exactamente, o sea, todos decían, pues, ¿cómo vas a lograr eso? También mi mamá, sí, llegó un momento también a decirme, o sea, ¿cómo que cantante? ¿Cómo vas a lograr tantas cosas? Y realmente, pues sí, todo el impacto internacional que estoy teniendo ahorita, las giras que estoy realizando, las presentaciones que voy a tener, pues sí da... es muestra de que los sueños sí se cumplen. Ahora sí que con constancia, con disciplina, con perseverancia, porque... pues sí, las cosas sí se logran realmente.
0: No, y es que ahorita está sonando en prácticamente todas partes.
2: Exacto.
0: De verdad. En radio, sea, está sonando muy cañón.
2: Sí, exactamente.
0: Y para nosotros, te digo, es un orgullo tenerte aquí. Y obviamente, aprovechando esto que dijiste de los pilares importantes que es la familia, justamente, ¿qué le dirías a los niños que ahorita tienen como que esa espinita de, híjole, a mí me gusta cómo canta él, yo quiero ser como él? ¿Qué le dirías a los chavos que traen esta, ganas de ser artistas, ¿no? Ya sea cantantes, pintores o cualquier
2: cosa que ellos quieran hacer. Pues eso, que persigan sus sueños siempre. Realmente, pues van a haber muchas personas, muchas críticas. Ahorita que tenemos redes sociales, pues también hay mucho ahí en las redes sociales.
1: Hate.
2: Pero hay que, digamos que no tanto aguantar, sino como más bien evadir, como uno como que escucha lo que necesita realmente.
0: Tomar lo bueno.
2: Sí, claro. Creo que hay un cuentito como de una ranita que se cayó en un pozo y como era sorda, pues las ranas le decían, ay, qué bueno que te caíste, que no sé qué, ¿no?
0: Okay.
2: Pero ella pensaba que pues le estaban echando porras. Entonces, realmente, pues uno escuchando lo que uno quiere escuchar, va a lograr lo que quiere, porque también eso, pues, sí como que cuenta el entorno en el que estés, pero también cuenta lo que tú quieras tomar de...
1: Claro. Exacto, me encantó el cuento de la ranita.
0: A mí también.
2: ¿Sí lo conoces? ¿Sí lo conoces?
1: No, nunca lo había escuchado, pero me parece sensacional. Me lo voy a contar todos los días.
0: Cuando me despierto todos los días, cuento de la ranita.
3: Yo pensé que sí.
0: No, pero es buena la analogía.
1: Claro que sí, tienes toda la razón. Si uno elige escuchar ciertas cosas, eso es lo que va a escuchar y eso es lo que lo va a impulsar.
2: Sí.
1: Emanuel, ¿dónde podemos ver todo lo que haces? ¿Dónde podemos escucharte? Aparte de en la frecuencia.
0: Sí, claro, sí.
2: Por supuesto, en todas mis redes sociales me pueden seguir como Emanuel LV Oficial. Ahí estoy compartiendo todo el contenido que estoy haciendo, pues, de las giras que realizamos, las que vamos a realizar, presentaciones que vamos a tener, música que voy a sacar, ya que, pues, yo tenía planeado sacar mi EP este jueves 28 de mayo y cantar todas las canciones y estrenarlas ahí en el festival, ahí en el Tonic Fest.
0: Okay.
2: Pero bueno, ya será para noviembre entonces.
0: Los tiempos de Dios son perfectos.
1: Sí. Eso.
2: Yo también dije, bueno, las cosas pasan por algo. Y realmente, pues sí, o sea, pues hay que también pues tener esa precaución, ¿verdad? Porque no queremos que le pase nada tanto a los turistas que nos van a acompañar, bueno, que nos iban a acompañar, a los artistas que íbamos a estar, a todos los acapulqueños que también iban a estar presentes. O sea, lo importante pues también es cuidarnos y que no vaya a ocurrir una tragedia igual.
0: Ahí está, pues, Emanuel LV en la casa, en cabina EXA 99.3. Muchísimas gracias por estar aquí y pues vamos a escuchar algo tuyo, ¿no?
1: Exacto. ¿Qué te parece, Emanuel, si tú mandas tu rola?
2: Por supuesto que sí. Lo que van a escuchar ahora es Tu Partida Bebé de Emanuel LV. Disfrútenla.
1: Eso. Vámonos, en todas partes, ponte EXA.
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0: cosas que me dan flojera.
1: Ay, son las 3:18. Tener que esperar en la fila del banco.
0: Sí.
1: O en cualquier fila.
0: En cualquier fila.
1: Tener que esperar, pasar al drive-thru.
0: Y darte cuenta que va lenta la fila. Hijo, porque sí, dices, bueno, van avanzando. Pero cuando nada más nada, es ahí donde ya.
1: Está muy cañón, ¿no? Sí. Está muy cañón. O ves que no avanza. O estás en la fila de cobro, ya en alguna tienda de autoservicio. Y ves que nada más hay una caja y está. Y antes de que tú ya traigas toda la compra, ya viste la fila y dices, ¡ay, me voy a tener que formar!
0: Sí.
1: Te da mucha flojera también eso. ¿Qué dice el Mane?
2: Cuando estás en el seguro
1: también.
0: Flojera esperar, sí.
1: Y coraje también a veces.
0: Y más cosas coraje. Que no vamos a hablar, pero sí.
1: Hepatitis también, una de esas. Eso, por acá. Hola, chicos, cosas que me dan flojera, lavar trastes.
0: Se les está di, lavar cazuelas, lavar trastes, qué flojera.
1: Qué espantoso. Sí. De verdad. Dice por acá, saludos amigos desde la calle Baja California, lo que me da flojera es levantarme temprano todos los días.
0: Sí. Concuerdo.
1: Sí.
0: ¿A qué hora te levantas, Andrés? Ya, la sinceridad ante todo.
1: Como a las 8:30.
0: 8:30.
1: 8:30, dices tú. También tú, Mané. ¿Tú más o menos a qué hora te levantas?
0: Yo también, como a las. Depende del despertador, que es mi hija.
1: Exacto.
0: Un día me puedo levantar a las 7, otro día me puedo levantar a 8:30. Pero normalmente estoy entre 8 y 9 de la mañana.
1: ¿Qué es lo más tarde que te has levantado? ¿Qué tú dijiste? ¡Ah! No, pues sí.
0: Hoy.
1: Sí, me pasé.
0: Bueno, así ¿hoy? De un día normal, hoy a las 9:15. Todavía no se levantaba. Te lo juro que sí. De un tiempo para acá, eso es lo más tarde 9:15. Que me he levantado. 9:15, sí, para caray. Mí ya es tarde por los tiempos que tengo con mi chamaca. Entonces digo, ya se nos fue el día, hija, por Dios.
1: Pero tú crees que si un día, por ejemplo, tu mamá te dice, oye, voy a llevarme a tu bebé al kinder o no sé, a cualquier lugar, o que me la voy a llevar a pasear, ¿tú podrías despertarte más tarde, sí, que las 9:15 sin broncas?
0: Sí.
1: ¿No sientes que como tu reloj biológico
0: no
1: afecta?
0: Me vuelvo a dormir.
1: ¿En serio?
0: Lo obligo.
1: ¿Y si puedes?
0: Le doy un golpe a mi reloj biológico.
1: ¡Órale!
0: ¡Tras! Dejen a mi pinchecha, ¿sí? Así, ah, mero.
1: No manches. Sí. Tú, Mane. Va, tú, Mane.
0: ¡No, Mane!
1: Sí, Mane hasta.
0: ¡Mane, ni duerme!
1: Le pone una almohada y ya se duerme el Mane.
2: Ajá.
1: Oye, no. Que por cierto, ay, ese sería un buen tema, pero ahorita lo analizamos. Pero sí lo quiero decir al aire. ¿Qué envidia me dan las personas? ¿Qué envidia me dan las personas que se pueden dormir luego de que se acuestan, sí, caray? ¿Cuánto te tardas en dormirte, Fab?
0: Una hora, yo creo.
1: ¿Una hora? Imagínate estar acostado una hora y medio revolcándote en las sábanas porque no encuentras la posición correcta, hablando del sueño, claro está. Y ves, que alguien que a lo mejor se va a dormir al lado de ti, 5 minutos y...
0: ¡Ay, no!
1: Y no, más coraje te da porque no es su culpa, no es como que, ay, voy a roncar hoy para que no se pueda dormir. O sea, ya estás escuchando los ronquidos y al final de cuentas, pues vas a tener que, por ahí, tener que soportarlo.
0: Es mi historia de todos los días.
1: dice Mane que también no le gusta ese tipo de cosas, ¿no? El tener que andar ahí soportando los ronquidos. Pero bueno, si a ustedes les da algo, mucha flojera, nos lo pueden platicar al 7442-0405-25.
0: Es correcto, vámonos con música, son las 3:21, yo soy Fabiana Luna.
1: Yo soy Andrés Baena y en todas partes Pontexa.
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0: una disculpa. Los locutores están hidratando. Volvemos en Exa La Talla con Fabiana y Andrés.
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0: Ya son las 3:36 de este martes 26. Un poquito raro este martes, ¿no?
1: ¿Te cae?
0: Me cae.
1: ¿Pero raro bien o raro más o menos?
0: Raro, raro.
1: Raro, extraño.
0: Raro, no sé qué está pasando.
1: Raro.
0: Raro, cambios extraños que hay en mí.
1: Raro es la penúltima intervención.
0: Exacto, exacto.
1: Raro, Mane viene raro.
0: Harto raro.
1: Raro de R con R cigarro.
0: R con R barril.
1: ¿Qué dice? ¿Qué? No me acuerdo ya
0: no
1: lo que dice después.
0: Del ferrocarril.
1: Del ferrocarril. Termina en ferrocarril. Fetocadil. Dicen por acá. Hola, tiene. Tener que hacer 3 comidas al día. Se acaban las ideas.
0: Qué flojera. ¿A poco ustedes comen 3 veces al día? ¿Tú cuántas veces al día comes?
1: Una.
0: ¿Verdad? ¿Tú, sí, Mané?
2: Dos.
1: Hay que ahorrar.
0: ¡Y yo 3!
1: Hay que ahorrar. No, es que...
0: Depende del tiempo que tienes. O sea, tus tiempos para comer. Yo también nada más como 1 o 2 veces al día.
1: Pero,
0: bueno, no.
1: Pero es por gusto. Ahí te va. Cuando sabes que vas a tener un día muy pesado, pues evidentemente sí desayunas y todo, ¿no? O sea, tu cafecito, tu pancito, lo que sea. Y sabes que vas a llegar a lo mejor a tu casa y vas a comer. En mi caso, yo entro aquí al aire a las 12 del día. Así que prefiero guardarme el hambre porque no me da hambre temprano.
0: Sí.
1: Y llegar a la casa y ahora sí, entrarle con toda a la papa.
0: Es
1: a la
0: correcto,
1: meme.
0: Es correcto. Es depende. Por ejemplo, mi concubino come 1 vez al día, ya en la noche, un sandwichito y un cereal. Pero no lo han visto comer, Dios de mi vida.
1: Ese es otro.
0: O sea, come como no voy a comer en todo el día. Sí. Entonces.
1: Devora.
0: Es exactamente. Ñam, ñam, ñam.
1: Mira, dicen por acá, cosas que me molestan, que el día de mi descanso no me puedo levantar tarde. Uy, bueno, sí, también.
0: Sí,
1: estaría
0: también
1: bien el tema, ¿eh? Ah, no, pero sí lo dijimos antier, creo, o ayer, ni me acuerdo.
0: Ajá, eso fue el viernes.
1: Es que usa Internet Explorer. ¿Te acuerdas de esos chistes cuando
0: sí,
1: salió?
0: Sí.
1: El tema de hoy, por cierto, a nuestro querido Peter, que anda por acá preguntando cuál es el tema de hoy, porque ha estado bien ocupado, qué bueno. Qué bueno que hay chamba. El tema de hoy es justamente cosas que me dan flojera.
0: Es correcto.
1: Y no tiene que ser algo como que, uy, esperar, no sé qué. No. Puede ser algo muy básico.
0: Sí.
1: Cosas que me dan flojera.
0: Ir al baño. Ir al baño a hacer mi vida flojera. Perdón, Andrés, es la realidad, sí.
1: ¿Pero en general o aquí?
0: En general, me da flojera.
1: Ok, estás en tu casa viendo una película.
0: Razón. Ajá, es que estás muy a gusto.
1: Y dices, tengo que ir al baño.
0: Sí. Exacto, en la noche.
1: Bueno, sí, en la noche.
0: En la noche ya estás dormidito a gusto y tu vejiga dice, ¿qué onda? ¿Qué pasó? ¿A dónde vas?
1: Ya me desperté.
0: Exactamente.
1: Padre Santo.
0: Exactamente, entonces tienes que ir al baño. Eso me da flojera.
1: Okay.
0: Cuando estaba embarazada tenía que ir muchas veces al baño y era muy desesperante.
1: ¿Así como Mane hoy o más?
0: Yo creo que más que Mane.
1: Okay.
0: Todavía, imagínate.
1: No son palabras mayores.
0: Exactamente.
1: Entonces. Fíjate que también cosas que me dan flojera, que son muy básicas, llenar un bote con agua.
0: Sí.
1: O sea, el tener que, tengo que llenar mi bote con agua para llevármelo. Papi, son cosas que muy básicas, o sea,
0: llenar
1: que...
0: Llenar el recipiente donde van los hielos.
1: Exacto, también, o sea...
0: ¡Qué flojera!
1: ¿Sabes qué? Son cosas que si ya estuvieran hechas, o sea, que tú no te preocuparas por tener que llenar los botes o llenar el recipiente de agua, tú serías feliz, más
0: sí,
1: feliz
0: o
1: todavía.
0: Sea, sí, Lisa.
1: ¿Qué necesidad?
0: Y ya, si se hiciera todo, sería diferente.
1: Así, tal cual. Mira, acá
0: sí
1: nos ponen por dos.
0: ¿Por dos qué?
1: Sí, por dos.
0: Por
1: todo.
0: Dos todo lo que dijimos.
1: Dice, soy ama de casa y mi esposo pide las 3 comidas. Eso. Él trabaja en un taxi y pues llega a comer y qué lata. No, pues más flojera también la de tu esposo. Imagínate tener que estar trabajando en el solazo, pleno rayo del sol y
0: pues, cuidado con la comida. O sea, tener que comer a cierta hora porque tanto tiempo la comida ambiente, al calor del ambiente... Se me pegó lo de Mane,
1: discúlpeme. Sí, ya estamos.
0: Discúlpeme.
1: Traemos el Internet Explorer. Dice Sofi, por dos ir al baño, le da flojera. ¡Órale!
0: ¡Verdad, Sofi! ¡Gracias!
1: A ver, yo sí había... O sea, sí... Sí te acepto la de...
0: Ajá, la de ir al baño.
1: En la noche, en la madrugada. Uh-huh. Ok, hay veces que sí, ¡ay, me tengo que parar! Ya estaba bien cómodo durmiendo y tengo que ir al baño. Pero bueno... Ir al baño, no sé, en el transcurso del día, no te
0: da tanta flojera.
1: No, yo no había escuchado que alguien le diera flojera ir al baño, de hecho es la primera vez. Pero ya tú ya y Sofi lo están corroborando. Dice, es difícil para las mujeres. Bueno, es que tienes razón.
0: ¿Ustedes?
1: Sí, estoy hablando desde mi...
0: Bueno, no voy a decir.
1: Sí.
0: Pero la realidad es que si les dan ganas de ir al baño en la calle...
1: Sí. Sí, definitivamente. Estoy hablando desde mi biología.
0: Exactamente, desde tu privilegio.
1: Pues no, no me lo voy a tomar así porque luego lo malinterpreto.
0: Sí, no, arriba al patio.
1: No, espérate. Pero ok, sí, se las compro.
0: Gracias,
1: sí, Andrés. Sí, pues imagínate. Ya, yeah. Sí.
0: ¿Sabes qué te da flojera también cuando te vas en camión llevarte tus cosas?
1: Sí, caray, también.
0: ¿Que vas bien cargado ese día? Justo ese día te tienes que ir en el transporte.
1: No, ay, también, ¿sabes qué? Cuando sabes que se te olvidó algo en algún lugar, sabes que se te olvidó algo, ya saliste, ya vas para allá y alguien te grita o te acuerdas, oye, se te olvidó tu bote con agua. No me digas, voy a andar pensando en mi bote con agua todo el santo día y mañana voy a llegar aquí y se va a armar toda una gresca.
0: Exactamente, por un bote con agua.
1: No, saber que se te olvidó algo y regresar por eso.
0: Hijo.
1: Si no es de tanta relevancia, pues bueno, ya te vas. Pero si el teléfono, por ejemplo.
0: Ay,
1: ¿no?
0: Sí.
1: Ay, se me olvidó el teléfono. O el dinero. Uy, mi cartera, mi dinero. No traigo dinero.
0: Sí.
1: No tengo dinero. Así que.
0: Y nada que da.
1: Sí, da. También, ¿sabes qué? Cargar el teléfono.
0: Sí.
1: Da flojera tener que ir por el cargador, conectarlo, no sé, creo que son muy flojos, ¿no?
0: Es lo que iba a decir, dije, ¿no? Les da, a esos de Exa la talla les da flojera todo.
1: A ver, estamos diciendo cosas que...
0: Sí, mis padres hermosos.
1: Son cosas básicas que a lo mejor si no las tuviéramos que hacer, no seríamos felices,
0: Y que no se hagan. A todos les ha dado flojera algo insignificante. Uh-huh. Todos hemos tenido flojera en algún momento y hasta que lo pensamos decimos, ¿cómo puede ser que me dio flojera eso? Qué ridículo, qué ridícula, qué ridícula, ¿no?
1: A lo mejor, ¿sabes qué? Hubiéramos encaminado el tema como ya en la última intervención, ¿no? Hubiéramos encaminado el tema con cosas básicas que nos dan flojera y que tú piensas que eres el único o algo así, ¿no? Ya dijimos varias, eso de llenar los botes con agua, eso de llenar los hielos, darle de comer a mis perritos.
0: Hijo,
1: también.
0: Hijo, Jesús, los amamos, pero no.
1: Discúlpenme.
0: Sírvanse ustedes.
1: Papi, ahí está el costal.
0: ¡Ábrelo! ¿Casi?
1: Bueno, casi como te comen los calzones, hijo. Órale, ahí está el costal, por el amor de Dios. No, sí, dale de comer a los perritos. Sí, la verdad me da un poquito de flojera. No soy yo en la casa el que les da de comer, pero pues sí, la verdad me da un poquito de flojera. Dice, a mí me da flojera trabajar todos los días.
0: Ojalá trabajara nada más 2 días y me pagaran por trabajar toda la semana.
1: Pero a ver, yo te aseguro que si dejaras de trabajar...
0: Sí, caray.
1: Te daría flojera estar en tu casa siempre. ¿No? O sea, trabajar al final de cuentas, digo, si trabajas en algo que te gusta, es un plus.
0: Exacto.
1: Muy grande, pero si no, imagínate.
0: Pero bueno, cosas que te dan flojera, ese fue el tema de hoy, nos vamos a ir con más buena música, porque nos da flojera.
1: Nos da flojera seguir.
0: ¡Claro!
1: Nos da flojera seguir con la intervención,
0: así que vámonos, 3:44, yo soy Fabiana Luna.
1: Yo soy Andrés Baena y en todas partes ponte Exa.
0: A la talla.
1: ¿Qué canción de Maluma viene?
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0: Papi Juancho.
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0: Cosas que me... Ah, no, ya, ¿verdad? Ya nos vamos.
1: Si quieres mañana. Vámonos, vámonos ya. Es momento de despedir este espacio. Wow, se nubló, no me había dado cuenta. Fíjate, date la vuelta y ves que se nubló bastante. A comparación de cuando llegamos, que no había ni una sola nube. Sí, como que se nubló.
0: Yo veo mucho sol aquí.
1: Pero es que mira, ya vienen las nubes.
0: Ah,
1: ya
0: okay.
1: Vienen las nubes. Y pues bueno, hay que hacer caso a todas las páginas oficiales. Protección
0: es correcto,
1: Civil, bomberos.
0: Eso sí.
1: Y pues gobierno del estado y
0: no
1: todo.
0: Entrar en pánico, pero también sí hacer caso, como dice Andrés, a lo que digan las autoridades respecto a eso.
1: Así tal cual. Vámonos antes de que empiece a llover. Gracias, mi querido Mane, como siempre, por rifarte en controles técnicos. Mañana descansa, gracias a Dios.
0: Sí, ya, que se vaya a descansar, sí, no, mi padre hermoso.
1: Más, si pudiera ahorita.
0: Sí, si pudiera yo operar, le daba chance, hermano.
1: Así tal cual. Gracias, Fab.
0: Gracias, cuídate, Andrés, mucho. Cuídate mucho.
1: Mañana será otro día.
0: Mañana será otro día, es correcto.
1: Yo soy Andrés Baena.
0: Yo soy Fabiana Luna y en todas partes Pontexa.
1: A la talla. Bye.

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16: Buenas tardes, Acapulco. ¿Cómo estás? Yo soy Fabiana Luna. Bienvenido a Cabina Exa. Para mí un placer acompañarte hasta las 6 de la tarde con excelente música. Hoy es martes de Ni te cases ni te embarques. Mejor engánchate con una serie espectacular que tengo para ti. Así que vete reportando al 7442040525. Saludos a mi querido Santi, quien ya está conectado a la frecuencia exacta. ¿Y qué te parece si te quedas conmigo? Saludo con muchísimo gusto a mi querido Mane, quien está en controles técnicos, a mi querido Javi, que ya está en las calles del puerto de Acapulco, y a ti, Radio Escucha, que sea donde sea que estés, me permites acompañarte. Sube el volumen a tu radio. Bienvenido a XFM 99.3.

4:21, hoy es martes 26 de mayo del 2026. Saludos a mi querido Santi, excelente día. Saludos para Juliana en el Rena. Saludos para Juliana. Híjole, Juliana, Santi te ama con todo su corazón. Que viva el amor, muchachos. Por acá, mi querido Néstor, saludos. Aquí seguimos también escuchando. Néstor, un gustazo que estés con nosotros en la frecuencia exacta. Gracias, gracias, gracias por dejarme acompañarte mientras andas chambeando y haciendo unos arreglos preciosos, por cierto. Preciosos, por cierto. También síguenos en redes sociales, Facebook, Instagram, TikTok. Encuéntranos como Exa Acapulco. El día de hoy te voy a compartir a través de nuestro Instagram otro dato en esta nueva sección que tenemos, ni útil ni necesario, pero entretenido, a través de nuestro Instagram. Así que vete para allá y me dices si adivinaste o no adivinaste de lo que yo estaba hablando, ¿ok? Pero, ¿qué te parece si te dejo con más buena música? Nos vamos a ir con Juan Solo. Esto se llama Piel de Azúcar, que por cierto, hace un mesecito, Juan Solo decidió venir al puerto de Acapulco a promocionar su música. Así como lo escuchas, se subió una calandria y toda la onda. De hecho, hizo un story time a través de su Instagram. Y la verdad es que es muy bonito seguir viendo artistas que eligen Acapulco para, aparte de vacacionar, aparte de aprovechar de este clima delicioso, pues también para promocionar su música como lo es Juan Solo. Así que le mandamos un gran beso, abrazo y apapacho a nuestro querido Juan. Y nos vamos a escuchar buena música. Soy Fabiana Luna, Pontex FM.

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Oigan, pues ya viene la nueva película, la nueva entrega de esta, no sé si llamarlo saga de Toy Story 5, donde vamos a ver una historia completamente diferente, y es que en esta nueva película, pues se va a presentar la malvada tecnología, quien va a llegar a la casa de estos juguetes que ya conocemos, y pues va a hacerlos temblar, ya que adiós juguetes, hola tecnología. Entonces, con todo esto, pues ha habido varias sorpresas respecto a esta película, y una de las que se acaba de anunciar es que nada más y nada menos que el señor Bad Bunny tendrá un personaje en estas películas. Me parece sensacional que Bad Bunny siga expandiendo su carrera. Ya lo hemos visto en el cine. Lo vimos con el mismísimo Brad Pitt en una de sus películas. Ya lo vimos también actuando con Gael García Bernal. Ya también lo hemos visto con Adam Sandler. En fin, ya ha tenido varios papeles en varias películas. Pero este sería un gran acercamiento a lo que es la animación y pues el doblaje. Resulta que va a debutar en la franquicia de Pixar, Toy Story 5. Y le va a dar la vida a un interesante juguete que es una pizza. Así como lo escuchas, al parecer va a tener una pequeña participación en esta película, y a través de sus redes sociales de Pixar dieron a conocer esta increíble noticia. Yo creo que este personaje va a ser muy Bad Bunny, se sabe, muy guapachoso, muy latino, muy con cosas de únicas de él. Entonces me va a parecer impresionante y muy bonito ver a la voz, o escuchar mejor dicho, la voz de Bad Bunny en Toy Story 5. Ya veremos de qué se trata. Ahora, importante mencionar que Bad Bunny va a prestar su voz en inglés y en español. Así que este personaje va a ser completamente suyo en ambas versiones, lo cual está sensacional. Ya son las 4:35, te voy a dejar con más buena música. Soy Fabiana Luna y tú sigues escuchando XFM 99.3.

Ya son las 4:46. Acabamos de escuchar a Emmanuel LV con Tu Partida, Bebé. Justo hace unos minutos, bueno, hace unas horas, lo tuvimos aquí en cabina con Exa a la Talla. Y la verdad es que me puso a reflexionar desde muy temprano, muchachos. Ya le iba a decir yo, Emmanuel, pero reflexionamos como eso de las 4:00, mi padre hermoso. Pero fíjate que mientras lo escuchaba hablar acerca de esta parte de soñar en grande, él nos platicaba que él sueña con presentarse en Viña del Mar, presentarse en Coachella, presentarse en aquellos festivales grandes del mundo como tal. Y yo le decía algo que sigo creyendo y que muchas veces se los he dicho aquí al aire. Esta parte de soñar en grande, que no se pierda. Creo que estamos en un momento en el que sí se nos obliga, por cómo va la vida, a sentarnos en la realidad, a poner los pies sobre la tierra y decir, ok, concéntrate en lo que ya tienes, deja de estar fantaseando y aprovecha esto que estás viviendo o teniendo, ¿no? Sí, pero también no se nos puede olvidar esta parte increíble de seguir pensando, de seguir imaginando, de seguir deseando cosas grandes. Claro que puedes llegar a ese lugar al que quieres llegar. Cuando uno tiene una meta bien puesta, bien clara, claro que lo puedes lograr. Lo único que te impide hacer eso, no quiero generalizar en esta parte de lo único que te lo impide, eres tú mismo, porque la realidad es que no. Muchas veces, muchas cosas de nuestro alrededor nos impide llegar a ese punto. En nuestra realidad, en nuestro núcleo familiar, el ambiente en el que nos movemos, obviamente hablamos de lo monetario, también llega a ser algo que nos lo impide. Sin embargo, que no se nos olvide seguir teniendo esa esperanza a que vamos a llegar a hacer algo. Y a lo mejor no te presentas en algún lugar que quieres o no te ganas un Oscar. Porque no hay Oscar para lo que tú quieres o no te ganas un gran premio. Pero eso te mantuvo trabajando para llegar a ser algo más de lo que tienes ahora. Y creo que eso es lo más importante. No dejen de soñar en grande. Cuando éramos niños se nos preguntaba muy fácilmente, ¿qué quieres ser de grande? Y nosotros muy fácilmente decíamos, ¡doctor! Y por Dios, ¿cómo ibas a saber a los 5 años que querías ser doctor? O sea, ni de broma sabías. ¿Por qué se nos quitó eso? Porque empezamos a crecer y nos dimos cuenta cómo es la realidad. Entonces, que no se te olvide. No necesitas decírselo a nadie. Dítelo a ti mismo. O sea, ¿qué quiero hacer? ¿Qué es ese sueño tan grande? Permítete soñar en grande y permite que tú mismo te aclares una meta para que llegues a ella. Así que, igual que Emmanuel, quien contaba que cuando tenía unos 8 años empezó él a tener este recorrido con la música, a incluso a buscar cómo producir él mismo su música, ha llegado hasta este punto en donde lo están produciendo personas que han trabajado con Daddy Yankee. Entonces, todo se puede lograr, muchachos. Hay que seguir trabajando en ello. No te rindas. Te mando un fuerte abrazo, esperando que estas palabras lleguen y digas, tienes razón, Fabiana, no me voy a rendir, voy a hacer todo lo que esté en mis manos para llegar a esa meta. De eso se trata. Ay, quisiera mandarles aplausos, muchachos, pero la Rose no se deja. Disculpen ustedes, a ver si el Mane tiene por ahí unos aplausos. Gracias, Mane. Qué detalles. Gracias. Ya son las 4:50. Los dejo con más buena música. Yo soy Fabiana Luna y tú sigues escuchando Exa FM 99.3.

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2: Y bueno, eso ha sido todo de parte del Examóvil. El día de hoy estuvimos en Centro de Convenciones, aquí en La Glorieta, justo en la entrada de Plaza Francia. Y pues bueno, ya nos vamos. 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Me despido. Un saludo para todos los taxistas azules y amarillos que andan haciendo su labor aquí, llevando a toda la ciudadanía de un lado para otro. Y pues bueno, a todas las personas también que pasaron por su calca, pues un saludo. Nos vemos el día de mañana. Mi nombre es Javier Yesa y en todas partes, Pontex FM 99.3.
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Ya son las 5:16. Está ahí, Mane, no me lo vas a creer. Hasta escucho mejor. No, sí escucho mejor, ¿eh? O sea, me parece sensacional. Qué chambota hacen los Inges, ¿eh? Qué chambota, no es cualquier cosita. Ya quisiera yo para un día domingo esa habilidad. Gracias, Mane, gracias. Muchachos, ay, hoy es martes. Ni te cases ni te embarques. Mejor engánchate con una serie espectacular. Es una miniserie. 4 episodios, Mane. Tú vas a decir, ¿qué? Me la aviento en una sentada. Ay, tranquilo, Mane. Bueno, o sea, que te acabas la serie en un abrir y cerrar de ojos, pues. Dios de mi vida, esta gente. Esta serie se llama Juan Gabriel. Debo, puedo y quiero. Es una serie que sacó Netflix el año pasado. La puedes encontrar en esta plataforma. Es una serie documental sobre Juan Gabriel, pero no es cualquier serie documental. Es una serie creada por él. Se tomaron fragmentos de todos los videos que tenía Juan Gabriel. Él era fanático de grabar absolutamente todo. Yo creo que si nos damos cuenta, él inventó los videoblogs. No. Este documental tiene unas joyas de Juan Gabriel excepcionales. Cómo era con sus hijos. Nos presenta varias de sus casas. Cómo fue su historia. Cómo fue comprando cada una de ellas. Nos va contando cómo fue este gran concierto en Bellas Artes. La casa que tenía o las casas que tenía aquí en el puerto de Acapulco, las veces que vino a grabar aquí, cómo era su relación con su familia, incluso con su mamá, cómo empezó cantando. La realidad es que a comparación de la serie de Hasta que te conocí, que fue biográfica y actuada, esta serie que yo te platico, Juan Gabriel, Debo, Puedo y Quiero, es una serie completamente hecha por él. Los videos los hizo él, son videos que tenía ya grabados, y el final de esta serie te deja pensando, ¿eh? Porque hay un video en específico, ay, es que no te quiero spoilear, más o menos te voy a spoilear. Al final de esta serie, definitivamente termina con la lamentable muerte de Juan Gabriel, pero hay un video que graba él, que lo que dice te deja pensando. Esta teoría de que Juan Gabriel sigue vivo, puede que se alimente más o puede que termines de convencerte de que definitivamente Juan Gabriel ya falleció, pero esta última parte como que te hace reflexionar, como que pareciera que él ya sabía que iba a pasar. Digo, son tantas cosas, la verdad a mí me pareció muy interesante esta serie. Creo que es una serie que si quieres conocer a Juan Gabriel debes de ver. Está en Netflix, son 4 episodios, 1 hora y cachito, 1 hora y 10 más o menos cada episodio. Me pareció sensacional que lo hicieran en capítulos para que te vientes uno mañana, otro pasado y así. Te la vienes en cuatro días, pero ya está disponible en esta plataforma. Juan Gabriel, Debo, Puedo y Quiero. Excepcional, te la recomiendo ampliamente. Ya son las 5:20. Te dejo con más buena música. Yo soy Fabiana Luna y tú sigues escuchando XFM 99.3.

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Ya son las 5:38 y efectivamente ya se nubló, muchachos. Hay que estar al pendiente de lo que digan las autoridades respecto a lo que tiene que ver con el clima. No hay que entrar en pánico, no se trata de eso, no se trata de el próximo fin de semana va a haber un huracán horrible. ¡Tranquilos! Sé que todos tenemos esta parte del miedo, porque sí, definitivamente es terrible lo que sucedió y todavía tenemos ese trauma y lo que quieran, pero es importante no entrar en pánico a este nivel, ¿ok? Los fenómenos naturales pueden cambiar en el último momento, así que hay que mantenernos en precaución, hay que hacer, obviamente, nuestra mochila de emergencia por cualquier cosa, hay que estar al pendiente de lo que digan las autoridades, también hay que hacer un plan de emergencia, qué es lo que necesitan, cuál es el punto de encuentro contigo y con tu familia, aparte de su casa, obviamente. Este tipo de cosas, solo informarnos, ¿ok? Tener suficiente comida en casa por cualquier situación que pueda pasar y evitar, por favor, crear pánico en los demás. Si conoces a personas que entran en pánico fácilmente con estos temas, no les alimentes su cabeza de ideas, por favor. O sea, si yo ya sé que el mane se asusta, no voy a decir, oye, mane, viste que el jueves va a haber una tormenta eléctrica. El mane se va a ir para atrás, ya no va a venir a chambear el mane porque se va a asustar. Entonces, hay que tomar precauciones. Ahorita ya se está nublando. Yo le calculo que sí va a llover, así que estén al pendiente y cuídense mucho. Manejen con cuidado, chequen su auto. Y también muy importante, peatones, por favor, hay que respetar los semáforos. No hay que correr. Si estamos viendo que no hay ningún auto y el semáforo está en siga, no corran. Mejor esperen a que estén alto, por favor. Dicho esto, los dejo con más buena música. 5:39, yo soy Fabiana Luna y en todas partes, ponte XFM 99.3.

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¡Qué buena rola con la que nos estamos despidiendo en este clima! Pensando en tu amor, en esa persona. ¡Ay, qué románticos! Tranquilos. Mane, en controles técnicos. Gracias, Mane. Si la Ruth me dejara, te daría un aplauso. Pido un aplauso para el amor. Ay, ¿sabes qué, Mane? Hay que hacernos una tarde de karaoke. Y voy a invitar a gente que cante aquí conmigo. Que a mí ha llegado. Imagínate, Mane. No, porque se van a ambientar, Mane. Y aquí no podemos cotorrear a gusto como en el Caribe. ¿Qué dices tú? Gracias, Mane. Gracias, Radio Escuchas. Quédense escuchando la frecuencia exacta. Tenemos programación todo el día. Se sabe. Así que para mí ha sido un placer acompañarte. Nos escuchamos mañana mitad de semana en punto de las 2 de la tarde en Exa La Talla a las 4. Cabina Exa con tu servidora Fabiana Luna. Que tengas excelente tarde en todas partes. Ponte Exa FM 99.3. Bye.

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